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2: Para todos ustedes, con mucho amor y respeto, esto dice así.

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Hoy nos embarga un poco la tristeza. ¿Saben por qué? Porque ya se va pronto el gigante de América. Con admiración y cariño, cantémosle esto.

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0: Obrigado, meu irmão.
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3: Hola, hermanos muy queridos de Comunidad de Sacro Santum Católico, reciban todos ustedes un gran saludo en este día que el Señor nos regala. Hoy finalizamos el mes y qué mejor manera de cerrar este mes de junio que rezando el Santo Rosario Bíblico, todos unidos en comunidad. Ofrecemos este rosario del día de hoy por todas las víctimas de los dos terremotos que se han vivido en Venezuela. Y también los ofrecemos por todas sus intenciones. Dispongamos el corazón para iniciar. Por la señal de la Santa Cruz de nuestros enemigos, líbranos, Señor Dios nuestro, en el nombre del Padre, del Hijo y del Espíritu Santo. Amén.
4: Jesús mi Señor y Redentor,
3: yo me arrepiento de todos los pecados que he cometido hasta hoy y me pesa de todo corazón porque con ellos he ofendido a un Dios tan bueno. Propongo firmemente no volver a pecar y confío que por tu infinita misericordia me has de conceder el perdón de mis culpas y me has de llevar a la vida eterna. Amén. Creo en Dios Padre Todopoderoso, Creador del cielo y de la tierra. Creo en Jesucristo, su único Hijo, nuestro Señor, que fue concebido por obra y gracia del Espíritu Santo. Nació de Santa María Virgen, padeció bajo el poder de Poncio Pilato, fue crucificado, muerto y sepultado. Descendió a los infiernos, al tercer día resucitó entre los muertos, subió a los cielos y está sentado a la derecha de Dios Padre Todopoderoso. Desde allí ha de venir a juzgar a vivos y muertos. Creo en el Espíritu Santo,

0: la Santa Iglesia Católica, la comunión de los santos, el perdón de los pecados, la resurrección de la carne y la vida eterna. Amén.
1: Los misterios que vamos a contemplar hoy son los misterios dolorosos. También ofrecemos este Santo Rosario por todas las intenciones personales, por aquellas que hay en cada uno de nuestros corazones, por las personas que están sufriendo, que se sienten solos, por todas las almas del purgatorio, especialmente las más necesitadas. El primer misterio, la oración de Jesús en el huerto. Mateo capítulo 26, versículo 39. Padre mío, si no es posible evitar que yo beba este cáliz de amargura, hágase tu voluntad. Palabra del Señor.
0: Gloria a ti, Señor Jesús.
1: Meditemos en este misterio. Cuando me ocurren sufrimientos, recurro a Dios para pedir fortaleza. Confío en Él. Padre nuestro que estás en el cielo, santificado sea tu nombre. Venga a nosotros tu reino, hágase tu voluntad en la tierra como en el cielo.
0: Danos hoy nuestro pan de cada día, perdona nuestras ofensas, como también nosotros perdonamos a los que nos ofenden. No nos dejes caer en la tentación y líbranos del mal. Amén.
1: Dios te salve María, llena eres de gracia, el Señor es contigo. Bendita tú eres entre todas las mujeres y bendito el fruto de tu vientre Jesús.
0: Santa María, Madre de Dios, ruega por nosotros pecadores, ahora y en la hora de nuestra muerte. Amén.
1: Dios te salve María, llena eres de gracia, el Señor es contigo. Bendita tú eres entre todas las mujeres y bendito el fruto de tu vientre Jesús.
0: Santa María, Madre de Dios, ruega por nosotros pecadores, ahora y en la hora de nuestra muerte. Amén.
1: Dios te salve María, llena eres de gracia, el Señor es contigo. Bendita tú eres entre todas las mujeres y bendito el fruto de tu vientre Jesús.
0: Santa María, Madre de Dios, ruega por nosotros pecadores, ahora y en la hora de nuestra muerte. Amén.
1: Dios te salve María, llena eres de gracia, el Señor es contigo. Bendita tú eres entre todas las mujeres y bendito el fruto de tu vientre Jesús.
0: Santa María, Madre de Dios, ruega por nosotros pecadores, ahora y en la hora de nuestra muerte. Amén.
1: Dios te salve María, llena eres de gracia, el Señor es contigo. Bendita tú eres entre todas las mujeres y bendito el fruto de tu vientre Jesús.
0: Santa María, Madre de Dios, ruega por nosotros pecadores, ahora y en la hora de nuestra muerte. Amén.
1: Dios te salve María, llena eres de gracia. El Señor es contigo. Bendita tú eres entre todas las mujeres y bendito es el fruto de tu vientre Jesús.
0: Santa María, Madre de Dios, ruega por nosotros pecadores, ahora y en la hora de nuestra muerte. Amén.
1: Dios te salve María, llena eres de gracia, el Señor es contigo. Bendita tú eres entre todas las mujeres y bendito el fruto de tu vientre Jesús.
0: Santa María, Madre de Dios, ruega por nosotros pecadores, ahora y en la hora de nuestra muerte. Amén.
1: Dios te salve María, llena eres de gracia, el Señor es contigo. Bendita tú eres entre todas las mujeres y bendito el fruto de tu vientre Jesús.
0: Santa María, Madre de Dios, ruega por nosotros pecadores, ahora y en la hora de nuestra muerte. Amén.
1: Dios te salve María, llena eres de gracia, el Señor es contigo. Bendita tú eres entre todas las mujeres y bendito el fruto de tu vientre Jesús.
0: Santa María, Madre de Dios, ruega por nosotros pecadores, ahora y en la hora de nuestra muerte. Amén.
1: Dios te salve María, llena eres de gracia, el Señor es contigo. Bendita tú eres entre todas las mujeres y bendito el fruto de tu vientre Jesús.
0: Santa María, Madre de Dios, ruega por nosotros pecadores, ahora y en la hora de nuestra muerte. Amén.
1: Gloria al Padre, al Hijo y al Espíritu Santo.
0: Como era en el principio, ahora y siempre, por los siglos de los siglos. Amén.
1: Oh mi buen Jesús, perdona nuestros pecados, líbranos del fuego del infierno. Lleva al cielo a todas las almas, especialmente a las más necesitadas de tu infinita misericordia. Amén. El Rosario de María nos libre de todo mal.
0: alabemos noche y día a la Reina Celestial. El segundo misterio doloroso es la flagelación de Jesús. Lucas capítulo 23, versículo 25. Entonces Pilato entregó a Jesús y lo azotaron. Palabra del Señor.
1: Gloria a ti, Señor Jesús.
0: A través de este misterio, queridos hermanos, los invito a que unamos todos los sacrificios, los esfuerzos, los dolores físicos o morales, espirituales que tenemos en este momento. Los unamos al sufrimiento de nuestro Señor siendo azotado vilmente en esta columna y ofrezcamos todos estos dolores por el perdón de nuestros pecados y en reparación de nuestros errores. Padre nuestro que estás en el cielo, santificado sea tu nombre. Venga a nosotros tu reino, hágase tu voluntad en la tierra como en el cielo.
1: Danos hoy nuestro pan de cada día, perdona nuestras ofensas como también nosotros perdonamos a los que nos ofenden. No nos dejes caer en tentación y líbranos del mal. Amén.
0: Dios te salve María, llena eres de gracia, el Señor es contigo. Bendita tú eres entre todas las mujeres y bendito es el fruto de tu vientre, Jesús.
1: Santa María, Madre de Dios, ruega por nosotros pecadores, ahora y en la hora de nuestra muerte. Amén.
0: Dios te salve María, llena eres de gracia, el Señor es contigo. Bendita tú eres entre todas las mujeres y bendito es el fruto de tu vientre, Jesús.
1: Santa María, Madre de Dios, ruega por nosotros pecadores, ahora y en la hora de nuestra muerte. Amén.
0: Dios te salve María, llena eres de gracia, el Señor es contigo. Bendita tú eres entre todas las mujeres y bendito es el fruto de tu vientre, Jesús.
1: Santa María, Madre de Dios, ruega por nosotros pecadores, ahora y en la hora de nuestra muerte. Amén.
0: Dios te salve María, llena eres de gracia, el Señor es contigo. Bendita tú eres entre todas las mujeres y bendito es el fruto de tu vientre, Jesús.
1: Santa María, Madre de Dios, ruega por nosotros pecadores, ahora y en la hora de nuestra muerte. Amén.
0: Dios te salve María, llena eres de gracia, el Señor es contigo. Bendita tú eres entre todas las mujeres y bendito es el fruto de tu vientre, Jesús.
1: Santa María, Madre de Dios, ruega por nosotros pecadores, ahora y en la hora de nuestra muerte. Amén.
0: Dios te salve María, llena eres de gracia, el Señor es contigo. Bendita tú eres entre todas las mujeres y bendito es el fruto de tu vientre, Jesús.
1: Santa María, Madre de Dios, ruega por nosotros pecadores, ahora y en la hora de nuestra muerte. Amén.
0: Dios te salve María, llena eres de gracia, el Señor es contigo. Bendita tú eres entre todas las mujeres y bendito es el fruto de tu vientre, Jesús.
1: Santa María, Madre de Dios, ruega por nosotros pecadores, ahora y en la hora de nuestra muerte. Amén.
0: Dios te salve María, llena eres de gracia, el Señor es contigo. Bendita tú eres entre todas las mujeres y bendito es el fruto de tu vientre, Jesús.
1: Santa María, Madre de Dios, ruega por nosotros pecadores, ahora y en la hora de nuestra muerte. Amén.
0: Dios te salve María, llena eres de gracia, el Señor es contigo. Bendita tú eres entre todas las mujeres y bendito es el fruto de tu vientre, Jesús.
1: Santa María, Madre de Dios, ruega por nosotros pecadores, ahora y en la hora de nuestra muerte. Amén.
0: Dios te salve María, llena eres de gracia, el Señor es contigo. Bendita tú eres entre todas las mujeres y bendito es el fruto de tu vientre, Jesús.
1: Santa María, Madre de Dios, ruega por nosotros pecadores, ahora y en la hora de nuestra muerte. Amén.
0: Gloria al Padre, al Hijo y al Espíritu Santo.
1: Como era en el principio, ahora y siempre, por los siglos de los siglos. Amén.
0: Oh mi buen Jesús, perdona nuestros pecados, líbranos del fuego del infierno, lleva al cielo a todas las almas, especialmente a las más necesitadas de tu infinita misericordia. Amén. El Rosario de María nos libre de todo mal, alabemos noche y día a la Reina Celestial.
1: El tercer misterio, la coronación de espinas. Mateo capítulo 27, versículo 29. Colocaron en su cabeza una corona que habían trenzado con espinas, y en la mano derecha una caña. Palabra del Señor.
0: Gloria a ti, Señor Jesús.
1: Pidámosle a nuestro Señor Jesús, mediante este misterio, que purifique nuestros pensamientos, que nos dé unos pensamientos que le agraden a Él, que no lo ofendamos ni pequemos con nuestros pensamientos. Padre nuestro que estás en el cielo, santificado sea tu nombre. Venga a nosotros tu reino, hágase tu voluntad en la tierra como en el cielo.
0: Danos hoy nuestro pan de cada día, perdona nuestras ofensas, como también nosotros perdonamos a los que nos ofenden. No nos dejes caer en la tentación y líbranos del mal. Amén.
1: Dios te salve María, llena eres de gracia, el Señor es contigo. Bendita tú eres entre todas las mujeres y bendito el fruto de tu vientre, Jesús.
0: Santa María, Madre de Dios, ruega por nosotros pecadores, ahora y en la hora de nuestra muerte. Amén.
1: Dios te salve María, llena eres de gracia, el Señor es contigo. Bendita tú eres entre todas las mujeres y bendito es el fruto de tu vientre, Jesús.
0: Santa María, Madre de Dios, ruega por nosotros pecadores, ahora y en la hora de nuestra muerte. Amén.
1: Dios te salve María, llena eres de gracia, el Señor es contigo. Bendita tú eres entre todas las mujeres y bendito el fruto de tu vientre, Jesús.
0: Santa María, Madre de Dios, ruega por nosotros pecadores, ahora y en la hora de nuestra muerte. Amén.
1: Dios te salve María, llena eres de gracia, el Señor es contigo. Bendita tú eres entre todas las mujeres y bendito el fruto de tu vientre, Jesús.
0: Santa María, Madre de Dios, ruega por nosotros pecadores, ahora y en la hora de nuestra muerte. Amén.
1: Dios te salve María, llena eres de gracia, el Señor es contigo. Bendita tú eres entre todas las mujeres y bendito el fruto de tu vientre, Jesús.
0: Santa María, Madre de Dios, ruega por nosotros pecadores, ahora y en la hora de nuestra muerte. Amén.
1: Dios te salve María, llena eres de gracia, el Señor es contigo. Bendita tú eres entre todas las mujeres y bendito el fruto de tu vientre, Jesús.
0: Santa María, Madre de Dios, ruega por nosotros pecadores, ahora y en la hora de nuestra muerte. Amén.
1: Dios te salve María, llena eres de gracia, el Señor es contigo. Bendita tú eres entre todas las mujeres y bendito el fruto de tu vientre, Jesús.
0: Santa María, Madre de Dios, ruega por nosotros pecadores, ahora y en la hora de nuestra muerte. Amén.
1: Dios te salve María, llena eres de gracia, el Señor es contigo. Bendita tú eres entre todas las mujeres y bendito el fruto de tu vientre, Jesús.
0: Santa María, Madre de Dios, ruega por nosotros pecadores, ahora y en la hora de nuestra muerte. Amén.
1: Dios te salve María, llena eres de gracia, el Señor es contigo. Bendita tú eres entre todas las mujeres y bendito el fruto de tu vientre, Jesús.
0: Santa María, Madre de Dios, ruega por nosotros pecadores, ahora y en la hora de nuestra muerte. Amén.
1: Dios te salve María, llena eres de gracia, el Señor es contigo. Bendita tú eres entre todas las mujeres y bendito el fruto de tu vientre, Jesús.
0: Santa María, Madre de Dios, ruega por nosotros pecadores, ahora y en la hora de nuestra muerte. Amén.
1: Gloria al Padre, al Hijo y al Espíritu Santo.
0: Como era en el principio, ahora y siempre, por los siglos de los siglos. Amén.
1: Oh mi buen Jesús, perdona nuestros pecados, líbranos del fuego del infierno. Lleva al cielo a todas las almas, especialmente a las más necesitadas de tu infinita misericordia. Amén. El Rosario de María nos libre de todo mal. Alabemos noche y día a la Reina Celestial.
0: El cuarto misterio doloroso es Jesús con la cruz a cuestas. Juan capítulo 19, versículo 17. Él mismo llevaba la cruz a cuestas. Palabra del Señor.
1: Gloria a ti, Señor Jesús.
0: A través de este misterio vamos a pedirle al Señor que nos dé el don de la paciencia, de la templanza, para poder afrontar esos momentos cuando tenemos problemas, esos momentos difíciles, esas tempestades en nuestra vida. Y pidámosle también, además, la virtud de la solidaridad con quienes más lo necesitan. Padre nuestro que estás en el cielo, santificado sea tu nombre. Venga a nosotros tu reino, hágase tu voluntad en la tierra como en el cielo.
1: Danos hoy nuestro pan de cada día, perdona nuestras ofensas como también nosotros perdonamos a los que nos ofenden. No nos dejes caer en tentación y líbranos del mal. Amén.
0: Dios te salve María, llena eres de gracia, el Señor es contigo. Bendita tú eres entre todas las mujeres y bendito es el fruto de tu vientre, Jesús.
1: Santa María, Madre de Dios,

0: Amén.
1: Dios te salve María, llena eres de gracia, el Señor es contigo. Bendita tú eres entre todas las mujeres y bendito es el fruto de tu vientre, Jesús.
0: Santa María, Madre de Dios, ruega por nosotros pecadores, ahora y en la hora de nuestra muerte. Amén.
1: Dios te salve María, llena eres de gracia, el Señor es contigo. Bendita tú eres entre todas las mujeres y bendito es el fruto de tu vientre, Jesús.
0: Santa María, Madre de Dios, ruega por nosotros pecadores, ahora y en la hora de nuestra muerte. Amén.
1: Dios te salve María, llena eres de gracia, el Señor es contigo. Bendita tú eres entre todas las mujeres y bendito es el fruto de tu vientre, Jesús.
0: Santa María, Madre de Dios, ruega por nosotros pecadores, ahora y en la hora de nuestra muerte. Amén.
1: Dios te salve María, llena eres de gracia, el Señor es contigo. Bendita tú eres entre todas las mujeres y bendito es el fruto de tu vientre, Jesús.
0: Santa María, Madre de Dios, ruega por nosotros pecadores, ahora y en la hora de nuestra muerte. Amén.
1: Dios te salve María, llena eres de gracia, el Señor es contigo. Bendita tú eres entre todas las mujeres y bendito es el fruto de tu vientre, Jesús.
0: Santa María, Madre de Dios, ruega por nosotros pecadores, ahora y en la hora de nuestra muerte. Amén.
1: Dios te salve María, llena eres de gracia, el Señor es contigo. Bendita tú eres entre todas las mujeres y bendito es el fruto de tu vientre, Jesús.
0: Santa María, Madre de Dios, ruega por nosotros pecadores, ahora y en la hora de nuestra muerte. Amén.
1: Dios te salve María, llena eres de gracia, el Señor es contigo. Bendita tú eres entre todas las mujeres y bendito es el fruto de tu vientre, Jesús.
0: Santa María, Madre de Dios, ruega por nosotros pecadores, ahora y en la hora de nuestra muerte. Amén.
1: Dios te salve María, llena eres de gracia, el Señor es contigo. Bendita tú eres entre todas las mujeres y bendito es el fruto de tu vientre, Jesús.
0: Santa María, Madre de Dios, ruega por nosotros pecadores, ahora y en la hora de nuestra muerte. Amén.
1: Gloria al Padre, al Hijo y al Espíritu Santo.
0: Como era en el principio, ahora y siempre, por los siglos de los siglos. Amén.
1: Oh mi buen Jesús, perdona nuestros pecados,
0: líbranos del fuego del infierno, lleva al cielo a todas las almas, especialmente a las más necesitadas de tu infinita misericordia. Amén.
1: El Rosario de María nos libre de todo mal, alabemos noche y día a la Reina Celestial.
0: El quinto y último misterio, la crucifixión y muerte de Jesús. Lucas capítulo 23, versículo 46. Y Jesús, con fuerte voz, dijo: Padre, en tus manos encomiendo mi espíritu. Palabra del Señor.
1: Gloria a ti, Señor Jesús.
0: Meditemos en este misterio. ¿Cómo me preparo para el momento de mi muerte? Si como Jesús encomiendo mi espíritu en manos de Dios. Padre nuestro que estás en el cielo, santificado sea tu nombre. Venga a nosotros tu reino, hágase tu voluntad en la tierra como en el cielo.
1: Danos hoy nuestro pan de cada día, perdona nuestras ofensas, como también nosotros perdonamos a los que nos ofenden. No nos dejes caer en la tentación y líbranos del mal. Amén.
0: Dios te salve María, llena eres de gracia, el Señor es contigo. Bendita tú eres entre todas las mujeres y bendito el fruto de tu vientre, Jesús.
1: Santa María, Madre de Dios, ruega por nosotros pecadores, ahora y en la hora de nuestra muerte. Amén.
0: Dios te salve María, llena eres de gracia, el Señor es contigo. Bendita tú eres entre todas las mujeres y bendito el fruto de tu vientre, Jesús.
1: Santa María, Madre de Dios, ruega por nosotros pecadores, ahora y en la hora de nuestra muerte. Amén.
0: Dios te salve María, llena eres de gracia, el Señor es contigo. Bendita tú eres entre todas las mujeres y bendito el fruto de tu vientre, Jesús.
1: Santa María, Madre de Dios, ruega por nosotros pecadores, ahora y en la hora de nuestra muerte. Amén.
0: Dios te salve María, llena eres de gracia, el Señor es contigo. Bendita tú eres entre todas las mujeres y bendito el fruto de tu vientre, Jesús.
1: Santa María, Madre.

0: Dios, ruega por nosotros, pecadores, ahora y en la hora de nuestra muerte. Amén.
1: Dios te salve, María, llena eres de gracia, el Señor es contigo. Bendita tú eres entre todas las mujeres y bendito el fruto de tu vientre, Jesús.
0: Santa María, Madre de Dios, ruega por nosotros, pecadores, ahora y en la hora de nuestra muerte. Amén.
1: Dios te salve, María, llena eres de gracia, el Señor es contigo. Bendita tú eres entre todas las mujeres y bendito el fruto de tu vientre, Jesús.
0: Santa María, Madre de Dios, ruega por nosotros, pecadores, ahora y en la hora de nuestra muerte. Amén.
1: Dios te salve, María, llena eres de gracia, el Señor es contigo. Bendita tú eres entre todas las mujeres y bendito el fruto de tu vientre, Jesús.
0: Santa María, Madre de Dios, ruega por nosotros, pecadores, ahora y en la hora de nuestra muerte. Amén.
1: Dios te salve, María, llena eres de gracia, el Señor es contigo. Bendita tú eres entre todas las mujeres y bendito el fruto de tu vientre, Jesús.
0: Santa María, Madre de Dios, ruega por nosotros, pecadores, ahora y en la hora de nuestra muerte. Amén.
1: Dios te salve, María, llena eres de gracia, el Señor es contigo. Bendita tú eres entre todas las mujeres y bendito el fruto de tu vientre, Jesús.
0: Santa María, Madre de Dios, ruega por nosotros, pecadores, ahora y en la hora de nuestra muerte. Amén.
1: Dios te salve, María, llena eres de gracia, el Señor es contigo. Bendita tú eres entre todas las mujeres, y bendito el fruto de tu vientre, Jesús.
0: Santa María, Madre de Dios, ruega por nosotros, pecadores, ahora y en la hora de nuestra muerte. Amén.
1: Gloria al Padre, al Hijo y al Espíritu Santo.
0: Como era en el principio, ahora y siempre, por los siglos de los siglos. Amén.
1: Oh mi buen Jesús, perdona nuestros pecados, líbranos del fuego del infierno, lleva al cielo a todas las almas, especialmente a las más necesitadas de tu infinita misericordia. Amén. El Rosario de María nos libre de todo mal, alabemos noche y día a la Reina Celestial. Oramos por las intenciones del Papa León, por toda la Santa Iglesia Católica. Padre nuestro que estás en el cielo, santificado sea tu nombre. Venga a nosotros tu reino. Hágase tu voluntad en la tierra como en el cielo.
0: Danos hoy nuestro pan de cada día. Perdona nuestras ofensas como también nosotros perdonamos a los que nos ofenden. No nos dejes caer en la tentación y líbranos del mal. Amén.
1: Dios te salve María, llena eres de gracia, el Señor es contigo. Bendita tú eres entre todas las mujeres y bendito el fruto de tu vientre, Jesús.
0: Santa María, Madre de Dios, ruega por nosotros pecadores, ahora y en la hora de nuestra muerte. Amén.
1: Gloria al Padre, al Hijo y al Espíritu Santo.
0: Como era en el principio, ahora y siempre, por los siglos de los siglos. Amén.
1: Letanías. Señor, ten piedad.
0: Señor, ten piedad.
1: Cristo, ten piedad.
0: Cristo, ten piedad.
1: Señor, ten piedad.
0: Señor, ten piedad.
1: Cristo, óyenos.
0: Cristo, óyenos.
1: Cristo, escúchanos.
0: Cristo, escúchanos.
1: Dios Padre Celestial,
0: ten misericordia de nosotros.
1: Dios Hijo Redentor del mundo,
0: ten misericordia de nosotros.
1: Dios Espíritu Santo,
0: ten misericordia de nosotros.
1: Santa Trinidad, un solo Dios,
0: ten misericordia de nosotros.
1: Santa María,
0: ruega por nosotros.
1: Santa Madre de Dios,
0: ruega por nosotros.
1: Santa Virgen de las Vírgenes,
0: ruega por nosotros.
1: Madre de Cristo,
0: ruega por nosotros.
1: Madre de la Iglesia,
0: ruega por nosotros.
1: Madre de la Divina Gracia,
0: ruega por nosotros.
1: Madre Purísima,
0: ruega por nosotros.
1: Madre Castísima,
0: ruega por nosotros.
1: Madre Siempre Virgen,
0: ruega por nosotros.
1: Madre Inmaculada,
0: ruega por nosotros.
1: Madre Amable,
0: ruega por nosotros.
1: Madre Admirable,
0: ruega por nosotros.
1: Madre del Buen Consejo,
0: ruega por nosotros.
1: Madre del Creador,
0: ruega por nosotros.
1: Madre del Salvador,
0: ruega por nosotros.
1: Virgen Prudentísima,
0: ruega por nosotros.
1: Virgen digna de veneración,
0: ruega por nosotros.
1: Virgen digna de alabanza,
0: ruega por nosotros.
1: Virgen poderosa,
0: ruega por nosotros.
1: Virgen clemente,
0: ruega por nosotros.
1: Virgen fiel,
0: ruega por nosotros.
1: Espejo de justicia,
0: ruega por nosotros.
1: Trono de la sabiduría,
0: ruega por nosotros.
1: Causa de nuestra alegría,
0: ruega por nosotros.
1: Vaso espiritual,
0: ruega por nosotros.
1: Vaso digno de honor,
0: ruega por nosotros.
1: Vaso insigne de devoción,
0: ruega por nosotros.
1: Rosa mística,
0: ruega por nosotros.
1: Torre de David,
0: ruega por nosotros.
1: Torre de marfil,
0: ruega por nosotros.
1: Casa de oro,
0: ruega por nosotros.
1: Arca de la Alianza,
0: ruega por nosotros.
1: Puerta del cielo,
0: ruega por nosotros.
1: Estrella de la mañana,
0: ruega por nosotros.
1: Salud de los enfermos,
0: ruega por nosotros.
1: Refugio de los pecadores,
0: ruega por nosotros.
1: Consuelo de los migrantes,
0: ruega por nosotros.
1: Consoladora de los afligidos,
0: ruega por nosotros.
1: Auxilio de los cristianos,
0: ruega por nosotros.
1: Reina de los ángeles,
0: ruega por nosotros.
1: Reina de los patriarcas,
0: ruega por nosotros.
1: Reina de los profetas,
0: ruega por nosotros.
1: Reina de los apóstoles,
0: ruega por nosotros.
1: Reina de los mártires,
0: ruega por nosotros.
1: Reina de los confesores,
0: ruega por nosotros.
1: Reina de las vírgenes,
0: ruega por nosotros.
1: Reina de todos los santos,
0: ruega por nosotros.
1: Reina concebida sin pecado original,
0: ruega por nosotros.
1: Reina asunta a los cielos,
0: ruega por nosotros.
1: Reina del Santísimo Rosario,
0: ruega por nosotros.
1: Reina de la familia,
0: ruega por nosotros.
1: Reina de la paz,
0: ruega por nosotros.
1: Cordero de Dios que quitas el pecado del mundo,
0: perdónanos, Señor.
1: Cordero de Dios que quitas el pecado del mundo,
0: escúchanos, Señor.
1: Cordero de Dios que quitas el pecado del mundo,
0: ten misericordia de nosotros.
1: Ruega por nosotros, Santa Madre de Dios,
0: para que seamos dignos de alcanzar las promesas y gracias de nuestro Señor Jesucristo. Amén.
1: Salve, Dios te salve, Reina y Madre de misericordia, vida, dulzura y esperanza nuestra. Dios te salve, a ti clamamos los desterrados hijos de Eva, a ti suspiramos gimiendo y llorando en este valle de lágrimas.
0: Ea pues, Señora abogada nuestra, vuelve a nosotros esos tus ojos misericordiosos, y después de este destierro muéstranos a Jesús, fruto bendito de tu vientre. Oh clemente, oh piadosa, oh dulce Virgen María, ruega por nosotros, Santa Madre de Dios,
1: para que seamos dignos de alcanzar las promesas de nuestro Señor Jesucristo. Amén. San Miguel Arcángel, defiéndenos en la pelea. Sé nuestro amparo contra la maldad y las acechanzas del demonio. Reprímele, oh Dios, como rendidamente te lo suplicamos. Y tú, oh príncipe de las milicias celestiales, armado del poder divino, precipita al infierno a Satanás y a todos los espíritus malignos que para la perdición de las almas vagan por el mundo. Amén. Contigo voy, Virgen pura, y en tu poder voy confiado, pues yendo de ti amparado, mi alma volverá segura. Dulce Madre, no te alejes, tu vista de nosotros no apartes. Ven con nosotros a todas partes, y solos nunca nos dejes. Y ya que nos amas tanto como verdadera Madre, haz que nos bendiga el Padre, el Hijo y el Espíritu Santo. Amén.
0: Muchas gracias, queridos hermanos, por acompañarnos todos estos 30 días de este mes de junio rezando el Santo Rosario. Si todavía no te has suscrito al canal, te invito a que te suscribas. De esta manera puedes estar muy al pendiente de la devoción que vamos a subir el día de mañana. Les hago esta pequeña recomendación. Mañana vamos a iniciar con una nueva devoción en este canal, que es su canal de Sacro Santum Católico. Esta devoción va a estar centrada en la sangre de Cristo, en su protección, y vamos a tratar de hacerla muy orgánica, yendo a visitar al Santísimo Sacramento. Todos juntos vamos a estar allá poniendo nuestras intenciones delante de Dios directamente. Así que no se lo pierdan. Por eso es importante que se suscriban al canal, activen las notificaciones para que estén al pendiente de todo lo nuevo que esté dentro del canal. Bendiciones para todos, que la gracia del Señor los acompañe hoy y siempre, y recuerden que todos unidos en oración somos Sacrosantum Católico. No olvidemos orar por nuestros hermanos de Venezuela. Bendiciones.

Jesús. Que tu cuerpo y tu sangre hagan florecer en mí una fe más viva. Señor, que tu presencia fortalezca mi adhesión, aumente mi confianza y me haga testigo de tu amor.

Bendito, adorado y alabado seas Jesús en el Santísimo Sacramento de la Eucaristía. Bendito, adorado y alabado seas Jesús en el Santísimo Sacramento de la Eucaristía. Bendito, adorado y alabado seas Jesús en el Santísimo Sacramento de la Eucaristía. En la hora de nona, 3 de la tarde, cuando Jesús entrega su vida para la redención de los pecados de cada uno de nosotros y de los del mundo entero, celebramos la llamada hora de la misericordia. Hoy con fe, devoción y amor vivimos esta sencilla oración presentada al mundo por la santa y mística polaca Faustina Kowalska. Nos encomendamos al Señor y pedimos sus especiales gracias y bendiciones por la paz del mundo entero, por la salud de los enfermos, por la conversión de cada uno de nosotros. Creemos en el poder de la oración y con este sentido profundo hacemos esta coronilla, confiándonos a la divina misericordia del Señor. En el nombre del Padre, y del Hijo, y del Espíritu Santo. Amén. Padre nuestro, que estás en el cielo, santificado sea tu nombre. Venga a nosotros tu reino. Hágase tu voluntad en la tierra como en el cielo. Amén.

0: Dios te salve María, llena eres de gracia, el Señor es contigo, bendita tú eres entre todas las mujeres, y bendito es el fruto de tu vientre, Jesús. Hagamos nuestra profesión de fe juntos. Creo en Dios Padre Todopoderoso, Creador del cielo y de la tierra. Creo en Jesucristo, su único Hijo, nuestro Señor, que fue concebido por obra y gracia del Espíritu Santo. Nació de Santa María siempre, padeció bajo el poder de Poncio Pilato, fue crucificado, muerto y sepultado. Resucitado de los infiernos,
1: al tercer día resucitó entre los muertos, subió a los cielos y está sentado a la derecha de Dios Padre Todopoderoso. Desde aquí ha venido a juzgar a vivos y muertos. Creo en el Espíritu Santo, la Santa Iglesia Católica, la comunión de los santos, el perdón de los pecados, la resurrección de la carne y la vida eterna.
0: Padre eterno, te ofrezco el cuerpo y la sangre, el alma y la divinidad de tu amadísimo Hijo, nuestro Señor Jesucristo, en reparación de nuestros pecados y los del mundo entero. Por su dolorosa pasión,
1: ten misericordia de nosotros y del mundo entero.
0: Por su dolorosa pasión,
1: ten misericordia de nosotros y del mundo entero.
0: Por su dolorosa pasión,
1: ten misericordia de nosotros y del mundo entero.
0: Por su dolorosa pasión,
1: ten misericordia de nosotros y del mundo entero.
0: Por su dolorosa pasión,
1: ten misericordia de nosotros y del mundo entero.
0: Por su dolorosa pasión,
1: ten misericordia de nosotros y del mundo entero.
0: Por su dolorosa pasión,
1: ten misericordia de nosotros y del mundo entero.
0: Por su dolorosa pasión, por su dolorosa pasión, por su dolorosa pasión, Padre eterno, te ofrezco el cuerpo y la sangre, el alma y la divinidad de tu amadísimo Hijo, nuestro Señor Jesucristo, en reparación de nuestros pecados y los del mundo entero. Por su dolorosa pasión,
1: ten misericordia de nosotros y del mundo entero.
0: Por su dolorosa pasión,
1: ten misericordia de nosotros y del mundo entero.
0: Por su dolorosa pasión,
1: ten misericordia de nosotros y del mundo entero.
0: Por su dolorosa pasión,
1: ten misericordia de nosotros y del mundo entero.
0: Por su dolorosa pasión,
1: ten misericordia de nosotros y del mundo entero.
0: Por su dolorosa pasión,
1: ten misericordia de nosotros y del mundo entero.
0: Por su dolorosa pasión,
1: ten misericordia de nosotros y del mundo entero.
0: Por su dolorosa pasión,
1: ten misericordia de nosotros y del mundo entero.
0: Por su dolorosa pasión,
1: ten misericordia de nosotros y del mundo entero.
0: Por su dolorosa pasión,
1: ten misericordia de nosotros y del mundo entero.
0: Padre eterno, te ofrezco el cuerpo y la sangre, el alma y la divinidad de tu amadísimo Hijo, nuestro Señor Jesucristo, en reparación de nuestros pecados y los del mundo entero. Por su dolorosa pasión,
1: ten misericordia de nosotros y del mundo entero.
0: Por su dolorosa pasión,
1: ten misericordia de nosotros y del mundo entero.
0: Por su dolorosa pasión,
1: ten misericordia de nosotros y del mundo entero.
0: Por su dolorosa pasión,
1: ten misericordia de nosotros y del mundo entero.
0: Por su dolorosa pasión,
1: ten misericordia de nosotros y del mundo entero.
0: Por su dolorosa pasión,
1: ten misericordia de nosotros y del mundo entero.
0: Por su dolorosa pasión,
1: ten misericordia de nosotros y del mundo entero.
0: Por su dolorosa pasión,
1: ten misericordia de nosotros y del mundo entero.
0: Por su dolorosa pasión,
1: ten misericordia de nosotros. nosotros y el mundo entero.
0: Por su dolorosa pasión,
1: ten misericordia de nosotros y el mundo entero.
0: Padre eterno, te ofrezco el cuerpo y la sangre, el alma y la divinidad de tu amadísimo Hijo, nuestro Señor Jesucristo, en reparación de nuestros pecados y los del mundo entero. Por su dolorosa pasión,
1: ten misericordia de nosotros y del mundo entero.
0: Por su dolorosa pasión,
1: ten misericordia de nosotros y del mundo entero.
0: Por su dolorosa pasión,
1: ten misericordia de nosotros y del mundo entero.
0: Por su dolorosa pasión,
1: ten misericordia de nosotros y del mundo entero.
0: Por su dolorosa pasión, por su dolorosa pasión,
1: ten misericordia de nosotros y del mundo entero.
0: Por su dolorosa pasión,
1: ten misericordia de nosotros y del mundo entero.
0: Por su dolorosa pasión,
1: ten misericordia de nosotros y del mundo entero.
0: Por su dolorosa pasión,
1: ten misericordia de nosotros y del mundo entero.
0: Por su dolorosa pasión, Padre eterno, te ofrezco el cuerpo y la sangre, el alma y la divinidad de tu amadísimo Hijo, nuestro Señor Jesucristo, en reparación de nuestros pecados y los del mundo entero. Por su dolorosa pasión,
1: ten misericordia de nosotros y del mundo entero.
0: Por su dolorosa pasión,
1: ten misericordia de nosotros y del mundo entero.
0: Por su dolorosa pasión,
1: ten misericordia de nosotros y del mundo entero.
0: Por su dolorosa pasión,
1: ten misericordia de nosotros y del mundo entero.
0: Por su dolorosa pasión,
1: ten misericordia de nosotros y del mundo entero.
0: Por su dolorosa pasión,
1: ten misericordia de nosotros y del mundo entero.
0: Por su dolorosa pasión,
1: ten misericordia de nosotros y del mundo entero.
0: Por su dolorosa pasión,
1: ten misericordia de nosotros y del mundo entero.
0: Por su dolorosa pasión,
1: ten misericordia de nosotros y del mundo entero.
0: Por su dolorosa pasión,
1: ten misericordia de nosotros y del mundo entero.
0: Santo Dios, Santo fuerte, Santo inmortal, ten piedad de nosotros y del mundo entero. Santo Dios, Santo fuerte, Santo inmortal, ten piedad de nosotros y del mundo entero. Santo Dios, Santo fuerte, Santo inmortal, ten piedad de nosotros y del mundo entero. Señor Dios, que desde lo alto del cielo nos miras y ves nuestra miseria material y espiritual, tú que eres justicia, sabiduría, bondad infinita, protégenos a nosotros, pobres pecadores, de todos los males y en especial de aquellos del espíritu. Ten piedad, Padre de misericordia, de todos tus hijos que hemos pecado y seguimos pecando. Delante de ti te invocamos, Padre nuestro, para que tu misericordia baje siempre sobre nosotros, nuestras familias y sobre todo el mundo creyente. Amén.

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1: Son las 6 de la mañana.
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En nombre del Padre, del Hijo y del Espíritu Santo. Amén. Te agradecemos, Señor, por tus hijos que se dedican a esta labor de la comunicación. Bendícelos, bendice este estudio, las personas que trabajan, bendice todos los objetos que ellos utilizan, bendice las personas que vienen en este lugar. También derrama tu bendición sobre la audiencia, sobre aquellas personas que son fieles a esta radio, sobre los enfermos, sobre aquellas personas que nos están escuchando en este momento, y que tu bendición siempre nos conceda sabiduría, ilumine nuestra mente para elegir siempre el buen camino, que pueda fortalecernos para que podamos ser personas que puedan cumplir tu voluntad. Bendice también, Señor, nuestra memoria, para que seamos agradecidos con todo lo que tú haces por nosotros, y que tu bendición descienda sobre todos ustedes, sobre los que escuchan, sobre los que están aquí, sobre las casas, las familias, sobre todo Pedro Juan, en el nombre del Padre, del Hijo y del Espíritu Santo. Amén.

Sí, Jesús, tú vives. Vives en cada minuto de mi vida. Te siento en cada latido de mi corazón. Vives en mis tropiezos y en mis caídas. Vives en mis alegrías y si me agobian las penas. Tú, Jesús, estás conmigo. Oh Dios, infinita es tu bondad. Todo poder y gloria a ti te pertenece. Tus relámpagos iluminan el mundo. Las montañas se estremecen en tu presencia. Y los cielos proclaman tu victoria. Quebrame el mar, que se desborden los ríos, pues tú eres solo eterno. Jesús, hoy glorifico tu nombre.

honor y gloria a ti, pues has vencido la muerte. Sí, Jesús, vives en mi vida. Tú eres mi fuerza, por siempre reinarás.

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Quiero ver todas las banderas arriba, todo el Paraguay presente y unido. El grito para el profe Alfaro.

corte de Bobadilla. La pelota abierta de Cáceres. Se viene Miguel. Para adentro y le pega. Miguel por afuera. Va para Galarza. ¡Matías! ¡Julio! ¡Gol! ¡De Paraguay! ¡De Paraguay!

pensar. Se viene adelantando el héroe Sané. Aquí está Sané. Toca en la corta. Va para bien. ¡Qué buena pelota! Metió para Mecha. Esa pelota rebotada. El azar estuvo del lado paraguayo. Porque es rebote y adentro en cualquier circunstancia. Mira, cuando no tiene que entrar, no entra. Es así. Inexorablemente en el fútbol. Centro de Kemes, Orlando no sale, pero gana siempre un paraguayo de cabeza en el área, en este caso invalorable lo de Ábalos. Centro, va para Vir, no puede, le queda Kemes, pecho y nada. ¿Por qué rebote que no era más? 1 a 0 Paraguay. Un largo remate. Kemes estará contra Enciso, la dejó corta Enciso, pelea, tocó, tapó Noia. Tapó Noia. Ponde a Manuel Noia. Dale Miguel, dale. De todo está pasando. En el área. Le va a pegar al Mirón. Centro de Miguel Cerrado. No, ya con los puños. Alejando momentáneamente el peligro. Por ahora, el corte de Bobadilla. La pelota abierta de Cáceres. Se viene Miguel. Para adentro y le pega. Miguel por afuera. Va para Galarza. Matías. Julio.

0: Hola, hola, hola, hola, hola, hola, hola, hola, hola, hola, ¿qué tal? ¿Cómo están? Muy, pero muy buenos días. Bienvenidos a una jornada histórica. Bienvenidos a esta jornada de hoy, martes 30 de junio del año 2026. Para aquellos que no creían, para que la historia jamás va a olvidar, se instala una selección que con garras, con mucha entrega, raza. Y sorprendiendo a todo pronóstico, lógicamente, porque el pronóstico no era muy bueno a favor de Paraguay por la estadística y por la jerarquía que tenía el rival. Pero sorprendió a todos y se dio el resultado. Se dio el resultado que todos querían, que la mayoría quería, ¿verdad? Aquellos que la mayoría tenía esa ansiedad, esas ganas, esa ilusión de ver a la selección nacional pasar o dar un paso histórico. Dejó atrás a un campeón mundialista, ¿eh? Dejó atrás a Alemania, nada más y nada menos que a un campeón mundial como es Alemania. Si no me equivoco, tetra campeón mundial, parece que es Alemania, ¿verdad? El festejo hasta ahora hay festejo, tía feriado. Hasta ahora hay festejo. Hasta ahora hay festejo por todos lados. Sí, el festejo de ayer. Contra todo pronóstico. Y lo que realmente no se esperaban. Esto deja atrás cualquier tipo de comentario negativo, comentario en contra de lo que fue el rendimiento, la entrega. Realmente algo que sorprendió a muchos. Pero aquellos que mantenían la fe, que esperaban la victoria intacta, se dio. Se dio después de un sacrificio que se demostró dentro de la cancha. Realmente. Hay que darle mérito al plantel, mérito al Faro por los cambios, por la estrategia, por el planteamiento inicial del 4-4-2. Luego se fue modificando con el gol de Enciso. Lógicamente se reforzó más el sector atrás, el medio, buscando contener esa reacción del equipo adversario. Realmente fue una fiesta, una victoria histórica que hasta ahora transmite esa alegría a todo el país, transmite esa alegría a todos los ciudadanos de nuestra querida nación, donde todos se olvidan sus problemas y agradecen por este tiempo de alegría que nos da el fútbol. ¿Qué tal? ¿Cómo estás, Marcos? Buen día, buen día.
1: Buen día, Raúl. Buen día a usted, a todos los compañeros de la gran audiencia de Radio Urunde FM. Ya estamos prestos para la jornada correspondiente. Como decís vos, sigue el festejo. Felicidades el festejo. A todos los paraguayos. A todos por esta victoria. Porque esto...
2: locura.
1: Hay que festejar bastante, porque es algo histórico.
0: Así mismo. ¿Qué tal, Ricardo? ¿Cómo estás? Buen día. Tranquilo, Pamba. Esa es
3: locura. Buen día.
0: Neco de Ponado.
1: A veces full me puedo hablar Paraguay música.
0: Sí.
4: Locura.
1: Ah, yo iba mañana, güey. O estaba, era, programó todo, no me había sido.
0: Andy, tenía fe, pues, que el resultado.
1: Pasé para ver si estaba por acá, pues. Le iba a llevar bien la caravana, yo.
0: Sí. ¿De la isla?
1: Anda de topa ahí,
0: Juan, ¿y qué pedo la caravana? Hoy dice.
1: Dos países.
0: Hasta ahora en gran parte sigue todavía el festejo, o sea, sigue el festejo. Una gran alegría, una emoción. El tema es que el festejo no solamente fue la victoria de Paraguay en Pedro Juan, sino la frontera por la victoria de Brasil también. Se unió con la victoria de Brasil. Es una sensación de alegría total. Es una alegría total realmente, ¿no? La gente festejando en las calles, estábamos viendo las caravanas, realmente es una locura, o sea, ahora Churrasquera, antes ahora también te di carrocería de tipo, o sea, ahora le hizo hola Churrasquera la carrocería, Marquito.
1: Que tenía que hacerle y parlante.
0: ¿Y sabes quién era?
1: Le dijo Tabel, ahora
0: Pulito. ¿Quién?
1: No, el sabe le dijo él le ahora sabe capo aripe pecho ahora ahí. Vamos a pujar un nieve cuñave de toda. Parece que hay filmación también he visto.
0: Sí, sí. Un descontrol, digo, en el sentido de... No es que hubo un caos en problemas. Hablamos de descontrol por la alegría que transmitió, ¿verdad? La euforia. El querer expresar ese sentimiento de alegría.
1: Arema, pea.
0: 16 años a web, venían ya allí la mundial. Pea, tú ya ganas, coanga, tú ya ganas más la Alemania entró mañana. Ese es un festejo, ese es único. Y Julio era Julito Gómez, era el que estaba llevando la churrasquera.
1: Hamburguesa en vez de como ir.
0: Ah, oye, ponela allá.
1: Hamburguesa estilo americano.
0: Locura era.
3: Qué locura.
0: Una locura esa. El festejo en todos los rincones del Paraguay, en cada rincón. Realmente, yo no sé si tenés lo que dijo Gustavo Alfaro, habló también Gustavo
2: Bienvenidos
0: Gómez.
2: Bienvenidos a la conferencia a ver, con vamos el profe lo que Gustavo Alfaro. Por favor, esperen el micrófono para hacer sus preguntas. Si necesitan servicios de traducción en la pantalla. Y con eso se lo paso a Fernando.
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5: Buenas noches, Gustavo. Buenas noches a todos. Felicidades. Estamos todos muy contentos, muy emocionados por esta noche épica. Paraguay es una fiesta impresionante. El festejo por todas partes, la alegría es total. Incluso el presidente Santiago Peña decretó feriado el día de mañana, así que se hizo esperar. ¿Cómo usted califica esta clasificación al quinto partido después de 16 años exactamente? ¿Y a quién le dedica?
6: No, a ver, obviamente que fue muy, muy difícil, muy, muy compleja, sabíamos. O sea, para nosotros no era nada nuevo plantear un partido desde la adversidad, desde la inferioridad. Nos ha pasado en todos los partidos que hemos jugado. Como siempre digo, eso no hace que nosotros no entendamos que podemos hacer partido, que era lo que queríamos venir acá, queríamos venir a competir, más allá de las diferencias que hoy podíamos llegar a tener con Alemania, porque si había diferencia con otros rivales, con más razón con Alemania. Entonces, uno se siente feliz por la respuesta de los jugadores, yo se lo agradecí en el vestuario, yo digo la verdad que lo que han hecho estos chicos no dejan de sorprenderme para bien, el compromiso que tienen, una tarde pudimos entrenar, así era la tarde pudimos trabajar, si bien habíamos visto videos, pues le mandamos a todos ellos los videos de Alemania, de analizando cómo atacaban, por dónde atacaban, qué hacían, qué no hacían, qué teníamos que ver, esto, lo otro, ayer lo tuvimos que hacer, porque fíjense todo lo que nos costó desde el punto de vista físico el partido también, la cantidad de jugadores que se nos fueron cayendo por el rigor físico que tienen los partidos, por la sumatoria de partidos, y eso también era una adversidad más. Nosotros cada jugador que nos falta es una ausencia importante, porque Alderete no podemos decir la importancia que tiene, obviar la importancia que tiene dentro del equipo, y hoy Canales jugó un partido como si tuviese 100 partidos en la selección y jugó contra Alemania marcando a los delanteros más difíciles del planeta, y hasta después cada vez eran más altos los que entraban, porque parecía que, no sé, o sea, cada vez eran más altos, o sea, no, entre dos teníamos que marcarlo uno arriba del otro, Cocollito uno arriba del otro, porque era tremendo lo que buscaban de todas las maneras, por las variantes que en definitiva tienen, ¿no? Y como les dije a los jugadores, lo que bien describió este Marlene, vivir una noche épica, vivir una tarde épica, porque hoy invitaba a la épica. A veces todos los padecimientos que sufrieron estos muchachos a lo largo de todo este tiempo, los padecimientos que sufrió Paraguay, si resistencia está grabado, la resistencia al resistir está grabado en nuestro documento de identidad, en nuestra sede de la identidad. Entonces había que resistir, para eso había que tener un plan de partido, había que saber por dónde iban a intentar ellos ir, se nos hizo cuesta arriba porque la temperatura, el hecho de no poder sacar rápido la pelota, el no poder a veces tener esa precisión para obligarlos a retroceder, a veces te conspira contra la posibilidad de plantear el partido, pero la verdad que consiguieron, como se los dije en la charla, yo quiero ver a 26 guerreros entrando todos juntos abrazados a cantar el himno. Van a ser 25 porque Diego va a estar arriba, pero porque no podía estar con ellos porque estaba suspendido. Pero van a ser 26 porque Diego va a estar ahí con ustedes. Y quiero que esos guerreros se retiren de la cancha siendo leyenda. Y es en definitiva lo que hicieron, ¿no? Porque han hecho una victoria épica. Entonces uno está muy feliz por todos los que quieren, por todos los que nos ayudaron, por todos los que apoyaron siempre a la selección, por todo el país que hoy está festejando. Ayer hablé con el presidente, me mandó un mensaje muy lindo también. Había escuchado que si Paraguay pasaba a octavo de final podía decretar el feriado. Y son esas hazañas, si se quiere, ¿no? Yo digo, qué difícil es un feriado nacional. Digo, el poder que tiene el fútbol, maravilloso. Por eso, que lo disfrute la gente, que lo disfrute todo el Paraguay. Nosotros, como siempre decimos, podemos jugar bien, regular o mal, podemos cometer errores, podemos tener aciertos, podemos tener miles de defectos, pero tenemos un corazón que no se entrega nunca. Y eso es lo que a nosotros nos mantiene con vida. Entonces hoy hablábamos recién en el vestuario, a tener humildad, a tener paciencia, porque se permite nada más que 2 horas disfrutar, porque ya después hay que descansar, porque el sábado hay que jugar de nuevo, mañana tenemos que viajar a Filadelfia. Yo la verdad no sabía ni a dónde teníamos que ir, porque no miro. O sea, yo digo siempre que el fútbol es presente, entonces me dicen, no, pues, o sea, me van a decir, usted, profe, la verdad no planifica nada. No existe para mí lo demás. Para mí lo único que existe es el presente. Y para mí no existía nada después de Alemania. Si, como siempre les dije a ustedes el otro día, cuando jugamos con Australia, ganar el tercer partido es dar el crédito para jugar el cuarto. Y ojalá ganar el cuarto para tener el crédito para jugar el quinto. Y ojalá así sigamos. Pero sí lo que tengo claro es que el corazón de estos jugadores no se entrega. Porque teníamos enfrente una selección con mucha historia, 4 estrellas. Equipo acostumbrado a jugar este tipo de distancias. Los equipos grandes, recién me preguntaba un periodista español por España, yo digo, cuando los grandes calientan motores, a los grandes mejor agarrarlos en la fase de grupo. Porque cuando calientan motores, aceleran y van a paso firme. Entonces, Alemania era un grande, es un grande. Entonces, tranquilamente podría habernos arrollado. Pero nosotros resistimos a pie firme. Y eso fue lo que nos permitió, así que se lo quiero dedicar a todo el país, a todos ustedes, que lo disfruten, que nos sigan ayudando, pues eso es una realidad que la construimos entre todos, más allá de que podemos tener diferencias de opinión, que es válido, pues yo soy una persona que valoro mucho las diferencias de opinión, soy muy porfiado, gallego porfiado, porque, o sea, yo discuto hasta que me demuestren que estoy equivocado, y si estoy equivocado, cambio. Yo no muero con la mía, yo vivo con la mía, y vivir es cambiar. Porque cuando uno muere, te meten adentro 1,80 m y te llenan de tierra, entonces yo quiero vivir, y si tengo que cambiar para seguir viviendo, voy a cambiar para seguir viviendo. Y ese sentido es lo que valoro. Yo digo que el disenso nos hace crecer y está muy bueno que así sea. Se lo quiero dedicar a mi familia, que estuve recién con ellas, a mi mujer, a mis 2 hijas, a mi nieta, a mis yernos. Tengo un yerno que es francés, que se los dije ya el otro día, y ya lo tenemos ya, hasta habla más guaraní que yo, y ya lo tengo con la camiseta puesta, así que si el sábado nos tocaría con Francia, si bien tiene que jugar Francia todavía y Suecia, él sabe para quién tiene que hinchar. Pero nada, es el hecho de disfrutarlo, es un espacio muy chiquitito. Me alegro por el fútbol de Paraguay, me alegro por un fútbol sufrido, sacrificado, de cuesta arriba, que ojalá todos podamos abrevar de este lugar para que nos ayude a crecer en todo sentido, ojalá, así que lo disfrute Paraguay, que nosotros estamos muy felices cuando vemos al pueblo feliz. Gracias.
4: Pedro Torres Insfrán, Tigo Sport.
7: Hola Gustavo, buenas noches para todos. Felicitaciones por la clasificación a la siguiente etapa. Dos cosas. Lo primero, mucho habíamos hablado, o habías hablado antes de la Copa del Mundo, de que solo con la identidad, la raza, la garra no nos iba a alcanzar. Hoy Paraguay claramente tuvo eso, pero desde tu entender, ¿qué más le agregaron estos muchachos para poder terminar eliminando, tumbando a Alemania? Y lo otro, ayer dijiste que en la reflexión sobre el futuro necesitabas una respuesta de Paraguay ante estos escenarios, si entendí bien. ¿Qué te parece? ¿Qué te deja después de la respuesta de hoy? Y otra cortita. ¿Cómo sigue esto? ¿Va mañana para Philly? ¿Está confirmado eso?
6: No sé. Creo que sí. Creo que me parece que a las 2 de la tarde quiero salir. Te miento, ¿no? Fer, no sé.
4: Sí,
6: ¿vos
4: sí.
6: sabés?
4: No, mañana a la tarde.
6: Yo no tengo idea. Yo lo único, para mí no había otra cosa que Alemania. No existía. ¿Vieron cuando decía estoy en un precipicio, no existe el después? Para mí no existía el después. O sea, recién ahora estuvimos en el vestuario, qué sé yo, salimos, esto, lo otro, fui a ver a mi familia, estuve hablando acá, y ahora me voy a empezar a... O avísenme ustedes cómo sigue esto. Más que nada para el hecho de decir... Porque, insisto, el fútbol es presente. Y ahora, como sí le dije a los jugadores, obviamente el partido es el sábado, a descansar, a 2 horas para trabajar, esto, lo otro y nada más. Pero yo no necesitaba una respuesta de los jugadores. Yo no necesitaba una respuesta de los jugadores. Mi respuesta no... Yo los jugadores me dieron respuesta desde que yo llegué. Por eso el otro día, la conferencia del otro día, yo le decía, cuando estaba con Gustavo Gómez aquí, y se lo dije a los jugadores antes de que juegue el partido de España y Uruguay, cuando por ahí era, yo había sentido, digo, qué raro que Paraguay no se alegre de pasar de fase. De pronto sí, porque ya, o sea, calculo que habrá sido porque dijeron, bueno, nos toca Alemania, estamos eliminados. Entonces yo digo, no dejen de creer, o sea, ¿es difícil? Sí, es difícil, absolutamente difícil. Pero yo de los jugadores no necesitaba ninguna respuesta, pues me las dieron siempre los jugadores a mí las respuestas. Por eso tenemos la relación que tenemos. Y hoy Gustavo Gómez estaba hablando ahí adentro y le hablaba a los más jóvenes y le hablaba las cosas que tienen que tener y las cosas que tienen que hacer y cómo tienen que comportarse y cómo tienen que ser en el sentido de jugadores de selección. O sea, yo para mí no necesitaba nada. Yo creo que la muestra de madurez la tiene que dar el fútbol de Paraguay. El fútbol de Paraguay. ¿Qué tipo de fútbol queremos? Ahora, si nos vamos a quedar en... Es como decir, nos vamos a quedar en la discusión de la letra chica, nos quedamos atrapados. Nos quedamos atrapados. Somos una selección de tercer nivel para algunos y somos una selección de primer nivel para otros. Yo creo que alguien está ahí mirando mal. No somos ni una cosa ni la otra. Entonces, a mí me parece que tenemos que coincidir en el medio. Y la única manera de hacer crecer a Paraguay es coincidir. Y eso no quiere decir que no se pueda criticar. Pero se los dije, o sea, mil veces. No se puede estar siempre en un nuevo comienzo. Y a mí me parece que Paraguay está muy acostumbrado a la inmediatez. El 20% de los entrenadores de primera división llegan a dirigir el 20% de los partidos. Es muy difícil tener un proyecto cuando se apuesta únicamente al resultado. En un momento te atrapa porque están cambiando planteles permanentemente y en selección con más razón, si la selección es una expresión de lo que se vive adentro. Entonces a mí cuando echan un entrenador me duele, pues yo me pongo en el lugar, me han echado y sé lo ingrato que es. Y sé que muchas veces las responsabilidades no siempre las tenés vos. Entonces a mí me gustaría... que el fútbol de Paraguay se ponga de acuerdo en qué es lo que quiere, qué es la cosa. La verdad, yo creo que sufrimos demasiado el partido. Sufrimos por las limitaciones que tenemos. Ojalá tendríamos más cosas para poder competir de otra manera. Y eso es lo que tenemos que trabajar. Ahora, si yo no tengo razón ahora porque Orlando Gil atajó 2 penales o porque dirigió bien. No, porque yo estoy convencido de lo que hacía. Entonces, no pasa por... ahora. De pronto yo necesito que tener los resultados para tener razón. Entonces ahí donde yo digo, cuando a veces se pone la carreta delante del caballo es muy difícil avanzar. Entonces las cosas son como consecuencia. Después podemos discutir que me gusta Mauricio, que no me gusta Mauricio, que tiene que jugar antes, que tiene que jugar después. Eso es opinar.

0: alternativa si éramos menotistas o bilardistas, con generaciones de fútbol extraordinarias que pasaron y no podían conquistar nada. Hasta que vino una persona, primero fue Sabela, que ya puso sobre aviso que Argentina se podía organizar, y después vino Scaloni. Y abrevó de las dos cosas y lo puso en su lugar, porque el fútbol argentino coincidió que tenía que ir para ese lugar. Entonces, para mí es eso, insisto, se lo dije al presidente, se lo dije a los jugadores, se lo dije a ustedes. ¿Qué tipo de selección quieren tener? ¿Qué tipo de fútbol quieren tener? ¿A dónde quieren estar? ¿Dónde quieren ver a Paraguay? A mí me gustaría ver a Paraguay, se lo dije ya la otra vez, que siempre esté entre los cuatro mejores de Sudamericana y Libertadores, siempre. Pero no por una cuestión fortuita, que no seamos buenos organizadores de finales, no, que seamos, que la disputemos. Ahora, para eso tenemos que trabajar, ajustar el método. Puede ser que quedemos en octavo final, puede ser que quedemos en cuarto de final. Cuando nos acostumbremos a estar en cuarto de final, pasar a jugar semifinal es un partido. Y jugar una final es un partido más. Entonces, ahí es donde uno ajusta el método. Entonces, yo demostración de los jugadores no necesitaba ninguna. Yo creo que la demostración, me parece que la tiene que dar... O sea, no soy yo quien para decirlo. Yo vengo de afuera y miro. Yo digo, miro y trato de opinar en función a lo que yo creo que conozco, que es poco, lo que me parece en qué situación están y para dónde habría que ir. Entonces, para mí la discusión está ahí. Y es una discusión válida. Es una discusión válida porque ¿quién no quiere que Paraguay crezca? ¿Quién no quiere vivir noches como estas que sean más, que no sean excepcionales? Que sean cada vez más presentes. 16 años tuvo que esperar Paraguay por esto. Es muchísimo. Es muchísimo. Y ya el Mundial que viene lo tiene. Entonces yo digo, por eso yo les agradezco, porque a veces las discusiones, los disensos, a mí me hacen pensar, y está muy bueno. No me enojo yo. Me quedo reflexionando. Si me quedo en silencio, pues me quedo... Si me ven en silencio, pues estoy pensando. No porque estoy enojado, pues estoy pensando. Entonces digo, eso es. Yo demostración de la selección de Paraguay, nada, nada. Yo se lo dije adentro, muchachos, con lo que estamos ahí adentro, no se alcanza y vamos a seguir peleando. Por más que remar, haya que remar en dulce leche, pues estamos remando en dulce leche. Sin embargo, vamos a seguir peleando. Pero yo honestamente, demostración de los jugadores, nada, yo me saco el sombrero con los jugadores. Ya se lo dije el primer día que llegaron. ¿Por qué? Si ellos no tuvieran una mentalidad fuerte hoy, este partido no lo sacan adelante. Hasta haber errado los dos penales cuando teníamos dos penales para ganar. Y así todo, terminaron ganándolo. Lo que pasa es que está en nuestra naturaleza. Si no sufrimos, no sirve. No sirve. Está. Pero a mí yo, en un momento me va a dar un bobazo, me van a dar duro ahí. Estoy duro ahí. Muévanlo porque está duro. Está. Pero yo, honestamente, no necesitaba ninguna demostración.
1: Soledad Franco, La Tribu.
2: Buenas noches, profesor Gustavo Alfaro. Antes que nada, felicitaciones por esta victoria. Estamos en vivo para La Tribu. Si tuvieras que ponerle un título a este capítulo de la selección, de la historia de la selección paraguaya, ¿cuál sería? Y saber si es el triunfo más importante que has tenido en tu carrera como entrenador.
0: Sí, insisto por ahí en el concepto que dije, ¿no? Yo, para mí, entraron 26 guerreros y salieron hechos una leyenda. Porque tal vez quedemos eliminados en la siguiente fase o no, se verá. Pero este, como decía Marlene, fue un partido épico, fue una épica. Entonces, para mí es el poder de transformación que tiene una selección cuando está dispuesta a ofrecer su corazón. Y estos muchachos están dispuestos a ofrecer su corazón. Yo le decía, los que tenemos enfrente, con todo respeto lo digo, están formados en academias de primer nivel en Europa. Nosotros venimos de la Tierra Colorada. La camiseta que tenemos son las franjas de la tierra colorada, jugando descalzo en esa tierra, con los sacrificios de los padres para tratar de llevar a los chicos a que puedan entrenar y que con el esfuerzo de los padres muchas veces haciéndose cargo de cosas porque no le alcanza la plata para llegar a fin de mes, para que los chicos y sus hijos puedan cumplir los sueños. Si todos padres, ¿quién no quisiera como padre que su hijo pueda cumplir un sueño? Haciendo sacrificios, teniendo postergaciones, teniendo privaciones, en silencio, mascullando. Nosotros venimos de esos lugares y es el escenario ideal. Y esto no quiere decir que nosotros ganamos porque venimos de la tierra colorada y ellos perdieron porque... No, para nada.

0: Ojalá nosotros pudiéramos tener lo que tienen ellos, los avances de primer nivel y todo lo que tienen. Por algo tienen 4 estrellas. Entonces, ojalá nosotros, pero nos, yo no reniego de mis orígenes. No reniego para nada de mis orígenes. Porque en definitiva es lo que nos define como tal. Es lo que nos define como selección. Entonces, ahí es donde creo que termina estando la clave de todo, ¿no? Entonces, si tuviese que definirlo, lo definiría de esa manera. Como de esa manera. Es una demostración absoluta de amor propio y convencimiento. Esa mezcla de sangre y utopía que nos dio la posibilidad de hacer realidad lo que parecía o amenazaba como imposible. Y para mí, sin lugar a dudas, fue la victoria más grande de mi carrera como entrenador. Por eso se le dije a los jugadores, gracias. Gracias por haberme regalado una tarde, noche inolvidable. Inolvidable. Me quedé en un momento mirando y contemplando la cancha de este estadio porque no me alcanzaban los ojos y los sentidos para llenarme de este espacio, de este ambiente, de este sentimiento y de esta demostración absoluta de amor que dieron los jugadores por la selección. Para mí, sin lugar a dudas, fue la victoria más grande de mi vida y ojalá que tengamos otras.
1: Gracias. Daniel Maciel, Radio Ñanduti.
2: Profe, ¿cómo le va? Buenas noches, saludo para todos, felicitaciones. Paraguay fue o está de menos a más en el Mundial. Y hay una verdad, en todos estos partidos nunca pudo contar usted con el plantel completo, por diferentes situaciones, suspendidos, lesionados, etc. Y uno muchas veces le escuchaba, siendo muy sincero, y por ahí a nosotros nos llamaba mucho la atención esa sinceridad con la que usted explicaba cada situación, cada momento o cada paso después de estos partidos oficiales que tiene en este Mundial. Y quiero ir al primer partido, recordando un poquito qué lección de ese primer partido fue la clave fundamental para presentarse con la jerarquía con la que se presentaron esta noche para enfrentar a un equipo como Alemania.
0: Yo digo, está muy buena la pregunta que haces porque fue parte del recorrido y el aprendizaje. El partido con Estados Unidos fue bienvenidos al Mundial. Bienvenidos al Mundial. Nosotros veníamos cargados de euforia. Por más que yo traté de bajarlos de la ola, lo agarré de donde lo tengo que agarrar para tirarlos para abajo. Pero después pasa que de pronto te toca y cuando ni te diste cuenta a los 7 minutos estás perdiendo y nunca pudiste volver al partido. La verdad que la diferencia que fue, por eso yo le dije a ustedes, quisiera clasificar únicamente para, por eso le digo, por ahí Estados Unidos mete 10 goles, pero quisiera jugar ese partido de nuevo. Nos pasó, no jugamos bien y hay derrotas que duelen y hay derrotas que enseñan. Si yo me quedo detenido en el dolor que me genera la derrota, lo que hace es hacerme perder confianza. Por eso se los dije a ustedes que esa semana fue muy dura antes del partido de Turquía. Pasamos una semana muy dura porque yo sentí esa noche que esa derrota nos había pegado en el centro del corazón, hacia la fe de la selección. A la fe de la selección le pegó esa derrota. Y el sábado siguiente salí y les dije que yo no podía asegurarles que le íbamos a ganar a Turquía, pero que sí tenía claro cómo teníamos que prepararnos para jugar el partido de Turquía. Y los jugadores tuvieron una capacidad de absorción muy fuerte. Y yo después dije algo que digo, ¿qué tengo que hablar? A veces hablo tanto. Digo, cuando a Paraguay lo ponen en una situación de ya está, ya perdió, ya está, listo, está cocinado, esto, lo otro, ahí cuando más rebelde hay, cuando más desconfiado de Paraguay. Yo digo, ¿para qué digo esto? Digo, después listo, o sea, obviamente pasó lo que pasó y todo lo demás, pero hoy podría decir, hoy estábamos muertos de nuevo y ante la adversidad hoy otra vez Paraguay volvió a demostrar lo mismo. ¿Por qué es así? ¿Por qué es así? Pues nosotros no damos por vencido nunca. Y yo le decía a ustedes, me cuestionaron, pues yo dije esto, lo otro, la diferencia de plantel, esto, está, y que no vamos a obviar la diferencia de plantel, pero no podemos hacerle partido, Para mí, yo creo que hay un montón de cosas. O sea, para mí el gol era evitable. O sea, nos meten el gol por un error nuestro. Más allá de la virtud de tuvo Haber, lo que sea, porque es una pelota que nosotros la tenemos y había dos delanteros que estaban picando y la pelota no fue precisa y le cayó al stopper por izquierda, vino una pelota para la izquierda, pum, nos tiró un centro, anticiparon el gol. Si esa pelota va a los que están disputando, esa jugada no pasa. Por ahí nos meten un gol de otra manera, pero no pasa. Entonces, ¿vieron cuando hablábamos de detalles? Esos son detalles. Esos son los detalles que me preguntaban ayer en la conferencia. Esos son los detalles de que no se puede fallar. Entonces, ahí es donde uno tiene que estar atento a todo lo que puede llegar a suceder y a todo lo que puede llegar a pasar. Pero ahí es donde, nada, es una construcción permanente esto. Es una construcción permanente de situaciones, de momentos. Y si no hubiésemos pasado por Estados Unidos, pero no pasado por Estados Unidos, si no hubiésemos aprendido de la derrota de Estados Unidos, tal vez no hubiésemos estado preparados para este partido. Pues yo le dije en la entrada, muchachos, acá no se puede vacilar, ¿eh? Porque adentro de la cancha somos 11 contra 11. No van a tirar la historia, no van a tirar las estrellas, no van a tirar todo. Pero a ellos no les gusta la incomodidad. A ellos no les gusta... Yo cuando veo al primer alemán al piso, ahí donde vamos a decirle, miren que esto va a ser duro. Entonces yo quiero que los alemanes estén en el piso. Con todo respeto lo digo, más que nada por el hecho de decir no... pegar patada ni nada por el estilo, sino el hecho de decir que no lo íbamos a dejar jugar, que lo íbamos a friccionar, que lo íbamos a trabar, y sí, me hubiese gustado más tener más posesión de pelota para obligarlos a retroceder más, tener... Pero son cosas que nos faltan, y son batallas que tenemos que dar. Por eso le decía ayer, este paso por el Mundial a todos nos va a ser distinto. Y obviamente si uno tiene la capacidad de capitalizar victorias como esta, o capitalizar derrotas como las que tuvimos contra Estados Unidos. Entonces, esas son derrotas que para mí enseñan. Si uno le saca las conclusiones que tiene que sacar. Porque ahí es donde uno hace, la transforma en una victoria. Porque le sacas las conclusiones que tiene que sacar y hace hacia la madurez del equipo. Y después yo le decía a los jugadores, muchachos, ellos tienen hoy en el arranque del partido más jerarquía que la que tenemos nosotros. Cuando termine el partido, ustedes van a tener el mismo nivel de jerarquía que tienen ellos. O lo van a haber demostrado 90 minutos en la cancha, donde uno se pone a la par. Y la verdad que yo estoy orgulloso de los jugadores, del sacrificio, del esfuerzo que hicieron en todo momento. Y yo te aseguro que dejaron la piel, porque en un momento tenía 3 o 4 jugadores que me pedían cambio, que no podían más. Sin embargo, se la bancaron. ¿Bancaron con qué? Con corazón. Con corazón. A tratar de sostener el resultado como sea. Y buscarlo de la manera que la podían buscar, en una pelota parada, en una salida, en un arranque, en un contragolpe, en una pelota larga. Ojalá me gustaría tener otros argumentos. Todavía no estamos preparados para eso. El final del camino para mí sería ese. Pero hoy no estamos preparados. Y lo peor que hay es quedarse en la medianía y ser un ni. Y si hay algo que yo no me puedo permitir, que para mí, contra Estados Unidos, fuimos un ni. No fuimos ni ofensivos ni defensivos, un ni fuimos. No hay nada peor que ser un ni. Y hoy no quería ser un ni. Entonces, si tenía que hacer esto, listo. Y por más que tengas que hacer cosas que tal vez no sean las que tenés que hacer o las que quisieras hacer, no, las tenés que hacer. Es lo que pide el partido. Y si tenés que poner un defensor más, y te voy a poner un defensor más. Y como el otro día, si tenía que poner un defensor más, tenía que poner un defensor más. Tenía que poner un defensor más. Y si hoy tenía que poner un delantero, tenía que poner un delantero. Porque era lo que para mí pedía el partido. ¿Por qué? Porque todavía no tenemos ese bagaje que nos hace a nosotros imponer condiciones. Y nosotros hoy todavía tenemos que bailar la música que nos ponen. Y nos preparamos. A veces nos toca una cumbia, a veces un tango, a veces una rumba. Y ahí estamos. Y ahí vamos. Hoy nos toca una polca. Entonces, ahí seguimos peleando, tratando de interpretar, bailando mal, pero tratando de interpretar y tratar de seguir adelante. Nada más.
1: Gustavo Gavilán, Media Cadena de Comunicación.
3: Buenas noches, profe Gustavo. Muchas felicidades, la alegría de todo un país. ¿En qué basó? ¿En qué se ocupó en todo este tiempo para tratar de revertir tal vez la situación, las críticas para todo el plantel? Porque acaba de hablar de campo muy poco. Fue puertas para adentro, trabajar tal vez en esos detalles que usted está hablando. ¿Pero en qué más se basó? Y perdón si voy a individualizar el caso de Orlando y de Matías Galarza. ¿Qué opinión le merece?
0: A ver, nosotros, ¿cuándo fue? El Ya estoy mareado con los días. El sábado. El sábado fue el primer día que nosotros pudimos contar con todo el plantel, porque el viernes jugamos el jueves. El viernes entrenamos, los muchachos que jugaron contra Australia se quedaron a hacer recuperación en el hotel y fuimos a entrenar al predio que teníamos ahí en San Francisco, en San José, perdón. Fuimos a entrenar con los que no habían jugado. El sábado a la mañana, antes de venir de viaje para acá, yo le pedí al profe que me deje parar a los 11 que yo iba a poner en el partido contra Alemania. Que no iba a hacer nada, pero que iba a usar la cancha como un pizarrón gigante. Entonces empezamos ahí mostrando en un pizarrón gigante que era la cancha, cuáles iban a ser los movimientos, qué cosas teníamos que cuidarnos, qué cosas teníamos que estar atentos, por dónde, qué cosas que teníamos que tratar de ver, por dónde podíamos atacar, las jugadas que tenían de pelota parada, porque había un montón de jugadas de pelota parada que tenían y no había tiempo para trabajarlas. Después, antes de salir de viaje, yo le había pedido a los chicos, a los editores de video, que ya me preparen todos los videos, porque tampoco teníamos tiempo de pasar los videos. El video de Alemania lo pasamos hoy a la mañana. Entonces, le mandamos a todos los jugadores un video de ataque, de defensa, de cómo defendía, atacaba Alemania, etcétera, etcétera, para que en las 5 horas y media que tenía el viaje, uno pudiera ir mirando de qué se trataba. Tratamos de trabajar, mostramos hoy, y fundamentalmente la clave está en cómo nosotros teníamos que trabajar para mí en el centro del campo, y cómo teníamos que atacar por la zona de Enciso sobre la espalda de Kimmich, y cómo después, a medida que después, Julito después, pues le terminó molestando el aductor y todo lo demás, por eso salió, tratábamos que con la velocidad de Caballero, que nunca lo salvo una, que quedó en offside, lo queríamos encontrar una defensa que estaba adelantada, que si nosotros teníamos en Mauricio una habilitación, era una situación de mano a mano, porque la verdad, la velocidad que tiene Gustavo es extraordinaria. Entonces, nos faltaron ciertas cosas, ¿no es cierto? Pero le pusimos énfasis a eso. A Mati le dije que para mí se había recibido de jugador de Mundial. O sea, si él la presentación la había hecho en el partido contra Turquía, hoy se había recibido de jugador de equipo grande, de Mundial, de un jugador de ese tipo de envergadura, de que está para las grandes batallas. Entonces, cuando me decían ustedes por ahí, cuando escuché la información que por ahí decían que estaba deprimido, estaba bajoneado, esto, lo otro, yo digo, yo lo veo a Mati, la verdad, si este está deprimido, digo, tiene un corazón a prueba de bala lo que empuja a este chico. Tiene, como se lo dije, tiene la camiseta pintada. Y hoy jugó un partido extraordinario, dándole una mano a Junior Alonso, marcando adentro, proyectándose afuera, dándole la mano a Cubas, tratando de trabajar permanentemente en todos los sectores de la cancha. La verdad, hizo un trabajo extraordinario, extraordinario. Para mí se recibió de jugador de Mundial, de partido de Mundial grande, de esos partidos que tallan, que lo juegan los jugadores que son distintos. Y no es, uno es distinto no únicamente por el talento que tenga, sino por el corazón que tiene. Y Mati tiene eso que lo hace diferente. Y lo de Orlando, nada, me alegro por él porque pasó momentos muy difíciles, después del 4-1, después de todas las dudas que se generaron en torno a él, de un montón de cosas que se dijeron o se hablaron. Yo confiaba mucho en él, confío mucho en él, y creo que también, me parece que fue un arquero que fue, a medida que fue jugando los partidos, se fue transformando cada vez en un arquero más sólido, y me parece que se está ganando el derecho a lo que nosotros pretendíamos también, ¿no? Cuando lleguen aquí a jugar una Copa del Mundo, que sean jugadores que puedan dar el salto a jugar al fútbol de primer nivel. Ya en la previa se nombraba o se mencionaba que había equipos de España que estaban detrás de él. Yo creo que después de estas actuaciones no tengo ninguna duda que Orlando, ojalá por él, ojalá que pueda dar ese salto. Y no quiero dejar de mencionar también a Canales, a José. No quiero dejar de mencionarlo. José es un campeón de la vida. Es un campeón de la vida. Le ha tocado una vida difícil. Le ha tocado una vida compleja. Y la complejidad que le da la vida le dio, no digo revancha porque no es revancha, sino le dio la oportunidad de regalarle una caricia cálida al alma a una persona que lo merece. Porque es un campeón de la vida.
1: Jesús Ocampos, ABC Cardinal.
4: Profe, buenas noches. Estamos aquí en vivo para ABC Cardinal. Muchas felicidades por la victoria también a todo el cuerpo técnico y jugadores y staff. Justamente acerca de José Canales, le quisiera consultar cómo hizo para administrar, porque no fue el primer partido que jugó en esta Copa del Mundo, cómo hizo para administrar específicamente lo que es quizás la ansiedad de jugar este tipo de partidos de ronda de playoffs, y si usted esperaba este tipo de compromiso desde que inició la Copa del Mundo con la selección albirroja, y se consagra Canales como jugador de selección o ya como jugador de partido de mundial. Gracias.
5: Yo creo, si lo traigo, pues no tengo ninguna duda que está. Después el hecho es demostrarlo, porque una cosa es estar en una lista de 26 y después dar la talla en el momento que el equipo lo requiera. Él le tocó entrar en momentos difíciles del partido de Turquía, le tocó entrar el otro día con la lesión de Omar, le tocó arrancar desde el principio, marcando encima. Alemania nos plantó dos puntas centrales, después lo mismo hacían cuando entró Goretzka, nos planteaban un mano a mano permanentemente contra los dos, y la verdad que estuvo muy, muy firme, muy firme. Pero José, en la final de la Recopa, es que ganó de Libertadores y Sudamericana, metió el gol de la final, o sea, es un jugador de finales, y esta era una final. Entonces, cuando uno ve la prestación de esos jugadores en ambientes complejos, porque esa final era un ambiente complejo, en una cancha difícil, en una cancha mítica, contra un equipo de mucha envergadura, y él jugó con una solidez y una solvencia, y fue con una determinación a buscar una pelota en el área de enfrente y clavó un cabezazo que terminó siendo gol, vos te das cuenta que tiene algo diferente. Y después, cuando yo lo conozco con persona, digo, por sé, ahí me doy cuenta con dónde está lo diferente y por dónde viene lo diferente. Entonces, ahí donde no tenía ninguna duda de que son chicos que te aseguro, porque hoy, por ejemplo, Fabio Balbuena, no sé si me falta, quién falta jugar, salvo el caso de los arqueros, no sé si me falta alguno, pero yo creo que ya han jugado todos los jugadores. Entró Fabio al final, entró también Brian Ojeda. O sea, no sé si por ahí me falta algún. Ramón entró en el primero, pero después se lesionó. Pero Ramón con el partido con Estados Unidos entró. Entonces, no había jugado Gustavo Caballero, entró hoy. Todos han jugado. Y sin embargo, me preguntaban en la previa por qué este equipo. Y bueno, teníamos suspendido a Diego Gómez, tengo suspendido a Alderete. Y está. Yo digo, lo importante es que nosotros, el que entre convencido. Porque cuando vos sos un equipo y vos sos una estructura, los nombres respaldan la estructura y hacen crecer a la estructura. Cuando vos dependés de individualidades, entonces tenés que rezar, comprar estampita, rudamacho, diente de ajo, porque si la individualidad no anda, estás cocinado. Cuando el equipo responde como estructura, listo, entonces yo sé que van a responder. Que después hay detalles, sí, este más en esto o más en esto, pero que van a responder, no tengo ninguna duda que van a responder. Y no tengo la certeza, digo, yo me alegro que tengan la posibilidad de confirmarlo. Y yo creo que sí, se reciben de jugadores de batallas importantes, ninguna duda que son jugadores de batallas importantes. Son jugadores, yo les aseguro, muchachos, tengo 26 jugadores que ninguno nos va a dejar a pie. Ninguno, ¿eh? Ninguno nos va a dejar a pie. Se van a cargar sobre las espaldas, sobre los hombres, lo que haya que cargarse. Lo que sea. Y van a poner el pecho y van a responder. Y no lo digo hoy porque nos tocó pasar. Lo dije desde el primer día, porque fue lo que me demostraron. Y esto va decantando en estas cosas. Por eso me alegro mucho por ellos. Me alegro mucho por ellos porque sé que ellos necesitan. Cuando yo decía el otro día, a veces yo no tienen ninguna obligación ustedes de interpretarme. Pero cuando yo pondero, es porque yo pongo en determinado nivel a otro, es porque estoy ponderando lo mío. No es porque estoy menospreciando lo mío. Al contrario, pongo en valor lo que somos nosotros. Porque a pesar de las dificultades, podemos. Porque de ahí plantamos los desafíos. Por eso para mí, haber festejado el otro día, haber clasificado,
0: Para mí era importante, ¿por qué? Porque era libertad. Eso es lo que da libertad. La libertad es lo que hace crecer. Porque si todos hubiésemos estado en esa sintonía de que festejamos, clasificamos a la siguiente fase, competimos, que era lo que veníamos a buscar, más allá de que nos toque Alemania, ¿o qué garantía hay que nosotros podíamos pasar a Egipto? ¿Lo pueden confirmar que podíamos pasar a Egipto? No. Si a nosotros cualquier equipo no nos puede ganar. A nosotros todo es difícil. Entonces, ahí es donde yo digo que esas son las cosas que hacen crecer. Y ahí es donde, listo, si no está, bueno, no es el ideal, no importa. Apretemos los dientes y sigamos. Sigamos porfiado para adelante. Sigamos porfiado, que nosotros estamos convencidos de lo que podemos llegar a hacer. Y como me decía Gustavo, profe, cuando un plantel está fuerte para adentro, la pelota pega en el palo y sale, en el arco de uno. Y cuando en el arco de enfrente pega en el palo y entra. Entonces, nosotros tenemos que seguir manteniendo esa fe, esa convicción, esa humildad y esa sencillez de saber que todo nos cuesta mucho.
1: Jorge Obando, Urbana Sports.
6: Hola, profe. Felicitaciones por la clasificación. Esta es una victoria que, según tu experiencia, puede cambiar algo en los jugadores, para bien, para lo que sea. Puede ser desde el enfoque del impulso anímico o desde cómo ven las cosas desde otro lugar después de esto. Y te lo pregunto también, no creo, te veo muy equilibrado honestamente, pero te lo pregunto igualmente. ¿Te cambia algo esta victoria contra Alemania, que me parece es histórica para el país y decías es la
0: y
6: más
0: para importante mí también
6: de tu carrera?
0: Para mí también.
6: Y para vos también, por eso.
0: Sí, sí, sí.
6: ¿Te cambia algo a vos? ¿Sentís que le puede cambiar algo a los jugadores?
0: Ojalá que sea para bien. Pero lo que sí tengo claro, que sea Francia, sea Suecia, va a costar horrores. Va a ser más difícil que lo que fue hoy. Va a costar horrores. Porque vamos sumando fatiga, vamos sumando cansancio, vamos sumando un montón de cosas. Y cada vez el cuello se te hace más estrecho y el margen de error más finito. Y van llegando y tienen jerarquía y tienen un montón de cosas. Yo digo, sí te da templanza. O sea, te da ese temple que necesitas para saber. ¿Vieron que yo le dije a ustedes, hay que saber sufrir? Bueno, hoy sufrimos, muchos minutos sufrimos. Pero hay que saber sufrir, esperando el momento. Bueno, listo, tranquilo. En una pelota parada, listo. Ahí en el banco decíamos, pensamos un positivo que la vamos a rechazar. La vamos a rechazar. Y cuando nos hicieron el gol decíamos, bloqueo, esto, lo otro. Decía, busquemos, algo tiene que haber existido. Entonces yo digo, pensar positivamente. Esto para mí le da templanza a los jugadores. Ahora, ¿te va a ser distinto? No, tiene por qué cambiarte. Te va a costar. A mí me cambia, no me cambia nada. Yo digo, las victorias para lo único que sirven, es para reafirmar las convicciones. Nada más. Porque a veces, más en el fútbol se habla a partir de los resultados, lamentablemente. Y los resultados gobiernan. Y cuando uno tiene convicciones y no tiene el resultado para reafirmarlas, se quedan en su creencia, en su convicción, en su convencimiento de que algo es así. El resultado te da la certeza, pero no te da la autoridad de sentirte dueño. No sé si se entiende la diferencia. Entonces, nosotros sentimos que estamos convencidos de que esto es así y que estamos convencidos de cuál es el proceso. Por eso dije parto de nalga. Porque es así, con sufrimiento, así va a ser. ¿Qué nos cambia? Nada, al contrario, el desafío es más grande, porque el compromiso es más grande. Cuando vos vas subiendo, a medida que vas subiendo la altura, el espacio cada vez es para más poquitos. Y esos espacios, en algún punto te puede faltar el oxígeno, en algún punto uno se puede marear, en algún punto uno se puede equivocar, en algún punto uno puede dar mal un paso. Entonces ahí es donde más cuidado hay que tener. Cuando uno escala es cuando más cuidado tiene que tener. Por eso yo creo que si nosotros sobrevaloramos demasiado esta victoria, nos equivocamos. Es una victoria épica, sí, pero darle el valor justo que tiene, que nos haga entender de que podemos, pero que si no nos sacrificamos hasta más no poder, no lo vamos a lograr, no lo vamos a conseguir.
7: Con eso concluimos las actividades de hoy. Muchas gracias. Hasta luego.
0: No la dejaron hacer la pregunta.
8: Permite una.
0: Yes. If you let me, I answer your question in Spanish.
9: I'll give it a shot. It's just Canales. You said he's a champion of life. For an international audience, could you explain what he's been through? And then second question, what inspires your motivational speeches? I wonder where you get it from.
0: Canales es un campeón de la vida porque le ha tocado una adversidad muy difícil que no me corresponde a mí nombrarlo. La vida lo ha... Él dice que la vida lo ha premiado. Y cuando él dice que la vida lo ha premiado, es porque transforma la dificultad que a veces la vida le ha dado en una manera de entender. Hay dos maneras de entender las adversidades en la vida. Las adversidades a veces nos puede tocar a través de una enfermedad, a través de una crisis, a través de un problema económico, a través de una pérdida emocional o sentimental. Y ahí está en la capacidad en cómo uno enfrenta esa adversidad, donde la vida te pone a prueba. No te dice cómo ni cuándo. Ahí donde tenés que demostrar de qué madera estás hecho, la nobleza de lo que estás hecho. Y él, en la adversidad que la vida le mostró, en un determinado momento que él lo siente como un regalo de la vida, es donde él se transforma en un campeón. Porque a las adversidades difíciles, él las afronta con amor. Con el amor que debe tener alguien que es especial. Y por eso, una noche como esta, para una persona como él, es un regalo que le da la vida. Y es un regalo que le ofrece el fútbol. Y es un acto de justicia divina. Por eso lo digo.
7: Can you repeat me the second part of the question?
9: It's the first time speaking to you. You're very motivational.
7: Yes.
9: I wonder what inspires you or someone inspires you.
0: Sí, yo digo, obviamente que toda mi vida en los planteles que me ha tocado trabajar, siempre me ha tocado desde la adversidad. Nunca tuve, nosotros decimos, la billetera más gorda, para poder decir uno tiene los mejores jugadores, los mejores planteles. Hasta cuando me tocó Boca, cuando tuve la posibilidad de dirigir Boca Juniors, me tocó después de la derrota más dura de la historia de Boca, que fue perder la final de Madrid contra River, de la final de la Copa Libertadores. Ahora, eso no fue una incomodidad para mí. Y siempre quise, a los lugares donde fui, tratar de generar desafíos. Venir a Paraguay fue para mí un desafío. Porque Paraguay, tuve muchos amigos que me dijeron, estás loco, ¿cómo te vas a meter ahí? Si está condenado a fracasar. A mí, cuanto más difícil es, cuanto más compleja es la situación, es cuanto más me gusta el desafío. Y eso lo hago desde la ilusión, desde el mensaje. Un día tuve un jugador, Mariano Echeverría, que lo tuve en Arsenal cuando habíamos salido campeones, y él me dice, Gustavo, todos los jugadores tenemos un corazón. Ahora, no todos los entrenadores tienen la capacidad de ganarle el corazón al jugador. Yo me quedé pensando y dije, pucha, qué definición. Y uno viene a tratar de conquistar el corazón. A tratar de conquistar el corazón de los jugadores. Y a veces eso, obviamente que es complejo porque hay que ser auténtico, porque si no soy un vendedor de simulacros, que solo digo lo que quieren escuchar. Y yo no tengo que decir lo que quieren escuchar. Yo tengo que decir lo que quieren decir.
10: Muy bien, eso ya es la parte final de la conferencia de prensa. ¿Cuántos minutos faltaban? Y no me ha faltado para mayo. Ahí cuando le preguntaban los norteamericanos, los periodistas de... No norteamericanos, otros países también. Dos minutos, ¿verdad? Sí, la parte final. Excelente. Y es cierto lo que decía Alfaro, porque para que se logre ganar un partido tan importante como fue la de ayer, es que pusieron corazón, alma y vida dentro de la cancha. Y se conquistó eso a través del esfuerzo, la dedicación. Y las veces que molestaba cuando Alfaro hablaba de comparaciones que Turquía, dos jugadores ya superaban la capacidad económica de Paraguay, etcétera, etcétera. Claro que molestaba, todo le molestaba. Pero él aclaró en la conferencia anterior, sin ser esta última, de que él ya habló eso con los propios jugadores y no es algo que le pueda ofender a ellos. La verdad que nosotros nos pusimos en el lugar de los jugadores que podría ofenderle al decir eso, pero finalmente lo tenía bien programado hablar de esa manera sin que pueda afectar lo anímico a los jugadores. Y de hecho se lo vio ayer, ¿verdad? Porque y cuando habló de Canales ya en el final, cuando hablaba de que es un regalo que le dio la vida y es una oportunidad que le dio la vida, porque ingresa él en reemplazo al Alderete, ¿verdad? Y demuestra una capacidad impresionante, a pesar de que ese gol que marca el equipo alemán fue durante un salto que él hizo peleando por ese balón, pero no logró él llegar, se adelantó. Goretzka parece que fue el que hizo el gol, ¿verdad?, para el equipo alemán, y se adelanta y hace una inclinación de su cuerpo no permitiendo de que logre, como venía ganando todo por arriba, en esta oportunidad no logró evitar ese gol. Gustavo Gómez también habló en una pequeña rueda de entrevistas con la gente de la tribu y otros medios, donde recordó lo que dijeron en la conferencia anterior y los resultados que se dieron también dentro de la cancha y la victoria que se
8: dio. Nosotros internamente, la verdad que dije en el vestuario, te voy a contar a vos, hay muchas personas que, todos los que estaban en el vestuario, y creo que algunas personas también creen sin ver. Nosotros internamente creemos sin ver, hay muchos que creen cuando se está por dar las cosas y algunos creen cuando se dan las cosas. Entonces yo siempre voy con la gente que cree sin ver. Creo que esos son los que creen de verdad. Este grupo creyó desde el primer minuto. Nosotros sabíamos que iba a ser difícil. Sabíamos que tenía que salir del cuerpo para poder conseguir esta victoria, porque no es fácil. Jugamos contra una de las mejores selecciones del mundo, pero al final dentro del campo somos 11 contra 11. Nosotros pusimos esa base que también ayer hablé de luchar hasta el final, de dejar todo en cada pelota. Y como dije también, yo creo que este grupo se merecía otro partido más. Y por suerte pudimos conseguir la clasificación. Ahora festejar un poquito, descansar, preparar el cuerpo para el próximo partido. Y quiero también dedicar esta victoria a toda la gente de Paraguay, porque yo lo he dicho también en el pasado, yo creo que la selección, lo que yo siento, es lo único que une al país 100%. Yo creo que mucha gente se va a poner feliz, seguro que están pasando bien, olvidándose de algunos problemas, algunas cuentas inclusive, pero por eso yo creo que es súper importante. Yo estoy muy feliz, la verdad, con todo el pueblo paraguayo, porque nosotros la verdad que sentimos el apoyo diario de todos ustedes también, y espero que ustedes también disfrutemos toda esta victoria y ya prepararnos para el siguiente. Y como dije también, yo creo que si estamos todos juntos somos mucho más fuertes.
11: ¿Vamos a seguir hasta el final, Francia o Suecia?
8: Ahora a esperar, y como dije el otro día, creo que trajo buena suerte todo el agua.
10: Gustavo Gómez, capitán, el capitán.
12: Escuchamos esto, Raúl.
13: En que a camisa não, não, o time da camisa não é tão superior assim ao outro time. Esse era um em que eu via uma superioridade flagrante. Essa equipe do Paraguai é muito ruim, né? O Paraguai não vai dar o menor trabalho para a França, mas nenhum. A França passando da Suécia, também acho que não vai dar
10: mas,
13: trabalho.
10: Bebê.
12: Um comentarista
10: brasileiro
12: de Brasil.
10: Muito ruim, Diego.
12: Deu zebra nos pênaltis. Paraguai elimina a Alemanha e está, por sorte, ainda com
10: Rosa. O meu comentário, mesmo um brilho e já. Mala onda, o boi, nem de hoje. É mala onda aí.
12: Júlio Gomes.
10: Nem de dico aí, ou mal?
12: De UOL. Comentarista de UOL.
10: Ah, de UOL.
12: Sí.
10: Deu zebra.
12: Deu zebra.
10: Ah, é suíça. Não vai faltar. Não vai faltar.
12: Pena, espera, espera.
10: No van a valorar los medios
12: internacionales. Qué bárbaro, equilibrado el partido de Brasil.
10: ¿Eh?
12: Para él fue equilibrado el partido Brasil
10: también. Brasil. Brasil fue un partido donde estaba en duda Ancelotti si le metía a Neymar o a Martinelli. Ay, que Martinelli decidí la partida. O salvaba a Brasil. A los 90 prácticamente le salvó. Pero Japón también tenés que darle su mérito, ¿no? Jugó claro, un partido, claro, o sea.
12: Partidazo,
10: Le hizo partido a Brasil. Le hizo partido. La prensa internacional se hizo eco de las hazañas sobre el partido de Paraguay-Alemania. Vamos a hablar de esto después de la pausa. Tenemos que irnos a la pausa. Inclusive vamos a hablar un poco más sobre el tema de... Lógicamente, Paraguay es lo que va a marcar tendencia durante esta jornada. Saludo a la audiencia que está conectada, aquellos que a pesar de ser feriado, están escuchando desde temprano. Y gracias por la sintonía. Los funcionarios públicos que requerirán su presencia en sus locales de trabajo son aquellos según el decreto del presidente por el cual resuelve dar el feriado nacional es a aquellos que no están exceptuados, aquellos que perciben impuestos, decía ahora Marquitos.
12: Exactamente.
10: No especifica quién,
12: ¿verdad? Se engloba ya todo.
10: Municipalidad, ¿verdad? Cobra impuestos. Y mira que hoy es el último día cobro de patente rodado para dar la municipalidad del país, ¿eh? Sí. Ojo con eso. Estamos cerrando el mes de junio, el último día del patente rodado, de pago de impuestos. Aduana, me hago impuestos ahí, tal impuesto hoy lo recibí, entonces hay que especificar, pero yo creo que más va para la municipalidad que hoy tienen el último día para el ciudadano pagar su patente de rodado.
14: Pero ¿qué vamos a hacer?
10: No importa, presidente, cierto, vaya, igual feriado nacional. Los chicos que están disfrutando, hoy no hay clases, ¿eh? O viví, güey, en la isla Paraguay ganaba, no, güey. De por ahí, güey, clases lo viví, güey, disfrutáis, güey. O qué pucu, güey, mi pujara de guau, qué pucu, güey, mi pujara de dos hoy a hoy, mismo que hoy siempre, yo. Pero los de turno mañana están descansando. Los que a la tarde se van luego a la escuela, no creo que le afecte mucho el tema del descanso más extenso. Bueno. Marcamos la hora con esta alegría, sin duda vamos a escuchar los goles, a pesar de que ya va Pepe Nal, no creo ni si vamos a recordarnos, así lo he visto que algunos destacan los goles, los videos, las publicaciones, las tapadas de Gil, y que supera estadísticamente hasta a otros paraguayos en su comportamiento en el Mundial. Dejó nuevas marcas en el Mundial.
12: No es nada Gil, Orlando Gil.
10: O Superachi, la verdad, ese. Oye, ¿y sabes qué? Él pues dice que Orlando Gil no hablaba. Que no habla.
12: He visto
10: una empresa que ¿cómo se dice? Hace estudio de estadísticas. Así se dice, ¿no? Hace estudio de estadísticas, de ranking de los rendimientos de los equipos, ¿verdad? Y publicó, hey, y parece ser que no es necesario hablar para superar récords, decía. La Jochi la verbena, ¿eh? Sin hablar superan récords.
12: A la prensa y compañía.
10: No, él habla con los medios, sino que Chilaver se plagó porque no le hablaba a la defensa, no la hija de esos apucay no ordenaba atrás ahí. Y capaz que sí no hable, ¿verdad? Pero
12: en este último partido, ya o mi mima lo está bien agrida.
10: Oje, no, y mi mima uno de esas jugamos. Sí. Pero bueno. Vamos contigo, Ricardo.

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1: Son las 7 de la mañana y 17 minutos.
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4: Siete con 19 minutos, tenemos actual temperatura en la ciudad de Pedro Juan Caballero de 17 grados, la humedad del 99%, viento soplando desde el sector este, noreste a 8 kilómetros por hora, una nubosidad del 100%. Tenemos niebla también a estas horas de la mañana. Arrancamos síntesis de noticias.
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4: Comisaría Primera Barrio, Mariscal Estigarribia comunica supuesto hecho punible contra la propiedad de robo agravado de vehículo automotor con mercaderías varias en su interior, ocurrido ayer a las 12 horas en la vía pública sobre las calles Mariscal López, casi Aquidabán. Vehículo robado, automóvil marca Volkswagen, modelo para ti, color negro, chapa número LYQ3323BR. En cuyo interior contenía varios paquetes de anteojos, celulares y juguetes. Cantidad a determinar. Víctimas: Bianca Coimbra Camargo, brasileña soltera, 27 años, y Brena Lesme Couto, brasileña soltera, 27 años. Supuestos autores: tres personas de sexo masculino, una de ellas armado con arma de fuego, quienes se desplazaban a bordo de un automóvil marca Chevrolet, modelo Agile, color negro. Demás datos a determinar. Se tuvo conocimiento del hecho a través de las víctimas, quienes se presentaron en la comisaría manifestando que, mientras circulaban a bordo del automóvil Volkswagen para ti sobre la calle Mariscal López, al llegar a la intersección con la calle Aquidabán, fueron interceptadas por un automóvil Chevrolet Agile, del cual descendieron dos hombres, uno de ellos portando presumiblemente una pistola. Bajo amenazas, las obligaron a descender del vehículo para luego apoderarse del mismo, junto con las mercaderías que transportaba, dándose posteriormente a la fuga con paradero desconocido. El hecho fue comunicado al agente fiscal de turno, abogado Andrés Cantalupi. Se dio captura a través de la frecuencia radial, base 1, por las características de los vehículos y los supuestos autores. Se dio participación al personal de investigación criminal, prosiguen las averiguaciones. Comisaría Primera Barrio Mariscal Estigarribia comunica aprehensión de persona denunciada a la comisaría por un supuesto hecho de amenaza de muerte e incautación de motocicleta realizado ayer a las 14:30 horas sobre la avenida Teniente Herrero y Naciones Unidas del barrio General Díaz de esta ciudad. Aprendido Elcio Leonel de Almeida, brasileño casado, 53 años, domiciliado en la ciudad de Itamaraty, Brasil, quien se encontraba al mando de la motocicleta marca Kenton, modelo Shark, color rojo con blanco, año 2020, chapa número 570AAGH, incautada. Denunciante, Ángelo Santiago Roa Pedra, brasileño casado, 41 años, En fecha y hora señalada, personal de patrulla fue alertado por personal del sistema 911 referente a una persona del sexo masculino en actitud sospechosa en la citada dirección. De inmediato acudieron hasta el lugar encontrando al sujeto, a quien se le reconoció a través del video del circuito cerrado, donde se visualiza al mismo rondar cercanías de la casa del denunciante. Además, en una ocasión llegó hasta la vivienda a pedir el número de teléfono de la víctima y después empezó a mandar mensajes de texto vía WhatsApp de diferentes números amenazándolo de muerte. Se comunicó al agente fiscal abogado Andrés Cantalupi, quien dispuso que el aprehendido permanezca en esta comisaría y la incautación del biciclo. Comisaría Primera, Barrio Mariscal Estigarribia, comunica aprehensión de persona por violencia familiar realizado ayer a las 16:30 horas en la oficina de guardia de esta comisaría, ubicada sobre Avenida Teniente Herrero, esquina Humaitá. Aprendido Celso Alberto Álvarez, paraguayo casado, 56 años, domiciliado sobre la calle José de Jesús Martínez, entre Coronel Martínez y Juan de Ayolas, del barrio Bernardino Caballero de esta ciudad. Víctima denunciante, su ex pareja de nombre Ninfa Aide Bazán de Álvarez, paraguaya, casada, 53 años, domiciliada sobre Panchito López, casi Avenida 2 de Mayo, del barrio obrero de esta ciudad. A raíz de una denuncia recepcionada en la comisaría por un supuesto hecho de violencia familiar y denunciado, el denunciado se presentó de manera voluntaria en esta dependencia policial, ocasión en que se procedió a su aprehensión. El hecho fue comunicado al agente fiscal Andrés Cantalupi, quien dispuso que el mismo quede en esta comisaría en carácter de detenido a cargo del Ministerio Público.
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5: Gobernación de Bambay entrega subsidios a 200 universitarios. La ayuda económica de 1.200.000 guaraníes para cada beneficiario busca apoyar a jóvenes de todos los distritos del departamento en la continuidad de sus estudios superiores. Durante el acto, las autoridades destacaron que la educación es la principal herramienta para el desarrollo y alentaron a los estudiantes a seguir preparándose para aprovechar las oportunidades del futuro. Para el radar, informó Rubén Valdés.
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6: Presentan iniciativa para limitar horario de presencia de menores en lugares públicos. La Cámara Baja tiene a la vista un proyecto de ley recientemente presentado por los diputados Juan Manuel Ayala y Santiago Benítez, respectivamente, que establece prohibir la permanencia de menores pasada determinado horario nocturno en actividades públicas o privadas. El documento fundamenta que, salvo presencia y cuidado de padres o adultos responsables, los menores de 18 años no pueden excederse hasta las 02 horas.
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6: Keiko Fujimori es ganadora de las elecciones en Perú. La candidata se impuso por 49.641 votos al izquierdista Roberto Sánchez. El escrutinio de la segunda vuelta de las elecciones presidenciales de Perú concluyó ayer, 22 días después de la votación celebrada el 7 de junio, y confirmó el triunfo de la candidata derechista Keiko Fujimori sobre el izquierdista Roberto Sánchez por una estrecha diferencia de 49.641 votos.
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4: La clasificación de la selección paraguaya a los octavos de final de la Copa del Mundo 2026, tras eliminar a la poderosa Alemania en una dramática definición por penales, provocó una explosión de felicidad que recorrió cada rincón del territorio nacional. Desde la capital hasta las ciudades del interior, millones de paraguayos salieron a las calles para celebrar una de las gestas más importantes de la historia reciente de la albirroja. Las avenidas se tiñeron de rojo y blanco, las bocinas de los vehículos no dejaron de sonar y las plazas se convirtieron en escenarios de festejos espontáneos. En Asunción, la Costanera y el Panteón de los Héroes fueron puntos de encuentro para cientos de aficionados que, entre cánticos y banderas, celebraron una clasificación que quedará grabada para siempre en la memoria colectiva. Y aquí en la ciudad de Pedro Juan Caballero, por las avenidas y plazas también se coparon de gente. La misma escena se repitió en ciudades como Ciudad del Este, Encarnación, aquí en Pedro Juan y Concepción. Las redes sociales también fueron un reflejo de la euforia nacional. Videos de familias abrazándose, niños llorando de emoción y caravanas interminables se multiplicaron en cuestión de minutos. La histórica actuación del arquero Orlando Gil y el espíritu de lucha del equipo dirigido por Gustavo Alfaro despertaron un sentimiento de unidad pocas veces visto en el país. La hazaña ante una de las selecciones más laureadas del planeta reavivó la ilusión de todo un pueblo que volvió a soñar en grande. Por unas horas, Paraguay se detuvo para celebrar a sus héroes, olvidando diferencias y uniéndose bajo un mismo sentimiento, el orgullo de ser paraguayo. La albirroja escribió una página dorada en su historia y, al mismo tiempo, regaló una noche inolvidable a millones de compatriotas. La clasificación no solo significó avanzar de ronda en un mundial, representó la confirmación de que el fútbol sigue siendo capaz de unir a todo un país alrededor de un sueño compartido. El gobierno que decreta feriado nacional tras la clasificación. La magnitud de la hazaña llevó al presidente de la República, Santiago Peña, a emitir un decreto declarando feriado nacional para hoy martes 30 de junio. Exactamente, con el objetivo de que los paraguayos puedan continuar celebrando uno de los triunfos más memorables de la historia del deporte nacional. La decisión presidencial se sumó al clima de alegría que envuelve al país y refleja el impacto social que generó la clasificación de la albirroja. El equipo dirigido por Gustavo Alfaro consiguió algo que parecía imposible: eliminar a una de las grandes potencias del fútbol mundial y devolverle al pueblo paraguayo la ilusión de seguir soñando en grande.
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4: Cotización de monedas: el dólar con el guaraní se cotiza en la compra 5.990, en la venta 6.100, real guaraní en la compra 1.140, en la venta 1.180. Dólar real en la compra 5.16, en la venta 5.30.
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4: Para Pedro Juan Caballero, el día de hoy, martes 30 de junio, tendremos el ambiente fresco a cálido, cielo mayormente nublado, vientos del sureste, luego variables, lluvias dispersas. Temperaturas mínimas de 16, máximas de 26 grados centígrados. A nivel país, probabilidad de lluvias en gran parte del territorio nacional. Para la jornada de hoy, martes 30, se esperan lluvias dispersas en gran parte del territorio nacional, algunas acompañadas de ocasionales tormentas eléctricas, con mayor probabilidad sobre el centro, sur y este de la región oriental. Los vientos soplarán predominantemente del sector sureste. Las temperaturas mínimas registradas se encuentran entre 9 y 17 grados. Durante la tarde, las temperaturas máximas alcanzarían valores entre 15 y 28 grados centígrados a nivel país. Para mañana miércoles 1 de julio, se viene julio, ¿eh? Se prevé el ingreso de un frente frío y trae consigo esto, ¿eh? Condición que favorecerá el desarrollo de lluvias y tormentas eléctricas en gran parte del territorio nacional. Va a llover, Ricardo, ¿eh? Los vientos, sábado también. Los vientos se presentarían variables las primeras horas y posteriormente rotarán al sector sur con intensidad moderada en varios puntos del país. Las temperaturas mínimas previstas estarán entre 12 y 21 grados centígrados. En la región oriental, las máximas alcanzarían 16 y 30 grados centígrados, mientras que en la región occidental variarían entre 30 y 33 grados centígrados. Posteriormente, con el avance del frente frío, se espera un nuevo descenso de la temperatura y vientos predominantes del sector sur. 32 minutos de las 7 de la mañana. Hasta aquí, síntesis de noticias.
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1: Son las 8 de la mañana.
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0: Ahora son las 8 de la mañana, 8 de la mañana con 2 minutos. Tenemos actual temperatura de 17 grados en la ciudad de Pedro Juan Caballero, la humedad del 100%, viento soplando desde el sector este-noreste a 8 kilómetros por hora, una nubosidad del 100% también. Arrancamos síntesis de noticias.
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0: Comisaría Sexta, Barrio General Génez, comunica aprehensión de persona por exposición a peligro en el tránsito terrestre, carecer de licencia de conducir e incautación de motocicleta indocumentada, realizado ayer a las 13:40 sobre la avenida Fernando de la Mora, esquina José Brejes. Aprendido Claudio García Espínola, paraguayo soltero de 21 años, domiciliado en el asentamiento 30 de enero de esta ciudad. Sin licencia de conducir y documentos de motocicleta, motocicleta incautada, marca Star, modelo CG125, color azul, chapa número 400ABHE, Paraguay. A la hora indicada, personal de patrulla de esta comisaría durante servicio de patrulla y control aleatorio de prevención en prevención de hechos punibles visualizaron al motociclista circulando en actitud sospechosa, procediendo a interceptarlo. Objeto de su verificación, quien al ser requerido por sus documentaciones pertinentes, licencia de conducir y las del biciclo, manifestó no poseerlos en el momento, motivo por el cual fue aprehendido, trasladándolo hasta esta dependencia para el procedimiento de rigor. Se comunicó el hecho vía llamada telefónica al agente fiscal en lo penal de turno, abogado Andrés Cantalupi. Comisaría 13, Barrio Guaraní, comunica daño intencional de una puerta de Blindex de un local comercial ocurrido ayer a las 21:00, local comercial denominado Esther Florería, ubicado sobre las calles Cerro León, entre 14 de mayo y Perpetuo Socorro, propiedad de Eveline Villalba Morena, paraguaya casada, 42 años de edad, domiciliada en la ciudad de Punta Poná. Según manifiesta la propietaria, que la misma fue avisada por vecinos que dos personas a bordo de una motocicleta bajaron frente a su local con martillo en mano, golpeando la puerta de Blindex. Una vez esté roto, se dieron a la fuga dejando una nota: no meterte con marido ajeno. El hecho fue comunicado al agente fiscal de turno, abogado Andrés Cantalupi. Se dio participación al personal de investigación criminal y criminalística.
2: Ande.
0: Sí. Comisaría 14 de Villa Industrial comunica aprehensión de persona por supuesto hecho de violencia familiar realizado ayer a las 3:50 aproximadamente sobre la calle sin nombre de la fracción Villa Teresa del barrio Defensores del Chaco de esta ciudad. Se trata de Kevin Samuel Miltos Valenzuela, paraguayo soltero, 26 años, empleado, donde resultó víctima su padre de nombre Hermes Ramón Benítez Gómez, paraguayo casado, 61 años. Se tuvo conocimiento del hecho a través de la denuncia efectuada por la víctima, quien manifestó que su concubino llegó a la casa en aparente estado de ebriedad, en actitud agresiva, rompiendo varios objetos de la casa. De inmediato, personal de esta acudió hasta el lugar, donde se procedió a la aprehensión del mismo. Se comunicó al agente fiscal de turno, abogado Andrés Cantalupi.
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3: El día de ayer, en horas de la tarde, un sujeto fue víctima de disparos en su vivienda mientras descansaba con su pareja. Se trata de Bernardo Luis Sánchez. El mismo recibió un disparo a la altura de la oreja, fue trasladado hasta el hospital regional, donde desafortunadamente no resistió las heridas y terminó falleciendo. Su fallecimiento se produjo pasadas las 18:00, en el momento en que se encontraba jugando Paraguay versus Alemania. Para el radar, informó Nelson Candia.
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0: Feriado Nacional IPS garantiza atención de urgencias y tratamientos oncológicos este martes. El IPS mantendrá urgencias, diálisis y tratamientos oncológicos durante el feriado nacional. Consultas y cirugías serán reprogramadas. La previsional emitió un comunicado en el que detalla el funcionamiento de los hospitales y las medidas adoptadas para garantizar la continuidad de la atención a los pacientes que requieren tratamientos impostergables. Urgencias, diálisis y pacientes oncológicos serán atendidos. En cumplimiento al decreto presidencial, el IPS confirmó que los servicios médicos de urgencias y de diálisis funcionarán con normalidad durante la jornada. Además, la institución garantizará la atención en el Hospital Día Hemato-Oncológico, los servicios de radioterapia y las cirugías programadas para pacientes oncológicos.
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0: Estados Unidos e Irán cesan hostilidades por ahora y seguirán conversaciones. Estados Unidos e Irán suspenderán los recientes ataques mutuos que marcaron una reanudación de las hostilidades después de la firma de su memorándum de entendimiento, según lo anunció un funcionario estadounidense.
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0: Francia y Suecia definen al rival de Paraguay en octavos. Tras una sólida actuación en la primera ronda, Francia se sumerge en la fase de los 16avos del Mundial 2026 desde una posición de fuerza para enfrentar al equipo menos favorito, Suecia, este martes desde las 18 horas, hora paraguaya, a las afueras de Nueva York. Para un nuevo equipo francés que aspira a estar en la final el 19 de julio en el MetLife Stadium de East Rutherford, el mismo recinto en el que se enfrentará a los escandinavos, irse antes de lo previsto equivaldría a un fiasco monumental, sobre todo por las expectativas generadas por los primeros encuentros y la potencia ofensiva desplegada. Didier Deschamps, que vive su última campaña al frente del equipo galo y sueña con tener un título mundial, sin duda, se imagina un destino muy distinto al de abandonar el escenario prematuramente. Sabe que puede confiar en la eficacia de su temible línea de ataque articulada en torno al trío mágico. Hablamos de Mbappé, Dembélé y Olis, tres jugadores que inspiran respeto y temor y que volverán a ser las principales armas de los Blues. Con 4 goles cada uno, el capitán Mbappé y el Balón de Oro de Dembélé empezaron el Mundial a todo vapor. Por su lado, los suecos avanzaron a la segunda fase tras acabar terceros del Grupo F, luego de un recorrido en forma de montaña rusa. Contundente victoria de 5-1 frente a Túnez, dura derrota por 5-1 ante Países Bajos y un empate de 1-1 contra Japón. Están avisados y saben muy bien a qué armada se van a enfrentar. El único peligro que acecha a los franceses es encontrarse ante un muro, no poder derribarlo y caer en la trampa a la contra.
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0: El dólar guaraní se cotiza en la compra 5.990, en la venta 6.100. Real guaraní la compra 1.140, en la venta 1.180. Dólar real en la compra 5.16, en la venta 5.30.
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0: Para Pedro Juan Caballero, el día de hoy, martes 30 de junio, tendremos un ambiente fresco a cálido, cielo mayormente nublado, vientos del sureste, luego variables, lluvias dispersas, temperaturas mínimas de 16, máximas que alcanzarían 26 grados centígrados. 8:12, hasta aquí, síntesis de noticias.
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0: 8:41 minutos en todo el territorio nacional. Qué linda que está la mañana, ella, Lona, ¿no? Qué linda que está la mañana. Hermosa mañana. Saludo al amigo Darío Bonzi. Saludo, Darío. Sí, señor, hermosa está la mañana, ¿eh? Feriado nacional, feriado carajo, hey, presidente de Cuepegana. En X. Uy, ahí te le dice. Dai, por el sentimiento del presidente, el sentimiento de todo el paraguayo. Feliz con la victoria de Paraguay. Hoy, por ejemplo, las instituciones educativas, el Poder Judicial, todos aquellos casos que demandan libertad de las personas, eso sí, sí, en su curso normal. Juicio, continuación de juicios orales, audiencias preliminares. Eso sí siguen, eso sí siguen. Inclusive hoy hay una novedad en el Poder Judicial donde se va a hacer, se va a dar el resultado de la desgravación que se le hizo a este joven Humberto Saúl Ruiz Gauto en el marco de la investigación por el caso de la amenaza que recibió el periodista Aníbal Gómez Caballero, donde la policía, a través del departamento de criminalística, el perito, estuvo examinando los aparatos celulares que se incautaron durante un allanamiento que se realizó en la residencia de Saúl Ruiz. El magistrado del caso es el juez Álvaro Rojas, donde aparentemente lo que se buscaba ahí dentro de esos aparatos celulares, y había comunicación entre otras personas que podrían estar involucradas en el hecho de las amenazas que recibió Aníbal Gómez Caballero, ¿verdad? Amenazas de muerte. De acuerdo a un informe que se tiene y que ya está en manos de las autoridades del Poder Judicial, vamos a ver si logramos esta mañana. Llamarle a Nelson y Rubén, ambos están allá en el Poder Judicial. Supuestamente había dentro de las conversaciones pedido de armas, municiones, fotos de fusiles y fajos de dineros en conversaciones entre Saúl Ruiz Gauto y una autoridad nacional, un paracaidista, un diputado paracaidista. Esto se tiene que remitir a crimen organizado para que se investigue posible arma, tráfico también, que se habilite también otro caso más, se amplíe esta situación. Bueno, el caso en sí es bastante delicado, ya que lo que se buscaba es si encontraban datos, cruzaban datos con de los aparatos celulares, con otros teléfonos celulares que pertenecería supuestamente a autoridades, como el caso a quien se manejó bastante, que podría tener vínculos con el caso del diputado Santiago Benítez. Umía, por ejemplo, coanga oñe investigaja oye esa orecopa participación va e participación. ¿Cómo tuvo participación? Eso es lo que se está investigando ahora. Está Nelson del Poder Judicial. Todavía no se inició nada, pero está Nelson. Rubén también, Rubén. Sí, y Rubén está Rubén. A ver, Rubén. A ver si rememoramos un poco el caso donde se hizo el allanamiento. No recuerdo la fecha exacta, pero fue el año pasado. Y también la audiencia que se hizo aquí en Pedro Juan Caballero. Y que se logró hacer, entregar los aparatos celulares finalmente para que se haga. El juez había dado un plazo de 3 meses, parece que. A 9 meses por ahí, 6 meses parece que pidió criminalística. Sin embargo, el juzgado exigió 3 meses para que se pueda tener ya resultado, Rubén. No está Rubén, parece. No escucha. Atento, Rubén. Bueno, no hay medio y ahí atento.
1: Ahora sí.
0: Gente,
1: espera, hablando ahí atento. Hola, Eto.
0: Pilla. Pilla, y ahí va. ¿No habilitaste vos ahí la perilla para que hables? Está habilitado ahí, bueno. De Rubén, no, vamos a investigar después para encontrar el culpable. Vamos a investigar después. Contanos, Rubén, sobre el caso. ¿Qué?
1: Y estamos acá justamente con Nelson Candia para acompañar por la degradación del teléfono celular de Humberto Saúl Ruiz Gauto. Él fue detenido en un allanamiento en el asentamiento 30 de enero, hace algún tiempo, en prosecución a un hecho de amenaza de hecho punible contra un comunicador que sería el colega Aníbal Gómez Caballero. Posteriormente también se le vinculó aparentemente a un, en este caso, un vínculo que tenía con el diputado Santiago Benítez. Bueno, posteriormente el teléfono fue incautado de esta persona y se presume que habría conversaciones que puedan involucrarlo a esta amenaza, ¿verdad?, de encontrar al comunicador. Por tal motivo se procedió a levantar esa evidencia, a llevar al laboratorio forense de la capital y posteriormente vuelve a Pedro Juan Caballero para la grabación que queda a cargo del juez Álvaro Rojas. Ahora estamos aguardando acá por el Palacio de Justicia para que podamos tener ese resultado, ¿verdad? Porque aparentemente hay conversaciones con un magistrado y también se habla de que supuestamente había fotos de armas de fuego de grueso calibre, fajos de dinero de alta denominación, ¿verdad? Entonces eso también hace presumir de que tendría algún vínculo con el crimen organizado, Raúl.
0: Sí, así es.
1: Y se puede investigar un posible arma tráfico, ¿verdad?
0: Arma tráfico. Y Castupan, ayer remití Yedúper, irían a... ¿Se puede remitir eso otra vez, ese informe, digamos así, a alguna unidad de crimen organizado que investigue esa parte, ¿verdad?
1: Exactamente, Raúl. Eso es lo que se espera ahora, ¿verdad? Vamos a ver si tenemos hoy el resultado de la grabación o si se va a realizar hoy, ¿verdad? Pero también a llevar en cuenta de que hoy es feriado nacional.
0: Sí.
1: Entonces...
0: pero la degradación tenía que hacerse ya, Rubén. Ya era hora de hacerse ya la degradación porque para eso se remitió a Asunción aquella vez. El resultado, eso es lo que se tiene que dar a conocer hoy.
1: El resultado, justamente, el resultado de la degradación, porque para eso, como ya lo mencioné, se elevó al laboratorio. Eso seguramente se va a dar a luz y no será hoy. No sé, va a tener que poner una fecha, ¿verdad?
0: Sí.
1: Esperamos que sea hoy, ¿verdad?
0: Sí, sí, ojalá que sea así, ¿verdad? Porque así está fijado para hoy. Tengo entendido de ayer fijaron para hoy y tiene que ver. Y hablan de que tuvo ahí algunas personas involucradas y están en la conversación. ¿Pegó y grave?
1: Claro, es muy grave, ¿verdad? Uh-huh. A pesar del fuero, como se dice, yo creo que no deja de ser o se duplica la gravedad en esta situación, ¿verdad? Porque sí. No se trata solo de una amenaza, ¿verdad? No se trata de un juego de mensajes entre una persona y otra. Se trata de una amenaza de muerte. Aparte de eso, se va a investigar muchas cosas más si se encuentran, si en realidad se encontraron evidencias que guarden relación con armas de grueso calibre, por ejemplo, con ostentaciones de dinero, de fajos de dinero, por ejemplo, ¿verdad?
0: Sí.
1: Y negociaciones de armas de fuego también, ¿verdad?
0: Sí, sí, sí. Todo eso se estaba viendo ahora. UPCIT. UMIA supuestamente va a aparecer la celular, ¿verdad? Hablan que habría aparecido eso. Y, bueno, eso vamos a ver si se confirma esta mañana, ¿verdad?
1: Eso lo debemos ver, la confirmación de esa situación, Raúl.
0: Uh-huh. Así es.
1: Estamos hablando por acá, por el Palacio de Justicia.
0: Bueno, muy bien. Atentos estamos a cuando sea necesario para el reporte correspondiente.
1: Así que tengamos novedades, vamos a estar ya pidiendo para que podamos ingresar nuevamente, Raúl.
0: Perfecto, muy bien. Gracias, Rubén, muy amable.
1: Hasta pronto.
0: Hasta pronto, señor. Hasta pronto. Compañero Rubén Valdés, desde el Poder Judicial, ampliando un poco más el caso que involucra a denuncia, mejor dicho, y que investiga el Ministerio Público por el atentado, por la amenaza, no llegó a ser atentado, la amenaza que sufrió Aníbal Gómez Caballero. A través de mensaje, y ese mensaje se allanó en una casa donde está investigado un sujeto, este es Saúl Ruiz. Dentro del aparato celular, los dos aparatos celulares que fueron pesquisados, se encontraron imágenes, supuestamente la información que se filtró es esa, ¿verdad? Y que habría una conversación con una determinada persona quien se sospecha de un principio y que con quien tendría un parentesco, aparentemente, un vínculo de parentesco. Orlando Gil pasa a liderar un histórico ranking mundialista de Paraguay. Seguramente llegó con algunas dudas, pero se encargó de convertirse en un indiscutido arquero de la selección. Sí, Orlando Gil se recibió de ídolo siendo determinante y uno de los héroes en el triunfo de Paraguay ante Alemania durante el lunes en Boston, en el Mundial de Norteamérica 2026. Jugando un poco de todo en el contexto que se armó, el portal SofaScore publicó que el guardameta de 26 años se convirtió en el futbolista paraguayo con puntuación más alto en un partido mundialista. Al parecer no es necesario hablar para atajar penales, reza el texto de la publicación, y el flyer apareció con la inscripción "Yo lo supero". Y lo superó, refiriéndose a José Luis Chilaver. Orlando Gil logró una valoración de 9.7 en la heroica clasificación de Paraguay a los octavos de final del Mundial Norteamérica 2026. Superó a José Luis Chilaver, quien había alcanzado una nota de 9.1 en la victoria por 3-1 ante Eslovenia el 12 de junio de 2002 en Corea, Japón. Y ahí aparece Orlando Gil el 29 de junio, 1-1 Paraguay-Alemania, 9.7. José Luis Chilaver, 12 de junio de 2002, 3-1 Paraguay-Eslovenia, 9.1. Otro paraguayo es Roberto Cabañas, el 11 de junio de 1986, en el empate entre Paraguay y Bélgica, 9.0 en esa oportunidad Roberto Cabañas. A ver, Francisco Arce, el 2 de junio de 2002, 2-2, Paraguay-Sudáfrica, 8.9. Nelson Cuevas, 12 de junio de 2002, 3-1 Paraguay a Rusia, 8.8. A Rusia, Cristian Riveros, 2-0 a... Este no es Rusia, este ya es... No sé qué equipo, 8.6. José Luis Chilaver otra vez, el 19 de junio de 1998, Paraguay, España, 0-0, 8.6. Y Aldo Boadilla, el 15 de junio de 2006, 1-0, Paraguay cayó ante Suecia, 8.5. Entonces, más alto hasta ahora es de Orlando Gil, 9.7. En el ranking mundialista de Paraguay, en el... Se convierte el ídolo determinante, un héroe sin duda, de lo que fue el triunfo ante Alemania en el Boston. Y todo lo que se publicó antes previamente era ese lo de Rocky Balboa y eso, cómo pasaban, te va a aniquilar. Están hoy la audio, la meme previamente, pero Paraguay firme. Le ataban a su perro a Alemania, eso los muchachos, a su pastor a Alemania, eso le ataban. Está la meme ahí, Ricardito. Está ya. Ya listo.
2: Alemania y Paraguay a penales. Le va a pegar Kai Havertz en el primer penal. Orlando Gil en la línea del arco. Orlando, hoy tenés que ser Disney. Le va a pegar Kai Havertz. Primer penal en la definición. Empieza pateando Alemania. Vendrá la orden del árbitro. Me siento con el joystick en la mano, con esta imagen que nos entrega el monitor. Le va a pegar Kai Havertz. ¡Havertz! ¡Atajó Orlando! ¡Atajó Orlando! ¡Hoy sos Disney! ¡Orlando! ¡Orlando Gil! ¡Orlando Gil le atajó a Havertz! En el comienzo de la definición por penales.
0: En el comienzo eso fue, ¿eh? Eso fue en el comienzo. En diferentes idiomas, ahora. Hoy invito a oírla acá, los títulos a nivel internacional. En todos los idiomas lo están, como la transmisión de los diferentes medios. Es el que pusiste hace rato, ¿eh?
3: He's making Hill wait. Here he comes. It's a brilliant save. And the hero status might already be coming the way of Orlando Gil, the Paraguay goalkeeper.
0: Orlando Gil, the Paraguay.
4: Ah, pero la inglés.
0: Ahí va. Inglés, te verá, pues te verá.
4: No, tengo la inglés, pupú.
0: Un hincha desnudó su pasión en los festejos por la victoria de la Albirroja. Deja que cosa hacía frío. Hubo un montón de festejos locos, como el de un personaje que entró en corto y quemó su moto. Otro. Hay por siete y qué cortocircuitos ha dado bloquea. Y después está el otro que corrió desnudo. Y está el palo. Y sí, una locura, ¿verdad? Está el palo. Hasta ahora sí es los festejos todavía. Hay un texto en portugués que es bastante emocionante, que comparte el compañero, el oyente nuestro, que compartió con nosotros el doctor Hugo Agüero esta mañana. Bastante emotivo es, Ricardito. Cuando castellano ya le hay gusto, vamos a ver portugués o forzata, pero ya le dan ese portugués, ¿sabes? Ni de Ricardito Pucay se ese portugués. Así como había muchos que criticaron a Paraguay, así como ese que pasó Marquito hace rato, Otopave tiene crítica allí más a Paraguay, vaya. Cosa que nos falta, la gente que critica siempre. De hecho, es como que queriendo adivinar que como es no era el favorito, operé tanto y pedal lento. Pero bueno, hay gente que también cree. Hay aquel que también cree. Así que aquel que no cree, leí época, Ricardo, te pesa la conciencia. Le pesa a usted la conciencia entonces. Te pesa la conciencia. Pero allá en el fondo querían que gane, ¿verdad? Pegante con la tema. No tenían fe, pero querían que gane allá en el fondo. Tu fe era más por la derrota que por la victoria. Pegala en el fondo, lo vean, de a Marco. No tenían mucha fe. ¿Verdad? Sin embargo, la mayoría del pueblo paraguayo sí tenía fe. Así como los brasileños, algunos también. Y así como los que criticaron, también está los que apoyan. Oye, hablas de portugués, ¿verdad? O mundo aprendeu uma lição que o povo paraguaio conhece há gerações. Nunca se mede a força de um povo pelo tamanho do seu território. O Paraguai nasceu entre gigantes, sobreviveu a guerras que quase apagaram sua existência. Viu sua gente construir um país com as próprias mãos e aprendeu que dignidade não se compra, não se herda e não se negocia, ela se conquista. Ya, ponaba ese inglés ese portugués, o ponaba, ¿y entendeban? 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Hoy, diante da poderosa Alemania, no venceu apenas un time de futebol, venceu a coragem contra o favoritismo. Venceu a raça contra as estadísticas, venceu um povo que nunca deixou de acreditar, mesmo quando o resto do mundo duvidava. Cada dividida, cada defensa, cada corrida e cada penalti carregava muito mais do que uma camisa. Carregavam a memória de gerações que aprenderam a resistir, a lutar e a nunca abaixar a cabeça. E quando a última cobrança entrou, não foi apenas uma classificação. Foi um grito que atravessou fronteiras. Foi a voz de luta da América Latina lembrando ao mundo que aqui também se faz história. Que a grandeza não pertence apenas ao país mais rico ou às camisas mais pesadas. Ela pertence a aqueles que se recusam a desistir. O Paraguai escreveu uma das páginas mais emocionantes do futebol mundial. Porque há vitórias que valem um troféu. Porque há vitórias que valem um troféu. E há vitórias que devolvem o orgulho a um povo inteiro. Hoje, milhões de paraguaios choraram, não por derrotas do passado, mas porque por 90 minutos e mais uma disputa de penaltis, provaram ao mundo inteiro que o coração guarani continua impossível de ser vencido. Que esta noite, por ayer lo digan, fique para sempre na memória. A noite em que um pequeno país fez o planeta parar para aplaudir sua coragem. Viva el Paraguay, viva la garra guaraní.
4: Felicidades.
0: Espectacular. No sé quién escribió, pero lo escribió sumamente detallista y un brasileño lo escribió, una brasileña. No sé quién escribió, pero comparte con nosotros el doctor Hugo Agüero. Gracias, doctor. Temprano había compartido con nosotros. Excelente el escrito que hizo. Excelente. Marcamos la hora, sí, estamos con síntesis.
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7: Son las 9 de la mañana y 2 minutos.
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10: Nueve de la mañana con 4 minutos, 19 grados de temperatura a estas horas, la humedad del 91%, viento soplando desde el sector noreste a 17 kilómetros por hora, una nubosidad del 100%. Arrancamos síntesis de noticias.
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10: Comisaría 14 Villa Industrial comunica hecho punible contra la integridad física, lesión producida por disparo de arma de fuego ocurrido ayer a las 13:30 horas aproximadamente en el interior de la vivienda ubicada sobre la calle sin nombre de la fracción Rosa Mística del barrio Defensores del Chaco de esta jurisdicción. Resultó víctima Bernardo Luis Sánchez Quintana, paraguayo soltero, 33 años, domiciliado en la dirección mencionada más arriba, quien registra antecedentes por tentativa de robo agravado año 2021, exposición a peligro en el tránsito terrestre año 2010, robo año 2018, robo agravado año 2026, robo agravado año 2025, robo agravado año 2021. El mismo sufrió lesiones producidas por disparo de arma de fuego. Se tuvo conocimiento del hecho a través de llamada recibida en la oficina de guardia comunicando el hecho inmediatamente. Personal de patrulla de esta comisaría acudieron al lugar constatando el hecho, en donde fueron recibidos por Cintia Ferreira Robles, paraguaya soltera, 31 años de edad, domiciliada la misma, quien manifestó que momentos antes se encontraba acostada en compañía de su pareja, cuando en un momento dado llegaron al lugar dos personas de sexo masculino, ambos con casco protector, donde uno de ellos, sin mediar palabras, efectuó un disparo de arma de fuego contra la integridad física de su pareja, quien quedó tendido en la cama, mientras que los desconocidos abandonaron el lugar con paradero desconocido. Seguidamente indicó a los intervinientes dónde se encontraba la víctima, a quien se le pudo observar ensangrentado con una herida en la región de la cabeza, aún con signos vitales, por lo que de inmediato se procedió a auxiliarlo a bordo de la patrullera hasta el hospital regional local en el sector de urgencias, donde fue atendido por el médico de guardia, doctor Junior Lovera, quien lo diagnosticó con traumatismo de cráneo encefálico severo producido por disparo de arma de fuego, permaneciendo en dicho nosocomio en estado de observación. Del lugar del hecho fue recogido una vainilla servida y percutida calibre 9 milímetros, la cual fue entregada al personal de criminalística para los trámites pertinentes. El hecho fue comunicado vía telefónica al agente fiscal en lo penal de turno, abogado Andrés Cantalupi, quien dispuso que todos los antecedentes del hecho sean elevados a esa unidad fiscal. Se dio participación al personal de investigaciones criminalística y homicidios. Comisaría 14, Villa Industrial, comunica ampliación referente a hecho punible contra la integridad física, lesión producida por disparo de arma de fuego ocurrido ayer a las 13:30 horas, donde resultó víctima Bernardo Luis Sánchez Quintana. Siendo las 19:30 horas aproximadamente, se recibió aviso por parte del personal designado en el Hospital Regional del fallecimiento de la víctima, que se encontraba internada en el referido nosocomio. Inmediatamente el personal de esta se constituyó en la morgue del hospital, constatando el hecho, donde la pareja del fallecido exhibió el acta de defunción en la que consta como causa de muerte shock hipovolémico hemorragia subaracnoidea, firmado por el médico de guardia Dr. Junior Agüero Lovera. El hecho fue comunicado vía telefónica al agente fiscal interviniente, el abogado Andrés Cantalupi, quien dispuso la entrega del occiso a Cintia Ferreira Robles, paraguaya de 31 años de edad, concubina de la víctima, para los trámites de rigor. Subcomisaría número 3, Colonia Puente, aquí de Abán, comunica daño material en accidente de tránsito, choque frontal de vehículos, ocurrido ayer a las 7:30 horas sobre la ruta PY08 Blas Garay, a unos 20 kilómetros aproximadamente de esta subcomisaría. Involucrados, un automóvil marca Toyota modelo Corolla, color dorado, año 2004, chapa número BCE682. Al mando de Fermín Cardoso, paraguayo casado, 65 años, con registro de conducir, expedido por la Municipalidad de San Lorenzo. Camioneta marca Toyota modelo Regius, año 1997, color plomo, chapa número BKH069, guiado por Jorge Fleitas Colmán, paraguayo soltero, 42 años, con registro de conducir, expedido por la Municipalidad de Bellavista Norte. Chofer de transporte escolar de la Municipalidad de Bellavista Norte. Al tener conocimiento del hecho, personal de patrulla acudió hasta el lugar, constatando la veracidad de lo informado. Conforme a las averiguaciones realizadas, el automóvil marca Toyota modelo Regius, al mando de Jorge Fleitas Colmán, transportaba a 15 alumnos con destino a la Escuela San Roque, con dirección Bellavista Norte, Colonia Puente, Aquidaban, al intentar ingresar al carril izquierdo con la finalidad de recoger a una alumna que se encontraba al costado de la ruta, contramano y que fue impactado frontalmente por el automóvil marca Toyota modelo Corolla, guiado por Fermín Cardoso, quien circulaba en sentido contrario, dirección a Bellavista Norte. Los alumnos fueron trasladados hasta la institución educativa por otros medios, constatándose que ninguno de ellos sufrió lesiones. El hecho fue comunicado al agente fiscal de turno. Ambos conductores resultaron ilesos, registrándose únicamente daños materiales. Los rodados fueron retirados del lugar por sus respectivos responsables.
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0: Conductor que atropelló a padre e hija en Pedro Juan fue imputado y con pedido de prisión. El agente fiscal Andrés Cantalupi confirmó el procesamiento y el requerimiento de prisión preventiva para el automovilista que atropelló y causó graves lesiones a un padre y a su hija en Pedro Juan. El investigado manejaba con elevadísimo nivel de alcohol en la sangre. Se trata de Marcos Manuel Esperati Duarte, de 35 años.
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0: Senador acorrala al titular del IPS por billones en Ueno tras descuartizar reglas. El senador Rafael Filisola acorraló al actual presidente del IPS, Isaías Fretes, por el ninguneo de los billones de fondos jubilatorios entregados a Ueno Bank, ligado al grupo Vázquez SAE. Denunció que se mutilaron requisitos claves de seguridad financiera para permitir que el banco de los ex socios del presidente pase de cero a manejar un botín de 2,1 billón de guaraníes en tiempo récord, concentrando ahora el 12% de toda la cartera.
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0: Estados Unidos amplía acusación contra Marcet por narcoterrorismo y otros delitos. La Fiscalía de Estados Unidos sumó otros tres cargos al de conspiración para lavado de dinero contra el supuesto narcotraficante uruguayo Sebastián Marcet en una nueva acusación que llega luego de que se revelara una carta en la que denunció una presunta extorsión por parte de dos agentes federales.
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2: Trece bajas en el Gallo Norteño para el Clausura. El 2 de mayo anunció una importante reestructuración de su plantel de cara a la segunda parte de la temporada, con la salida de 13 jugadores por diferentes motivos, entre rescisiones de contrato, préstamos y finalización de vínculos. Entre las bajas más destacadas aparece la del arquero Carlos Servín. Ojoña de ahí, Carlos, quien dejó la institución tras llegar a un acuerdo para cortar el lazo profesional que le unía con el Gallo. También se confirmó las salidas de los futbolistas Wilson Ibarrola, Josué Díaz, Walter Gaona, Elías Alfonso, Marcelo Acosta, Sergio Fretes, también Miguel Barreto, Esteban Maidana, Orlando Colmán, Rodrigo Ruiz Díaz, Víctor Dávalos y René Rodríguez.
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2: Cotización de monedas: el dólar con el guaraní se cotiza a la compra 5.990, en la venta 6.100, real guaraní a la compra 1.140, en la venta 1.180, dólar real a la compra 5.16, en la venta 5.30.
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2: Para Pedro Juan Caballero, el día de hoy, martes 30 de junio, tendremos un ambiente fresco a cálido, cielo mayormente nublado, vientos del sureste, luego variables, lluvias dispersas, temperaturas mínimas de 16, en máximas que alcanzarían 26 grados centígrados. 9:14, hasta aquí, síntesis de noticias.
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Quiero ver todas las banderas arriba, todo el Paraguay presente y unido. El grito para el profe Alfaro.

0: Gerai.
1: Estaba andando Gerai en allá, Ricardito. Estaba andando Gerai.
2: Así mismo es.
1: En todos los puntos del país la farra sigue todavía, no es que paró, ¿verdad? Este feriado. ¿Eh?
3: Para eso decretaron el feriado del presidente Santiago Peña. Para que se siga con la fiesta ahí, para que se siga con los festejos, ¿verdad?
1: Así mismo es, así mismo es. Para que no pare la fiesta que no termina, no payo y la fiesta sea espectacular.
3: Hablando de feriado, Río Paraná Cambios emite un comunicado que se informa que se está trabajando en horario normal. Así que de repente si alguien necesita hacer un cambio, transferencia, podés acercarte a Río Paraná Cambios, sucursal número 4, que está a disposición para ofrecerte el mejor servicio como siempre.
1: Donde le coy, este ya va a ir normal.
3: Normal, sí señor.
1: Pues yo creo que la mayoría, para no decir todos, las casas cambiadas están trabajando, ¿eh?
2: Ustedes ya quieren otra vez que se vaya la energía. Beca y ese y nada. ¿De qué forma son?
1: Por
3: canina.
1: Y Paraguay juega este sábado el próximo partido, el resultado del partido entre Francia y Suecia, ¿verdad?
3: Sí, señor.
1: Ya se prepara para jugar el sábado.
3: Francia y Suecia definen al rival de Paraguay en octavos. A las 18 horas juega hoy.
1: ¿Cuándo?
3: A las 18
1: horas. A las 18 horas del sábado.
3: Hoy.
1: Ah, no. hoy Francia. Hoy. Y Paraguay, ese no está marcado la hora todavía.
3: Bueno, vamos a ver acá.
1: Paraguay, ojalá no te va a Francia. Ojalá no te va a Francia. Ya por ahí no es eso. Ojalá no te va a Francia.
3: Francia.
1: Déjame hacer. Aunque todo puede suceder ahí, ¿no?
3: El sábado, sí.
1: ¿No viste que Marruecos le ganó a Holanda? En penales, ayer, ¿verdad?
3: Sí.
1: En penales le ganó. Marruecos también hizo historia. Marruecos hizo historia, ¿verdad?
3: A las 6 de la tarde el sábado, horario de nuestro país. Paraguay y a definir. Hey, igual.
1: 18 horas.
3: Entre Francia y Suecia.
1: 18 horas va a ser.
3: A las 18 horas de Paraguay.
1: Y duda, otra emoción carga, otro partido emocionante, sí. que nos esperamos.
3: Ya, eso es las 8:30 más o menos. Ya vamos a saber quién el nuestro. ¿Quién será nuestro rival? El
1: próximo
3: sábado.
1: Rival.
4: Sí.
3: Pero los favoritos de Francia, Mbappé y compañía, ¿verdad?
1: Y uno se queda pensando así, y apostando un poco en la estadística pasar. Y todo, es Francia, ¿verdad? Pero, de igual, ¿verdad? Los resultados últimamente no definen en este mundial no se define la estadística, no le define al adversario. Este es un mundial donde no hay... Yogo bonito, ¿cuál era mi opaco mundial?
3: Opa.
1: Yogo bonito como mundial, ¿cuál es? Ataque, defensa, y hago Luis Enrique Pérez cuando le dijo a Alfaro, ¿verdad? Ataque, defensa por arriba y por abajo, así se juega el fútbol, gente.
5: ¿Y pues a tronco
1: la año
5: de jugador?
1: No, no da, es la vez de Dinamarquita, no da, es la vez de. Eso ya pasó ya, Ricardo. No vayan a recordar cosas del pasado.
3: Ya, no te lo vi ahí, Gría. En el bloque anterior, Nemo Peña, Grija, que vos sos muy influenciable y bla, bla, bla. No te lo vi ahí, la...
1: No,
3: hoy que estás a Paraguay, Gría.
1: Es muy influenciable.
6: acá en la radio. No, acá no hay feriado. No se llama Pona.
1: Ahí va. Pon este sonido, esta música, ¿no? Vete, coba, cuando gustaba,
6: Ricardo. ¡Villalá!
1: ¿De dónde estaba?

0: Yo no, la verdad que yo no escuché todo todavía. Solo que
1: estamos muy
0: vibrando sobre el tema de Paraguay.
1: Está
0: ahí, pues, guau.

0: Y cierto lo que Alfaro aprendió a resistir y a golpear en cuando debe golpear. Y así fue el gol de Paraguay.
1: Así es, Raúl.
2: ¿Qué tal la comentario Perireo y ahí llevando ahí solo?
1: Pese a este, Raúl.
2: Pese a doña, me extraño el toñeo.
1: No, y así habla más o menos.
2: Sí, usted sí lo habla. Qué mucho
1: Ricardo, libro, ponemos la música.
2: Qué gusto verla, Roque, dónde se fue. Ay, que todo guapo, mi privilegiado, pues te pedí para ti, que todo guapo, mi. O guaco en 10 alemanes, mira. Pero ahí ver con Gupe, con Alejandro Domínguez, mi presidente. Mira, ojo, guapo, y cuá, veo que es como a ver café y bebé. Pero se fue de real largo. Ahora sí, se fue a ver todo el partido ahí, no sé. O solamente, pero no fue en los penales que él estaba ahí. Él estaba ahí cuando metió el gol. Ahí está. En los penales cuando metió el gol Enciso. Qué pucha. Todo el partido iba a ir a... ¿Cómo no? ¿Cuándo no, Roque? La leyenda como un fan más.

0: Qué escucha, qué lindo realmente.
1: Exactamente, exactamente, ¿cómo no?
2: Ya pude hablar.
0: Qué lindo, ¿eh? Qué lindo.
2: El grito para el profe Alfaro. ¿Qué pasa? Ya pude hablar.
0: Ay, 9:50 en todo el territorio nacional.
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0: Vamos a estar, Rubén, Informa de Exteriores Móvil, compuso adelante.
4: Sí, Raúl, referente a este caso de ataque a un local comercial, ¿verdad? ¿Cómo habrá ocurrido el caso? Nos va a explicar mejor el oficial inspector Gabriel Jiménez desde la comisaría 13 del barrio Guaraní. Oficial inspector para la audiencia de Radio Orunde FM, buen día.
5: Buen día a la audiencia de Radio Onda, a Raúl también, que está en estudio. Sí, así mismo, ayer fuimos alertados a partir de las 21 horas sobre un supuesto hecho de daño intencional a la puerta de blind de un local comercial que se encontraba cerrado ahora. Prácticamente posterior a la victoria de Paraguay, acudimos a ese lugar, donde se alegó con la propietaria, donde nos manifestó que fue avisada por vecinos que dos sujetos ahora una motocicleta descendieron frente a su local y con un martillo, presumiblemente martillo, comenzaron a golpear la puerta de brinde hasta destrozar prácticamente, ¿verdad? Una vez cometido el hecho, dejaron un manuscrito en una hoja y dándose a la fuga ya posterior al hecho, ¿verdad? Con dirección a Carlos Domínguez. Se vializó en la zona, no hay un circuito cerrado todavía que podamos contar el lugar y se presume ya que sea de tinte pasional con relación a lo que justamente estaba escrito en el manuscrito dejado ahora. Se alejó con esta persona y dice que no tiene inconveniente con nadie y que le sorprende este hecho ahora. Se comunicó al fiscal de turno, al abogado Andrés Cantalupi, donde todos los antecedentes van a estar siendo presentados para ellos y para seguir la investigación del hecho. También comento, Raúl, que esta persona no presentó todavía una denuncia escrita en esta comisaría, con lo cual le dijimos que pase por esta para poder brindar más información, ¿verdad? Aunque estamos aguardando todavía.
4: Bueno, dijiste que dejaron un manuscrito, como lo llamamos comúnmente, un panfleto. ¿Qué decían?
5: Era tinte pasional, ¿verdad? Un inconveniente entre la dueña y de ese hecho, ¿verdad?
4: Involucra directamente a la propietaria, entonces. Bueno, decís que eran dos sujetos. ¿Cómo se constató que eran dos sujetos por una motocicleta?
5: Y por la manifestación de la propietaria, donde los vecinos le manifestaron que, como te dije, que dos sujetos por una motocicleta acercaron y hicieron ese hecho, ¿verdad? Ya que en ese horario todos estaban todavía fuera en su vereda festejando la victoria de Paraguay, entonces fue a vista de todo ese hecho que se realizó.
4: ¿Qué hora ocurrió?
5: Nosotros fuimos posiblemente 21 horas. Nosotros ya llegamos ya 21:30 por lo menos.
4: ya que dijiste todavía no se presentó la denuncia, ¿ustedes pudieron hablar con la propietaria? ¿Ella recibió una amenaza en una ocasión?
5: Una manifestación, hablamos con ella, estaba presente en el lugar, manifestó que no tenía inconveniente con ningún tipo de persona.
4: Ahí está, Raúl, está la situación dada ayer en un local comercial ubicado aquí en jurisdicción de la Comisaría 13 del barrio Guaraní.
0: ¿Cómo se llama el local?
5: Esther Florería.
0: ¿Cómo?
5: Esther Florería.
0: Esther Florería.
5: Sí, una florería.
0: Una florería es. Ya. Y en esa florería no hubo anteriormente ningún tipo de inconveniente con algún cliente, ¿qué saben?
5: Justamente le pregunté a la propietaria y dice que no tiene ningún tipo de inconveniente con nadie, ¿verdad? Le pregunté si no tuvo una discusión o algún tipo de disputa con alguien y manifestó que no, ¿verdad?
0: Nunca tuvo problema con nadie, dijo. O por lo menos sí, últimamente no tuvo problema con nadie. Así no. ¿Su dueño es un hombre o una mujer?
5: Una mujer, ¿verdad?
0: ¿Y qué sospechan ustedes? ¿Que fue más por la euforia de ayer en algún patotero por ahí cerca?
5: ¿O podría...? Era tinte pasional.
0: Ah, tinte pasional. Por la nota. Y ojalá que se pueda aclarar. Pensé que hoy cuapá me enamoré para huella.
5: Y vamos a ver, Raúl, ¿verdad? Se le convocó justamente para realizar la denuncia, agregaron a una cosa más que quiera
0: agregar.
5: Denunciar, ¿verdad? Y, como te dije, como decía el fiscal de turno, que va a ser llamado seguramente para brindar más informaciones de la razón que ella tenga una sospecha ahora.
0: Sí, no, y si es de tinte pasional, alguna información para tener más ella, más detalles sobre lo ocurrido. Por el escrito mismo, pues le delata, ¿verdad?
5: Así mismo.
0: El escrito pues lo que deja entrever justamente eso que acabaste de decir y que es la principal sospecha.
5: Así mismo, Álvaro, ya que de esto había computadora, había...
0: No se llevó nada.
5: Solo ese hecho de romper el blinde.
0: Y dejar un mensaje.
5: Así mismo.
0: Así es. ¿Ya se acercó ella a dar su versión de la persona de quien podía sospechar?
5: No se ha personado todavía, justamente como le comenté acá a Rubén. Estamos hablando de repente para que llegue, pero va a ser yo quien lo convocado por el fiscal también para brindar unas declaraciones.
0: Y creo que debería ser para mayor seguridad ella misma, ¿verdad? Si tiene más todavía un fondo pasional y que ella misma no... ¿Ella sospecha que sea un hombre o una mujer?
5: No manifestó nada.
0: No manifestó nada. Bueno. Gracias por ahora, muy amable, comisario.
5: Dale, Raúl, a la orden.
0: ¿Su comisario o comisario?
4: Oficial.
0: Oficial,
4: Gabriel Jiménez, sí.
0: Jiménez.
4: Dentro de poco.
0: ¿Cuánto falta Johnny para que sea ya
4: su comisario? Gabriel. Johnny es su hermano.
0: Gabriel, ahí pasa. Gabriel Jiménez. Sí. ¿Cuánto te falta, Gabriel?
5: Y no sabía decirte, Raúl, porque estamos con las modificaciones de la jubilación.
0: No le vino bien esa mucho, ¿verdad?
5: Entonces, no baja, solo aumenta, ¿verdad? Años de servicio para poder ascender al grado superior, ¿verdad?
0: Justamente
5: este año tendría que ser su comisario, pero hubo una modificación, entonces era 18 años de servicio, ahora se pasó a 20, ¿verdad?
0: Así es. Esta vez no hubo por ahí, ¿verdad? Ascender más, ¿verdad?
5: No, pero justamente como le digo a todos los que me preguntan, el más antiguo siempre va a ser más antiguo y tu menos antiguo siempre
0: eso se mantiene, ¿verdad? Así es. Muy bien, gracias por ahora, muy amable. Claro. Dale, oficial.
4: Desde la comisaría 13 del barrio Guaraní, Raúl, y audiencia.
0: Gracias, Rubén, muy amable. Hasta pronto, móvil CompuShop del compañero Rubén Valdés.
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0: Vamos hasta exteriores. Informa el compañero Nelson Candia, Móvil Bill Express. Adelante.
6: Gracias, Raúl. Aquí desde la comisaría número 14 de zona industrial, que llevará defensores del Cerro, compañía del comisario principal Hugo Mercado, titular aquí de esta dependencia policial. Hablando un poco de lo que fue este hecho de homicidio, lastimosamente este sujeto que ayer fue víctima de disparos ayer, no resistió a las heridas y terminó falleciendo. ¿Qué tal, comisario, para el nuevo día?
7: Sí, muy buenos días para la audiencia. Así mismo es, ayer tuvimos un caso de homicidio producido por disparo de armas de fuego. El hecho ocurrió a las 13:30 horas aproximadamente en el interior de la vivienda ubicado en la calle sin nombre de la facción Rosa Mítica del barrio de Centro del Parco. Resultó víctima Bernardo Luis Sánchez Quintana, paraguayo soltero, 33 años, Esta persona registra seis antecedentes: tentativa de robo agravado año 2021, exposición a peligro en el tránsito terrestre año 2010, robo año 2018, robo agravado año 2026, robo agravado año 2025 y robo agravado año 2021.
6: Bueno, este sujeto, por ejemplo, que en la época también la tenía la penitenciaría.
7: Sí, así mismo, él cumplió una condena de 7 años y hace 13 días que salió en libertad.
6: Bueno, ¿qué se sabe de las circunstancias, cómo ocurrieron los hechos? ¿Él se encontraba en la vía pública, en una vivienda?
7: Él se encontraba en la vivienda. Nosotros acá, al tener conocimiento, se constituyó en el lugar en su jefe de comisaría, el don Salud, que fue el Itamón, compañero de personal con el vehículo pastillero. Llegaron al lugar donde fueron recibidos por la concubina de la víctima. Sería la señora Cintia Pereira Robles, para la guardia superior de 31 años. Ella manifestó que ellos se encontraban en el interior de su, en el interior de la casa, en la habitación. Estaban acostados ambos, donde irrumpieron dos sujetos de sexo masculino. Ambos tenían casco. Y al entrar en la casa, sin media palabra, uno con el arma en mano ya le disparó a la víctima al tirar la cabeza, al tocar el otro. Y ahí esa víctima estaba en cama, ahora le disparó y después, una vez cometido el hecho, le reconoció la mano en el lugar.
6: ¿Ingresaron directamente a la habitación donde la víctima estaba
7: descartando? Directamente ingresaron en la habitación de una manifestación de la concubina Cintia.
6: Ahora, ¿él fue trasladado por vida hasta las 3 semanas?
7: Sí, los personales que llegaron al lugar, él lo encontraron con signos de vida, motivo por el cual inmediatamente procedieron al simple traslado del mismo hasta el hospital regional.
6: Después, ¿él fue trasladado por vida hasta las 3 semanas?
7: Sí, los personales que llegaron al lugar, él lo encontraron con signos de vida, motivo por el cual inmediatamente procedieron al simple traslado del mismo hasta el hospital regional.
6: ¿Después terminó falleciendo
7: una vez? Sí, así mismo, posteriormente, siendo las 19:30 horas, se recibió la llamada comunicando al personal del blanco del dicho nosocomio y el deceso de la víctima.
6: Ahí está Raúl, comisario principal Hugo Mercado. Acá le voy a pasar el retorno aquí.
0: ¿Qué tal, comisario principal? Buen día.
8: Sí, muy buenos días. Buenos días para usted y para toda la audiencia.
0: ¿Y qué se sabe del por qué le mataron?
8: Eso todavía no manejamos. Ahí del lugar también se procedió al retiro del celular que utilizaba la víctima con su concubina. Ambos utilizaban el mismo teléfono celular. Mm. Ella manifestó que minutos antes su concubina estaba manteniendo llamadas y videollamadas. Y entonces, por ese motivo, el aparato celular fue incautado para proceder al registro correspondiente.
0: Ya, es decir, podría él estar hablando con los propios autores del caso, del homicidio.
8: Sí, esa información todavía no manejamos. Ya en el correr de la investigación vamos a tener resultados.
0: Ya.
9: Pero no se descarta.
8: No se descarta.
9: Porque tenían bastante, tenían la información bien precisa que a punto de la casa se encontraba todo, ¿verdad? Parecía que conocían como la forma que ingresaron a la casa.
8: Sí, sí,

0: hubieran perfectado el hecho si tenían conocimiento acabado de su movimiento.
1: Sí, sabían que estaba en su casa con su señora y que podía entrar hasta la sala, dijo la señora que contó ahora que ellos estaban sentados.
0: Sí, en realidad en la pieza.
1: En la habitación,
0: en la pieza, ¿no? En el dormitorio.
1: En el dormitorio, bueno, para sí, que vean.
0: Ellos se encontraban ahí y hasta ahí entraron los sujetos.
1: Y para que vean, ¿verdad? ¿Cómo es la cuestión?
0: Así mismo.
1: Bueno, gracias por ahora, Mercado. Muy amable por su tiempo.
0: Gracias a usted, estamos a la orden.
1: Igualmente, hasta luego.
0: Hasta luego.
2: Muchísimas gracias. Comisario principal Hugo Mercado, titular aquí en la Comisaría 14 de Zona Industrial.
1: Excelente. Gracias, Nelson. Hasta luego, hasta luego. Nelson Candia informó a través del móvil Beat Express.
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6: Las 10 de la mañana y 6 minutos.
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3: 10 de la mañana con 8 minutos, tenemos 20 grados de temperatura a estas horas, la humedad del 87%, viento soplando desde el sector noreste a 17 kilómetros por hora, una nubosidad del 85%. Arrancamos síntesis de noticias.
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3: Subcomisaría número 3, Colonia Puente Aquidabán, comunica supuesto hecho de suicidio, asfixia mecánica por ahorcamiento, ocurrido ayer a las 12:30 horas en la comunidad indígena Itayehuacá de esta jurisdicción. Se trata de Paulino Benítez Valiente, paraguayo de pueblo originario, 28 años, domiciliado en la misma localidad mencionada. Se tuvo conocimiento del hecho a raíz de llamada telefónica recepcionada a la oficina de guardia de esta dependencia por parte de la líder, en este caso de esa comunidad, la señora Virginia Benítez. De inmediato, personal de patrulla acudió a este lugar corroborando lo sucedido, encontrando a la víctima recostada por la pared de madera, ya sin signos de vida. El hecho fue comunicado al agente fiscal de turno, abogado Andrés Cantalupi. En el sitio de la inspección se constituyó el asistente fiscal abogado Jimmy Alvarenga y el médico forense doctor Lucas Riveros, quien diagnosticó como probable causa de muerte asfixia mecánica por ahorcamiento. Terminadas las diligencias y por disposición del representante del Ministerio Público, el cuerpo fue entregado a su concubina de nombre Marilina Brites. Subcomisaría número 11, Colonia Lorito Picada, comunica supuesto hecho de suicidio, asfixia mecánica por ahorcamiento también. ocurrido ayer a las 15:30 horas en la comunidad indígena Tayí, distante a unos 40 kilómetros de esta subcomisaría. Se trata de Bienvenida Gauto Rodríguez, paraguaya de pueblo originario, 24 años, domiciliada en la misma localidad mencionada. Al tener conocimiento del hecho, personal de patrulla acudió hasta el lugar corroborando lo sucedido, encontrando a la víctima acostada en el suelo debajo de un árbol de posición de cúbito ventral y sin signos de vida. En el lugar se pudo observar aún por el árbol una piola de color verde, presumiblemente utilizada por la víctima para perpetrar el hecho. El hecho fue comunicado al agente fiscal de turno, abogado Andrés Cantalupi. En el sitio de la inspección se constituyó el asistente fiscal, abogado Jimmy Alvarenga, y el médico forense, doctor Lucas Riveros, quien diagnosticó como probable causa de muerte asfixia mecánica por ahorcamiento. Terminadas las diligencias y por disposición del representante del Ministerio Público, el cuerpo fue entregado a su madre, la señora Estelvina Rodríguez. Comisaría Séptima, Barrio Jardín Aurora, comunica lesión y daño material en accidente de tránsito, choque entre vehículos e incautación de los rodados. Ocurrido ayer a las 23:30 horas sobre la ruta PY-05, esquina General Bernardino Caballero y de Los Ángeles Vega, del barrio Jardín Aurora de esta jurisdicción. Involucrados: Fermina Eulalia Blanco Martínez, paraguaya, soltera de 28 años, domiciliada en la fracción Amistad 2 de esta ciudad, quien se encontraba al mando del automóvil de la marca Chevrolet modelo Onix, color gris Drake, con chapa número IRD 860. Edgar Roney Doria Aguilar, o Aguiar, paraguayo soltero de 36 años, domiciliado en el barrio Bernardino Caballero de esta ciudad, y se encontraba al mando del automóvil marca Volkswagen modelo Golf, color rojo, con chapa número BBT800. Personal de esta patrulla, de esta comisaría, acudió al lugar del hecho tras tomar conocimiento del accidente, constatando la veracidad del mismo. De acuerdo con las averiguaciones practicadas en el lugar, la conductora del automóvil de la marca Chevrolet se encontraba detenida aguardando la habilitación de la luz verde del semáforo, circulando con dirección este, con sentido hacia la línea internacional, ocasión en que su vehículo fue embestido en la parte trasera por el automóvil de la marca Volkswagen modelo Golf, que circulaba en el mismo sentido. A consecuencia del impacto, ambos vehículos sufrieron daños de consideración, mientras que el conductor del automóvil de la marca Volkswagen resultó con lesiones visibles a la altura del rostro y de la nariz. Posteriormente, los conductores involucrados, así como los vehículos afectados, fueron trasladados hasta la sede de esta comisaría para la prosecución del procedimiento de rigor. El hecho fue comunicado al Ministerio Público.
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7: Tillo rompe en el vidrio de un comercio por presunto lío amoroso en Pedro Juan Caballero. Dos sujetos destrozaron la puerta de blindes de una florería con un martillo en el centro de Pedro Juan Caballero. Uno de los atacantes dejó una nota de advertencia sentimental en el lugar antes de darse a la fuga con su cómplice en una motocicleta. Para el radar, informó Rubén Valdés.
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1: El presidente de Paraguay recibe a su homólogo de Ecuador antes de la cumbre de Mercosur. El presidente de Paraguay, Santiago Peña, recibió a su homólogo ecuatoriano, Daniel Noboa, quien visita por primera vez el país suramericano para participar en la cumbre de jefe de Estado y de gobierno de Mercosur que se celebra este martes en la ciudad de Luque, cercana a la capital de Asunción.
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1: Exfuncionario de la Embajada de Estados Unidos en Paraguay asume como fiscal adjunto en su país. Brian de Scarrett, quien se desempeñó como asesor jurídico residente en la Embajada de Estados Unidos en Paraguay, asumió en mayo pasado el cargo de fiscal general adjunto interino en la División Penal del Departamento de Justicia de Estados Unidos.
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3: Otra pesadilla. La prensa alemana destroza a su selección tras la eliminación. La prensa de Alemania fue implacable ante la eliminación de la Mannschaft del Mundial 2026 y calificó el episodio de este lunes como otra pesadilla para el fútbol alemán tras la derrota en los penales frente a Paraguay. Al quedar eliminado tras perder en los penales luego de 1-1 en tiempo reglamentario, la selección alemana acumula 3 mundiales consecutivos sin alcanzar los octavos de final. Otra pesadilla para el fútbol alemán. Eliminación vergonzosa contra Paraguay. Fallamos 3 penales, lamentó el diario alemán Bild en la portada de su página web junto a una imagen del defensa alemán Waldemar Anton con las manos en la cabeza. El diario otorgó al seleccionador Julian Nagelsmann la peor nota posible, un 6, y calificó la actuación de desastrosa por considerar al equipo lento, aburrido y apático. El Sudest Zeitung tituló otra humillación y afirmó que el partido parecía transcurrir a cámara lenta. Ve a ver portugués lento, ve Raúl Oleja, ya en este tema menos. Alemania, que no ha ofrecido ni una sola actuación convincente en este mundial tras su goleada de 7-1 a la débil Curazao, regresa a casa con una eliminación totalmente merecida, añadió. Por su parte, Kicker demostró que la derrota es una admisión de fracaso para el fútbol alemán y para Nagelsmann, y sostuvo que el técnico no ha logrado canalizar ni desarrollar las fortalezas de su equipo.
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3: Cotización de monedas: al dólar con el guaraní se cotiza la compra 5.990, la venta 6.100. El real guaraní la compra 1.140, la venta 1.180. Dólar real en la compra 5.16, en la venta 5.30.
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3: Para Pedro Juan Caballero, el día de hoy, martes 30 de junio, tendremos un ambiente fresco a cálido, cielo mayormente nublado, vientos del sureste, luego variables, lluvias dispersas, temperaturas mínimas de 16 y máximas que alcanzarían 26 grados centígrados. 10:17. Hasta aquí, síntesis de noticias.
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4: Diez con 32 minutos. ¿El informe policial ya ahora? ¿O qué? Ah, no. No, no. ¿Qué tal, Analo? ¿Cómo estás? Buen día, buen día. Bárate, mo.
5: No. ¿Qué tal, David?
4: Bien, bien, bien. ¿Qué tal estamos ya? ¿Te extrañamos, Isa?
5: Me extraña, sí. El compañero Ricardo te estará explicando en fría la situación, pero no obstante, Raúl, todos estamos contentos, felices por lo que... Todo lo que representa este hecho histórico para Paraguay, hubo mucha crítica, o sea, han menoscabado bastante a nuestra selección.
4: Ah, acá en la radio, no, acá no hay feriado, no se llama Pona. Un de feriado.
5: No, va por ese lado.
4: Decirle la cosa. Decirle. Baila ella, porque es Ricardo Ñe, por allá viene la paraguaya.
5: No sé si me interesaste, Raúl.
4: No, yo no, yo pero no estoy diciendo nada.
5: No, y te decía, digamos, que Ricardo te estaba explicando.
4: Ya, no, eso que todavía no he visto, pero yo ya entendí, ya estoy escuchando otro comentario del partido.
5: Ah, bueno, pero hubo un requerido que ya yo no entendí. Decía Raúl de que... han menoscabado bastante, inclusive los alemanes decían de que van a tener 95% de posesión del balón y que no, prácticamente no dejarían a Paraguay que juegue. Y aparte decían de que Paraguay es un equipo de tercera categoría.
4: Los alemanes dijeron.
5: Se va bastante antes del partido todo lo que podían decir los alemanes. Oye, burlar, ya les digo, todos los equipos siempre hablando se burlan y después
4: casi siempre
5: se traen lo peor, lo amargo, ¿verdad?
4: Sí.
5: Y si uno va a hacer una comparación de lo que fue el partido por merecimiento, por posesión, y justamente ayer JJ Bernabé decía Raúl.
4: Argelia le por merecimiento le ganó a Argentina en el primer partido, ya lo.
5: Sí, por merecimiento, sí. Lo que decía JJ nada más decía. Porque al iniciarse el partido, prácticamente 80% de posesión de balón de Alemania. Y decía, si es por posesión de balón, no se gana el partido. El partido se gana marcando los goles. Y Alemania solamente merodeaba el área grande de Paraguay. Y al estilo Paraguay, después ya dándose cuenta que no podían comenzar al estilo Paraguay a los centrazos.

0: el partido ella se acerca bastante por la tele.
1: Entonces se pone ahí, ya manda, ¿no?
0: Sí, por eso. Entonces se viralizó bastante eso. El ruido de mi mamá cuando el último penal de Canales. Y bueno, Raúl, ahora nos vemos bailar con una de las CEAS. Ojalá su decisión también pueda hacer lo mismo y ganarle esta tarde a las 18 horas a Francia. Pero como decían muchos, que vengan lo que venga. Si uno quiere...
1: No hay mucha diferencia entre Alemania y Francia, no hay diferencia.
0: Tiene un delantero letal.
1: El caso de Mbappé está diciendo, ¿no? El caso de Mbappé está diciendo,
0: ¿no? No, y Dembélé, ¿dónde le va a poner?
1: Es más individualista.
0: Sí, pero él es considerado, o sea, él es actualmente el mejor jugador del mundo, Dembélé.
1: Ah, Dembélé, sí, va
0: a Dembélé es el mejor jugador del mundo. Y te acuerdas, ¿verdad? Ya Cartagena. Y todo indica, así como indicaron que Alemania sería pasaría a octavos, pero ahora todo indica que Francia sería nuestro rival para el día sábado, ¿verdad? Y ahí he visto que Rubén está tirando en el grupo que ojalá. Bueno, pide la gente que se ponga una pantalla gigante ahí frente a la donación para que se juegue el partido. Y es una locura, pero justamente he visto también lo que dijo Palermo, Raúl, y una entrevista que le hizo un argentino, y decía, el argentino en la introducción de la entrevista dijo, lo peor que uno puede hacer es achicarle a Paraguay, es la peor cosa que puedes hacer, decía. Y ahí viene Raúl, el Palermo decía que conoce el fútbol paraguayo y que Gustavo Alfaro trajo otra vez la esencia del fútbol paraguayo para creer en sí, y todo eso se debe a Alfaro, que de vuelta le recuperó a Paraguay lo que es Paraguay. Y bueno, vamos a ver qué pasa, Raúl. Paraguay ya está ahí, ya está para lo que venga, para lo que suceda. Ya no van a cualquier jugador de la selección paraguaya le preguntar, ¿te preferís Suiza o preferís Francia? Toditos te van a decir que venga, nadie te va a decir.
1: Y sí, porque Francia. Estamos pues todavía así con esa, no sé cómo explicar, estamos con ese aire de
0: ganador,
1: de campeón, de nos sentimos tan bien con este resultado. Así como jugó Paraguay, ¿sabes qué me hizo recordar ese? Qué buena comparación, no, sino qué mala comparación. Uno de los dos, pero yo sé que algo tiene que ver con la comparación que voy a hacer. Sí. 2 de mayo, cuando jugó primera vez contra Sporting Cristal. No, Sporting, allá en Perú. ¿Te recuerdas la Libertadora?
0: Alianza Lima.
1: Así cuando jugó de visitante. Sí. Raza. O más, no, velo, cada pelota no se entregó. Así fue.
0: Sí, una comparación buena, ¿verdad? Porque Paraguay, hay que tener en cuenta que el presupuesto de Alianza Lima es dos jugadores, así como comparó y que no fue
1: también, tomado muy bien. También,
0: está como la verdad. Y por ahí entonces va la comparación, ¿verdad? Y los jugadores, los machos.
1: No, pero yo te digo, más allá, podés hacer todo ese análisis, pero fuera de la cancha. Pero yo te digo, en la entrega, en la determinación, en cuando se decide, cuando el equipo... la selección da más de lo que él sabe que puede dar más de lo que él da.
0: No, eso es lo...
1: Daiporio Yokohama su escuela, bebé. Y yo digo que cualquier equipo o cualquier selección, si se proponen los 11 que entran a la cancha a dar más de lo que él sabe que puede dar, ahí Daiporio. Y cosa ve el partido de alto nivel, si los dos tienen ese mismo... entran para jugar en la misma sintonía. La misma frecuencia.
0: Por ejemplo, el Don Mayo, por ejemplo. Don Mayo, por ejemplo, tiene un buen arquero, tiene buenos zagueros, tiene relativamente buenos mediocampistas y relativamente buenos delanteros. Entonces, si ellos hacen, como hicieron desde la Alianza Lima ya en Perú, dan un poco y mucho más de la capacidad que ellos ya tienen, entonces es un uso duro de roer para cualquier equipo.
1: Ah, por eso
0: hay que tener por lo menos una base de que puedan algo, ¿verdad? Pero las troncos de iconicidad de todo no le van a ganar a nadie, ¿verdad? Y el Paraguay tiene eso, Paraguay tiene valores, pero que sucumbe ante buenos jugadores como de Alemania, Australia, Turquía, que posesión de balón realmente a veces es una tristeza, ¿verdad, Raúl? Es una tristeza, mira, ahí la pelota está agarrada a la alemana.

0: de Paraguay no, no tiene los estoques, esas veces, y muchas veces el propio Alfaro decía nuestras limitaciones a hoy, chica, muchas cosas que yo te daba anoche, ya he visto la conferencia y hoy escuché todito lo que pasaste esta mañana, y en muchas cosas, si vos comenzás a sacar el trozo de lo que él dice, él menoscaba mucho a nuestra selección, Raúl. Podía hablar de proceso, de los equipos que puedan tener mejor infraestructura, que Paraguay vaya creciendo desde a poco, desde la niñez, y que tenga esa confianza y que tengamos jugadores de mucha jerarquía. Pero ella habla al grano que tenemos muchas limitaciones. No, hay que, para mí, la mi opinión es que un técnico, después de una guerra ante Alemania que se ganó,
1: Pero eso dice por humildad, Arnaldo, por humildad, no, dice.
0: Tenemos muchas limitaciones.
1: Y por humildad, hay muchas cosas que necesita. Y cierto, tenemos muchas limitaciones. Tenemos que ser realistas. Tenemos que ser realistas y pelear contra esas limitaciones. Él no dice que no se puede ganar o superar esas limitaciones. Él dice que tenemos limitaciones. No dice que nos limitamos a terminar ahí nuestro fútbol. Se supera esas limitaciones, pero tenemos limitaciones.
0: La misma cosa es que a vos no te gusta. Es que, ¿te acuerdas cuando Jiménez decía en la entrevista?
1: La achicaba lo de Mayo.
0: Chico. Y bueno, y va por ahí, una comparación que va, mío, sí, no te gusta que se diga equipo chico. Y a mí no me gusta que diga que nuestra selección es un equipo limitado. Que no, es limitado, Raúl. Es cuestión de que está en nuestro, en nuestro ADN está nuestro sistema de juego. No tenemos en ningún equipo limpia, cero, libertad. Cualquier equipo, no tenemos ese tema de toque. Bolivia se trae el peor equipo de Bolivia y viene y nos chulea todo, porque está en ADN. Nosotros nomás no tenemos eso, pero tenemos jugadores de jerarquía, ya les joda. ¿Cómo quiero tener que creer que le vamos a ganar a Brasil si no tenemos equipo de jerarquía? ¿Crees que le vamos a ganar a Argentina si no tenemos jerarquía? ¿A Uruguay? No, tenemos jerarquía, tenemos jugadores de jerarquía. Y esos partidos no se jugó como se jugó contra Alemania, se jugó con todo, que por lo menos más toque profundo. Nosotros no defendimos 90, 120 minutos, no defendimos. Y pasamos a otro lado, siempre en la selección paraguaya, después de que River le rechazó a Galarza, por lo que jugó ayer y demostró que es un gran jugador realmente, Palmeiras ya tiene un ofrecimiento de River. ¿Sabes cuánto pide River por Galarza, Raúl? 40 millones de dólares.
1: Sí, Galarza, ahora mismo, ¿cuánto no estarán de fútbol europeo por ojo por Galarza? Galarza, el que ayer jugó como nunca. Galarza parecía que tenía 4 pulmones, ¿será? Y ¿sabe quién le acompañaba mucho también? Es Andrés Cubas. A la mitad de la cintura le alcanzaba eso a Alemana, y cómo corría, cómo se ponía enfrente, cómo peleaba, cómo chutaba. Cuba era una figura fundamental dentro del plantel ayer, en el medio sector, cómo atajaba. El ingreso perfecto, como decía Alfaro, que no le podía poner de inicio, entró en el segundo bastante bien. Mauricio Magallanes fue bastante activo en la zona donde estuvo trabajando. Y así, ¿verdad? Entonces, yo creo que hay jugadores que se destacan más allá del arquero, ¿verdad? El portero, que tuvo una presencia fenomenal en la defensa, que estuvo concentrado, una falta que le cometió dentro del área, le descolocó cuando se levantaba para poder desviar nuevamente ese cabezazo de los alemanes. Ahí el árbitro, después de analizar el VAR, pudo rectificarse y anular ese gol, ¿verdad? Pero el gol de Alemania, que fue por arriba también, fue en un descuido, se despegó un poquitito nomás Canale del delantero, Goretzka, y aprovechó ese momento para desviar un poquitito el balón, dicho sea de paso, que le dificultó llegar. Se fue el portero, pero no llegó, y se le ganó por arriba a Canale. Todo era concentración durante 120, 130 minutos prácticamente de juego. Jugaron, pero la resistencia, la preparación física, el aguante que tuvo Galarza, Cubas, quiero destacar, estos dos corrieron una maravilla. Los primeros 45 minutos, cómo corrió también, hay que darle mérito al que volvió después de la expulsión.
0: Almirón
1: jugó muy bien. Y ya salió, ¿por qué? Porque sabe el aguante, ya estaba cansado. El propio técnico de conferencia de prensa dijo, tenía 3-4 jugadores que estaban pidiendo cambio, pero murieron dentro de la cancha, aguantaron.
0: Exacto.
1: Peango la MLB, vos das más de lo que vos tenés. Eso es lo que te digo. Cuando el jugador, el equipo se propone a dar más de lo que suele dar y sabe que puede dar más y pelea por eso, de porio y oñe muy bien a ese. Por eso decía, si dos equipos tienen ese mismo pensamiento y entran para jugar así, ahí va a ser un partidazo. Ahí se va a armar un lindo espectáculo. Mirá, si un arquero ataja un penal, es su mérito de él y no culpa del que chutó y no metió. Ahora, errar el arco o forzaje. Sí, eso es cierto, Edgar Rodríguez. Tenés razón. Mérito para el arquero, por eso, ¿verdad? Dos ocasiones adivinó, llegó bien, ¿verdad? Y evitó el gol. El que erró, fue, el que erró el arco fue Tony...
0: Tony
1: Sanabria fue el que erró el arco.
0: Sí, cuando Valbuena y Tony Sanabria... Finalmente Tony Sanabria...
1: Valbuena entró hace unos tiempos para el penal. Él tenía que decidir ya.
0: Supuestamente era un especialista. Y entró para eso. Y bueno, vos ¿qué vos pensaste, Rodolfo, al empatarse de vuelta a la serie? Decir, bueno...
1: dos. Está en mano del Gil, dije otra. Te soy sincero.
0: Porque muchos dijeron...
1: Gil, dije. Gil, necesitamos de vos, dije otra. Y ahí erró Alemania.
0: No chutaba
1: a todo eso, ¿verdad? Ese está nunca, está.
0: Erró ese. Fue el que marcó el gol de la
1: Argentina. Porque muchos dijeron... Gil, dije vos, dije otra. Y ahí erró Alemania. Y ahí se ve que mucha humildad que entra este cancho de plazo. Que le da un poco al principio de falla con el principio. Entraba Antonio con Gustavo. Entraba con Gustavo, con Cáceres, ahí ya estaban. Pero se me hace un placer.
0: En el canal de medio día.
1: Pues, estaba en Argentina, ¿no?
0: Sí, en la
1: noche. ¿Qué era eso entonces?
0: El de media sala, apenas el increíble de Nación, se puso en el campo y también era al medio, menos que el tiempo. Y era cuando el medio, creo que fue al medio, le llevó a 2000 actores, no fue. Otro tipo le llevó a

0: Almeida se lo llevó a Nacional 2014, no fue Almeida, fue otro técnico que le llevó a la Copa Libertadores en la final. Y él jugaba, le hizo, bueno, cuando era el tiempo de Almeida, le hizo jugar de mediocampista. Y alguien le dijo, profe, él no, es mediocampista. Y ahí le dijo Almeida, vos no ni te imaginas el talento que tiene este muchacho. Y ayer lo demostró en un mundial. Uh-huh. Así están las cosas, Raúl. Yo creo que post-mundial muchos jugadores que están en equipos pequeños, digamos, deberán a equipos de Europa. Hay muchísimos, ¿verdad? Por ejemplo, este Andrés Cuba es pretendido por Cerro Porteño. Pero ahora todos nosotros sabemos sus cualidades. Pero en el mundial los ojímetros, los observadores van a, mirándole cómo juega. El Cerro Porteño va a ser un equipo muy pequeño para él, y varios jugadores, Gil no se va a quedar en San Lorenzo a correr, hasta 6-7 jugadores van a ir.
1: No, ojo, pata, hagan un bombardeo, pata.
0: Sí.
1: Enciso, a pesar de no aparecer mucho y tuvo sus destellos, apareció en el momento preciso para meter el gol, puso el cabezazo. Eso es importante también destacar, ¿no? El trabajo que estuvo haciendo este Bobadilla se repuso totalmente, súper bien Bobadilla, la recuperación estuvo también bastante atento. Repito una vez más, el trabajo de Galarza y Cubas para mí fue fundamental dentro del plantel. Y lo iban sacando el arquero que tuvo su llegada. Gustavo, como siempre, el capitán tuvo lo suyo de meter raza. Fueron más. ¿Sabes qué? El error que tenía Paraguay, y que yo creo que no escuché todavía que comentaron sobre eso, por la emoción, por el pique, quizá hoy van a analizar eso al mediodía. Que Paraguay, 3 o 4 ocasiones, casi generó jugadas para que Alemania haga el gol. ¿Y qué? ¿Por qué generó Paraguay la jugada? Te digo. Son pelotas que ya estaban saliendo afuera y ellos sacan otra vez sin mirar quién está atrás. Y ahí viene Alemania. Pelotas que ya estaban afuera. Ya no va a ser ni córner. Ojo, también en Baeta con la pelota. Andeña se está jugando. Ellos rechazaban medianamente y venía encima de nosotros los alemanes. Y mira, y son jugadas muy peligrosas porque frente al arco a veces rechazaban y podían dejar pasar, no sé por qué el nerviosismo, ahí se vio un poco el nerviosismo y ahí se perdió un poco la concentración. O eran muy cautelosos en tener miedo que, por más que sea un metro y medio todavía para llegar a la raya de fondo, ellos tenían miedo que estaba un alemán ahí. Allá va. Péalo ahí, Coaco, temor.
0: Ahí lo que falta es el arquero de lo que es.
1: Tiene que hablar. Solo, qué sé yo, dejada afuera, afuera.
0: Si la casa de fondo, una pelota que ya estaba, ningún jugador de alemán estaba ya saliendo la pelota, y él ahí en el borde de la salida, él cabecea y pone otra vez en el área grande.
1: Y son eso te decía, ¿no?
0: Que son mortales en un mundial.
1: Totalmente, no, y bueno, peligrosísimo. ¿Para qué hacía eso? Decía yo, ¿para qué? No, miedo daba cuando decían eso.
0: Que Paraguay casi marcó el segundo gol con un error del zaguero de Alemania. ¿Te acuerdas cuando Inciso se fue a atacarle al zaguero? El zaguero chutó la pelota para pasarle a su arquero y chutó medio de rabón a la pelota, se fue medio mordiscado así.
1: Y Inciso se fue para chutar.
0: Y Inciso punteó. Imagínate si Inciso punteaba un poquito más arriba del pie.
1: O abriera, o sacaba afuera, empujaba hacia afuera. ¿Por qué? Porque estaba llegando el 9 que entró de titular. ¿Cómo era? El número 9 que entró de titular.
0: ¿De Paraguay?
1: Sí, Ábalos. Ábalos estaba ahí cerquita, estaba. Un paso estaba Ábalos. Un paso
0: ya
1: estaba.
0: Sé, no, pero él mismo podía hacer el dribbling al arquero.
1: No, pues ya no tenía pelota, pues piernas, no, ya, no ya llegó, no, no, apenas no tenía ya llegó.
0: Y la pelota estaba más para el arquero, porque estaba llegando ya ahí, pero él llegó a puntear. Sí, él puntea porque el arquero de Alemania se tiró por el suelo y dejó su pierna alargada así, y ahí viene la pelota y choca con la pelota por su muslo. Lo que decía mamá, si un poquito elevaba la pelota del muslo hacia allá, era prácticamente, tenía la arca en el set, pero no pudo ser. Ese detalle importante cuando se acabó todito el salero, cuando le atacó el Ciso, ¿verdad? Entonces son cosas. Felicidades a nuestro equipo, Raúl. El pueblo paraguayo está feliz. Lo que yo creo de que a través de esta gran victoria paraguaya ante la tetracampeona

0: Mundial Alemania, nos trae mucho respeto por parte del mundo entero. Ahora nos van a ver que Paraguay, algunos que no conocían Paraguay por su fútbol, no conocían la tierra guaraní, van a mirarme, papá, ¿este es el que le eliminó a Alemania? Sí, este Paraguay le eliminó, señor, a Alemania. Y ahí entonces yo creo que Paraguay se rescató a nivel mundial el respeto de todo el planeta, Raúl. Y eso es lo que se venga, ya se venga, que se venga a Francia, lo que se venga, lo que se venga aquí a Jareita, eso es lo que yo pienso, Raúl. Hasta luego.
1: Hasta luego. ¡Excelente!
2: Hasta luego, Arnaldo, muchas gracias.
3: Raúl, te quiero pedir un favorcito.
2: Sí.
3: ¿Puede ser una pequeña entrevista?
2: Sí, sí. Pues.
4: A ver. A ver.
2: Diez con 53 minutos, seguimos con este ritmo, ritmo de Paraguay.
5: Cambiame ese fondo, Ricardo, cambiame ese fondo, que fondo, ya, pero es todo ambiente de Albirroja.
6: Entonces todo el problema que venga se ajá a verificar, a resolver, como a ver ahí allá, pero ajá, está cierto, vamos a cierto.
2: Pea puro.
7: ¿Qué tanto hoy? Sí,
2: ¿qué tanto hoy?
7: Sí,
2: ¿Qué tanto hoy? 10:54.
8: Seguimos este ritmo, Ricardo. 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
8: ¿Eh? ¿Ya te pasaste al Wi-Fi Claro?
2: No se pasó, Ricardo.
10: Oigo,
2: ¿pasaste ya? ¿Qué calidad?
8: Ya, ¿sabes? Monté, Inde.
2: La puya. ¿Por qué me hacía
10: así mismo?
2: ¿Por qué va tan nervioso, tan feo? Nosotros ganamos ayer.
8: Indio pelota. ¿Eh? Indio pelota.
2: Indio pelota, sí.
10: ¿Ah? Buen día.
8: Esta, la indio pelota, tía, ahí con...
2: Esta, la con Emma Cueva ya.
11: ¿Dónde Geray?
12: Así mismo,
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2: Los que tenemos enfrente están formados en escuelas de alto nivel. Nosotros venimos de la tierra colorada. La camiseta que tenemos son las franjas de la tierra colorada. El discurso del seleccionador de Paraguay, el argentino Gustavo Alfaro, tras vencer a Alemania en sus 16avos del Mundial de Fútbol. Fue lo que dijo justamente Alfaro, una parte de la conferencia de prensa, cuando habló durante ayer.
13: Los que tenemos enfrente, con todo respeto lo digo, están formados en academias de primer nivel en Europa. Nosotros venimos de la tierra colorada. La camiseta que tenemos son las franjas de la tierra colorada, jugando descalzo en esa tierra, con los sacrificios de los padres para tratar de llevar a los chicos a que puedan entrenar y que con el esfuerzo de los padres muchas veces haciéndose cargo de cosas porque no le alcanza la plata para llegar a fin de mes, para que los chicos y sus hijos puedan cumplir los sueños. Si todos padres, ¿quién no quisiera como padre que su hijo pueda cumplir un sueño? Haciendo sacrificios, teniendo postergaciones, teniendo privaciones, en silencio, mascullando. Nosotros venimos de esos lugares y es el escenario ideal. Y esto no quiere decir que nosotros ganamos porque venimos de la tierra colorada y ellos perdieron porque... No, para nada. Ojalá nosotros pudiéramos tener lo que tienen ellos, los avances de primer nivel y todo lo que tienen. Por algo tienen 4 estrellas. Entonces, ojalá nosotros, pero nos, yo no reniego de mis orígenes. No reniego para nada de mis orígenes. Porque en definitiva es lo que nos define como tal. Es lo que nos define como selección. Yo le decía.
2: Ahí está lo que dijo Gustavo Alfaro durante la conferencia de prensa de la jornada de ayer sobre lo que tenemos enfrente. Están formados en escuelas de alto nivel. Nosotros venimos de la tierra colorada. La camiseta que tenemos son de las franjas de la tierra colorada. Durante la conferencia que brindó ayer Gustavo Alfaro.
1: O mundo aprendeu uma lição que o povo paraguaio conhece há gerações. Nunca se mede a força de um povo pelo tamanho do seu território. O Paraguai nasceu entre gigantes, sobreviveu a guerras que quase apagaram sua existência. Viu sua gente construir um país com as próprias mãos e aprendeu que dignidade não se compra, não se herda e não se negocia, ela se conquista. Durante anos, muitos olharam para o Paraguai como uma pequena nação do mapa, mas esqueceram que os povos pequenos costumam carregar os corações mais imensos. Hoje, diante da poderosa Alemanha, não venceu apenas um time de futebol, venceu a coragem contra o favoritismo, venceu a raça contra as estadísticas, venceu um povo que nunca deixou de acreditar, mesmo quando o resto do mundo duvidava. Cada dividida, cada defesa, cada corrida e cada penalti carregava muito mais do que uma camisa. Carregavam a memória de gerações que aprenderam a resistir, a lutar e a nunca abaixar a cabeça. E quando a última cobrança entrou, não foi apenas uma classificação. Foi um grito que atravessou fronteiras. Foi a voz de luta da América Latina lembrando ao mundo que aqui também se faz história. Que a grandeza não pertence apenas ao país mais rico ou às camisas mais pesadas. Ela pertence àqueles que se recusam a desistir. O Paraguai escreveu uma das páginas mais emocionantes do futebol mundial. Porque há vitórias que valem um troféu. Porque há vitórias que valem um troféu. E há vitórias que devolvem o orgulho a um povo inteiro. Hoje, milhões de paraguaios chorarão ou choraram. Não por derrotas do passado. Mas porque por 90 minutos e mais... uma disputa de penaltis, provaram ao mundo inteiro que o coração guarani continua impossível de ser vencido. Que esta noite, por ayer lo digan, fique para sempre na memória. A noite em que um pequeno país fez o planeta parar para aplaudir sua coragem. Viva el Paraguay, viva la garra guaraní.
2: Ahí está, en un portugués perfecto, casi original, ¿eh?
9: Oh, vivo, quien sabe faz mejor.
2: Eternaldo, ¿eh? Quien sabe faz mejor. Con un portugués casi nativo.
11: Claro que sí.
2: Un portugués nativo. ¿Locura?
12: ¿Una locura? O sea.
2: ¿Locura de Marquito?
11: ¡Juyara!
8: ¿Una locura de todo portugués, Raúl? Ese usted se ve alemán. Se ve alemán.
1: Hablase portugués. ¿Te
8: acuerdas? Te hablan de portugués. Espectacular.
2: ¿Te gustó?
1: ¡Oye! Hablase portugués.
2: ¿Cómo lo hace? ¿Oicota, Marquito?
1: Ya, por nada más inhala ese portugués. ¿Entendés?
11: ¡Juyara!
8: ¿Ya entendés?
2: Un portugués bien emotivo, emocionante.
8: La cuestión es hacerte entender, ¿verdad? Y eso lograste.
11: ¡No puede ser!
2: Lero, viene ahí allá. Lero, y mira.
8: No, Ricardo no puede decir nada porque él es muy... ¿Cómo era que decías?
2: Es muy... Influenciable.
8: Influenciable.
3: No,
8: influenciable,
3: claro que no.
8: Él no puede opinar, entonces. Él no tiene opinión propia.
2: No puede opinar, puede opinar. Déjalo, no es que opine, se la pa' que... Mirá, pues le está cortando ahora hablar yo también, sea. ¿Por qué vos no le dejás que hable?
4: Ah, acá en la radio, no. Él tiene, no. Él se llama Pona.
8: Lo que yo digo es que él no tiene una opinión. No.
2: Solo lo que le dice Arnaldo él hace. Solo lo que le dice Arnaldo.
9: Sí, pues, señor.
8: Ya. Ricardo, a ver, ¿qué tenés para decir, para defenderte?
2: Defenderte, pues ya.
4: Hola y chao.
2: ¿Viste? Ahora le dicen, no haya que hablar a Ricardo. Dice.
4: Bueno, nos vamos.
2: Dios mediante, estamos conectados mañana adelante con el radar. Bien por la victoria. Sí, la caravana, no, sí, vamos a la caravana. Va, pues, bien. Alguno la, pues, tú, bien.
8: Alguno, esta semana. Ahí, feriado, papá, bien.
2: Sábado, él se decide. Sábado, la hora a las 18 horas.
8: ¿Se decide,
2: no? 18 horas el partido. ¿Qué partido se va a jugar el sábado ya? ¿Qué partido? Muy bien.
14: Ya, hola, sellado. ¿Hasta todo hula o hua? A ver.
2: Todo hula o hua. Pues va, lo de ayer, ya, eso ya pasó.
8: Eso tiene
2: vigencia. Vos tenés que pensar, Ricardo, lo que se dijo ayer, todo ya terminó. Nosotros tenemos que vivir ahora un nuevo día. Hay que estar felices por este nuevo día, por la alegría que nos dio la selección. Y todos estamos unidos con la selección. Perla o balea. Te aseguro que por dentro, así como te dije esta mañana, por más que tu pronóstico no sea así óptimo, para vos era por los favoritismos de Alemania, ya entendés, para adentro estaba, entendés. Pero no todos, pues, se fueron por esas estadísticas y apoyaron a Paraguay igual nomás, ¿verdad?
4: No, pero muchas veces, pues, hay gente que viste la remera de su equipo y pierde, ¿verdad? Torce así o perde. Y yo, eso es lo que hice ayer. No, torcí por Paraguay, torcí por el otro y ganó.
2: Bueno, muy bien, sí, pillá, está bien.
4: ¿A torcer Paraguay o perderon? Se culpata ahí.
2: Sí, lo doy igual todavía. Pero ahora, pues, no importa eso si vos estás feliz. Allí en el final ganó Paraguay y vos estás feliz. ¿Pegando? No importa, ya, le hice pronóstico, pero. Paraguay, ni. ¿Pegando lo tenemos?
4: Que se te llena, casi la 2, la 3.
2: Sí, el fútbol está dando la cara, visto. ¿Qué? Pues, o sea, ¿cómo está Ricardo farreándose?
8: Lo mío tenía que echar a la pavo, bomba,
2: no, a ver, firme.
3: ¡Uy, ara!
2: ¿Cómo está? ¿Qué hay? Bueno, nos vamos, Marquitos.
3: No, yo estaba poseído.
2: Hasta mañana.
8: Hasta mañana,
2: chao. Hasta mañana, señor. Chao, Ricardo. A los compañeros de exteriores, muchas gracias. A la gran audiencia, que disfruten de esta alegría que nos da la selección nacional, olvidándonos de todos de Yagú. Gustavo, me di cuenta entero de esa hispanoidana. Para ni depender de esa hispanoidana, hay que pagar la cuenta. Pero nos vamos. Dios mediante, estamos conectados con el radar mañana a partir de las 6 de la mañana. Será hasta entonces. ¡Chao!
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17: Las 11 de la mañana y 6 minutos.
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18: Ando muy de cerca con Alfaro. Justo Villar, entonces, para él, muchas felicidades.
19: Y ese también es un récord que va a alcanzar Orlando Gil. A ser el segundo arquero en jugar 5 partidos de un mundial, como claro. Justo Villar, que es el arquero recordman.
18: En un solo mundial, y Villar tiene ¿cuántos minutos del partido contra Alemania? Contra 7. Inglaterra en Alemania.
19: 7
18: minutos. No sé si cuenta como partido, es muy poco.
19: Pero es el que más partidos.
18: Después sí estuvo en todos los partidos de Sudáfrica.
19: De una sola edición.
18: Sí, eso sí. Ahora lo alcanza Gil. Que lo puede superar. Y sí, lo puede superar. No sabemos si hoy Suecia da el golpazo a nivel del mundial, y por tipo eso. Paraguay.
19: Está por verse.
18: Y elimina a Francia. O Francia pasa y Paraguay lo elimina después. Uh-huh. Todo puede pasar.
19: Con esto nos vamos. A continuación, Pedrito García con Pedrito Informa. Gracias por seguirnos en esta edición del Polideportivo. Quédense prendidos a la tribu de Sport 1120 AM, que tenemos todavía mucha programación y mucho más que contarles sobre lo que sucedió ayer con el hito de Paraguay avanzando a octavos de final y eliminando a Alemania. Chao.
11: Muchísimas gracias, compañeros de la tribu Deport y el Polideportivo. Que en nuestras vidas Dios ocupe siempre el primer lugar. Una verdadera hazaña paraguaya. La albirroja eliminó a la Alemania, cuádruple campeona mundial y una de las máximas potencias de todos los tiempos en el fútbol a nivel internacional. La albirroja, que en Boston enfrentó a la poderosa escuadra teutona, ante la que realizó un gran partido, llevó a la poderosa selección cuatro veces campeona del mundo hasta la prórroga y a los penales, y la derrotó al quedar con resultado final 4-3 en la muerte súbita tras 120 minutos, al cabo de los cuales no pudo quebrarse el marcador empatado en un gol por sector. Abrió la cuenta para la albirroja Julio Enciso a los 42 minutos, la joya salió después con lesión del campo de juego, y llegó el empate alemán a los 54 gracias a Kai Havertz. Los goles albirrojos desde el punto penal anotaron Mauricio Magalhães, Gustavo Gómez, Matías Galarza y José Canale, mientras que Alemania convirtió y falló tres con Havertz, Walter Neid y Tah, errando sus tiros. Paraguay alineó inicialmente Orlando Gil, Juan Cáceres, Gustavo Gómez, José Canale y Junior Alonso, Andrés Cubas, Damián Bobadilla y Matías Galarza, Miguel Almirón, Julio Enciso y Gabriel Ábalos, alternando después Mauricio Guimaraes, Gustavo Velázquez, Brian Ojeda, Tony Sanabria y Fabián Balbuena. El próximo rival de Paraguay será el ganador de Francia-Bélgica, al que enfrentará el sábado en Filadelfia a las 18. Galos y belgas se enfrentarán hoy a las 18 horas. En las otras justas del día de ayer, la selección brasileña en gran viraje se impuso 2-1 a Japón. Abrió la cuenta Kaisu Sanu para los nipones a los 29, pero empató después Casemiro a los 56 y Gabriel Martinelli en las postrimerías sobre los 96 minutos. Y en el último cotejo del día de ayer, Marruecos le ganó por penales 3-2 a Países Bajos, luego de terminar empatados 1-1 en tiempo normal y alargue. Los marroquíes en octavos de final van a medir a Canadá. La jornada de hoy marca los siguientes encuentros. A las 14, Costa de Marfil con Noruega. A las 18, Francia con Suecia. Y a las 22, México con Ecuador. Gran gestión le correspondió a Fiorella Gatti en el Campeonato Panamericano U19 de Squash, que se celebra en San Salvador, llegando a la jornada de definición del título. La estrella guaraní del squash se ubicó en la final del 22º torneo panamericano femenino que se cumple en San Salvador. Fiorella de entrada derrotó a la mexicana Getsemaní Aceves 11-3, 11-2 y 11-3. A continuación se impuso en octavos de final a María Camila Sabogal de Colombia, también por la máxima distancia de 3-0, con parciales de 11-3, 11-5 y 11-0. Seguidamente triunfó en cuartos de final frente a la colombiana María Camila Sabogal, también por 3-0, como habíamos señalado, y en semifinal superó a Riva Baguati de Estados Unidos por 3-1 con parciales de 11-6, 8-11, 11-6 y 11-9. A continuación, le queda disputar el partido por el título frente a Vivian C, lo que será en el día de hoy en la cancha número 5 a las 22:20. A continuación, toda la novedad más resaltante del mundo del tenis ya nos alcanza Katy García.
20: Tenis. El tenista paraguayo número uno, Dani Vallejo, que volvió a poner al tenis paraguayo en el mítico escenario de Wimbledon luego de 16 años, no pudo pasar primera ronda al caer ante Nicolás Mejía de Colombia por score de 6-4, 4-6, 5-7, 6-7, tiebreak 2. Este mediodía en Rakuten Resort Day se realiza la reunión en la que se hará el sorteo de emparejamientos de la competencia Grupo 2 americano de la Billie Jean King Cup. Las naciones competidoras, además del Team Paraguay anfitrión, son Bahamas, Bolivia, República Dominicana, Guatemala, Honduras, Puerto Rico y Uruguay. Los partidos se jugarán desde el miércoles a las 11 de la mañana. La competición, que arrancará este miércoles, se extenderá hasta el sábado, abarcando 4 días. El Team Paraguay está constituido por Leila Brites Rizzo, Paulina Franco Martinezzi, Catalina del Mascher y Victoria López Ocampos, con la capitanía de Alfredo de Brito.
11: Entre las estrellas paraguayas que triunfan a nivel internacional y se destacan en ese escenario tan complejo, otra vez la histórica protagonista del remo, Alejandra Alonso, resaltó con su participación en la regata internacional de Viena, Austria. En la competencia de singles senior femenino, la gran deportista guaraní se quedó con medalla de plata detrás de Linda Whitman, australiana, que obtuvo el oro con 7:53.13. Un ilustre ciudadano paraguayo que honró al país y supo ubicarlo en la consideración internacional, marcando todo un récord con un vuelo de 8 horas en los orígenes de la aviación mundial, fue el célebre aviador compatriota Silvio Petirossi, prematuramente desaparecido en 1916 a los 29 años de edad al estrellarse su avión durante una exhibición acrobática en Punta Lara, Buenos Aires, ciudad donde el célebre pionero de la aviación argentina Jorge Newbery fue maestro formador de Petirossi. Clubes deportivos como el enclavado en el barrio republicano de nuestra capital y otro importante ícono del fútbol y el deporte en Encarnación, así como importantes arterias de diferentes localidades y una de las principales avenidas de Asunción y el propio aeropuerto internacional, llevan su nombre. En la edición impresa del diario La Tribuna, nos hicimos eco de todo un gran hallazgo periodístico relacionado con este verdadero prócer de la civilidad de nuestro país, lo que se puede apreciar en el Museo de la Memoria de la Manzana de la Ribera, donde está en exhibición, museo que queda abierto todos los días en diferentes turnos horarios. A propósito, ilustraron la nota inserta en toda una página en La Tribuna dos referentes de la Biblioteca Municipal y el Museo de la Manzana de la Ribera, Alberto Sisa y Vivian Corbalán, a quienes tenemos el gusto de escuchar igualmente aquí en La Tribu Deport sobre este grato hallazgo periodístico. Tenemos el gusto de compartir aquí en el Museo de la Manzana de la Ribera con dos excelentes funcionarios de este histórico sitio que emana cultura por todos los ambientes, sea cual fuera el lugar donde nos encontremos. Historia y tantas gratas evocaciones que no siempre se tienen en cuenta, lamentablemente, hoy día, en que sufrimos de una enfermedad que se llama presentitis, así como la amigdalitis.
21: ¿Entendimos mal esa
22: momento? No, yo, nosotros internamente, la verdad que dije en el vestuario, te voy a contar a vos, hay muchas personas que, todos los que estaban en el vestuario, y creo que algunas personas también creen sin ver. Nosotros internamente creemos sin ver, hay muchos que creen cuando se está por dar las cosas y algunos creen cuando se dan las cosas. Entonces yo siempre voy con la gente que cree sin ver, creo que esos son los que creen de verdad. Este grupo creyó desde el primer minuto. Nosotros sabíamos que iba a ser difícil, sabíamos que tenía que salir del cuerpo para poder conseguir esta victoria, porque no es fácil, jugamos contra una de las mejores selecciones del mundo, pero al final dentro del campo somos 11 contra 11, nosotros pusimos esa base que también ayer hablé de luchar hasta el final, de dejar todo en cada pelota, y como dije también, yo creo que este grupo se merecía otro partido más, y por suerte pudimos conseguir la clasificación. Ahora festejar un poquito, descansar, preparar el cuerpo para el próximo partido, y quiero también dedicar esta victoria a toda la gente de Paraguay, porque yo lo he dicho también en el pasado, yo creo que la selección, o lo que yo siento, es lo único que une al país 100%. Yo creo que mucha gente se va a poner feliz, seguro que están pasando bien, olvidándose de algunos problemas, algunas cuentas inclusive, pero por eso yo creo que es súper importante. Yo estoy muy feliz, la verdad, con todo el pueblo paraguayo, porque nosotros la verdad que sentimos el apoyo diario de todos ustedes también, y espero que ustedes también disfrutemos toda esta victoria y ya prepararnos para el siguiente, y como dije también, yo creo que si estamos todos juntos somos mucho más fuertes.
0: ¿Vamos a seguir hasta el final, Francia o Suecia?
22: Ahora a esperar, y como dije el otro día, creo que trajo buena suerte todo el agua.
5: Ah, una locura, la verdad que una alegría inmensa. Primero porque se sufrió muchísimo durante el partido y bueno, creo que todo ese sacrificio que se hizo durante el partido y también en los penales dio su fruto, y bueno, contento por esta clasificación.
0: Parecía que no llegaba la posibilidad de participar en el Mundial, ¿y en qué momento llega?
5: No, la verdad que terrible, muchas sensaciones encontradas, ¿verdad? Así como decir, estuvimos en momentos donde parecía que la clasificación al Mundial estaba muy lejos, y una vez consiguiendo ese boleto para esta Copa del Mundo, después era ir paso a paso, ¿verdad? Siempre respetando a todos los rivales, conseguimos la clasificación de pasar a la fase de grupo, y bueno, sabíamos que nos tocaba un rival muy difícil, pero que sabemos que dentro de la cancha de 11 contra 11, y creo que hoy los muchachos todos dieron un esfuerzo muy grande como para que al final el fruto de todo ese esfuerzo pueda rendir y que se pueda dar la clasificación.
0: Siempre hay 6 la nota, pero contame en el penal.
5: ¿El penal? ¿De quién?
0: ¿El tuyo?
5: No, ¿dónde está? No, la verdad que
0: atajó bien, Julián.
5: Atajó, no, pero viste que nosotros le estamos mirando al arquero. Y en todos los penales nuestros se tiraba cruzado. Los diestros se tiraba hacia la derecha, los zurdos se tiraba a la izquierda. Y justo en el mío se fue a tirarse en el otro lado. Pero bueno, la verdad que en el momento sentí, pero en el fondo nosotros sentíamos y sabíamos que se tenía que dar para nuestro lado. Ya cuando se anuló el gol en el segundo de ellos, después en ese último cabezazo también que creo en los 119, 120 que se va en el medio y ataja Orlando, muchas situaciones que se dieron a nuestro favor y
0: sintieron que era para ustedes.
5: Sí, tenía que ser para nosotros, más todavía por todo el esfuerzo que hizo durante los 130 minutos que sí. Se jugó. Tenía que ser para nosotros.
0: ¿Qué le decimos a la gente que están prácticamente por quemar todo Asunción ahora? Y todo el país, ¿verdad?
5: Hay que disfrutar con tranquilidad. Sabemos que a veces los perros se van un poquito, pero no, que disfruten en este momento. Así como nosotros también estamos muy felices y una partida de mañana ya pensar en lo que se viene.
0: Francia, Suecia. De lo que parecía partido atrás contra Estados Unidos, estaba liquidado el tema, ahora al cielo.
6: Sí, una locura porque bueno, nosotros soñamos siempre, confiamos siempre, y hoy se dio gracias al grupazo que tenemos. Espectacular.
0: Bueno, contanos un poco cómo se vivió adentro, porque el otro día te golpearon todos los australianos, tuya, y esto no eran más chicos tampoco.
6: No, hoy también era bastante físico, también fuerte también eran, pero bueno, creo que pude tener un poquito más de espacio, pude ganar algunas pelotas y bueno, colaborar siempre en lo que es el trabajo sucio y lo que sea.
0: Y esa primera pelota, porque hubo una discusión ahí con Julio, contanos un poco de ese momento.
6: No, son cosas del partido nomás, que son momentos por ahí que tenemos que conversar un poquito, pero Bueno, nada más, solamente eso.
0: Solamente eso. ¿A quién le dedicas a esta clasificación?
6: No, obviamente a mi familia, a mi esposa, a mi hija, a mi mamá y a toda mi familia. Así que nos vamos súper contentos hoy. ¿Cómo
7: están? No, la verdad que muy emocionado. La verdad que espero que todos estén disfrutando para hoy. La verdad que se merecen.
0: Ahora, ¿qué se te pasó por la cabeza y cuántos kilómetros tuvo del medio campo hasta el punto penal?
7: Infernal, no terminaba nunca. Pero aparte de eso, se me pasaba por la cabeza la familia, los amigos allá de Paraguay, que seguramente estaban sufriendo el doble más que nosotros, y está de alegría para ellos.
0: ¿Había más presión que lo habitual por lo que había ocurrido con tus dos compañeros previos?
7: No sé si por ahí, pero bueno, el fútbol termina siendo fútbol, y la verdad hoy tocó la dicha que pueda definir eso, y la verdad que muy, muy, muy contento.
10: O sea, ¿a quién le dedicas ese penal? ¿Alguien especial te viene en la cabeza?
7: No, a toda mi familia y amigos allá de Paraguay, la verdad.
0: ¿Vos te diste cuenta todo lo que viviste hoy en particular? Digo, jugaste contra Alemania todo el partido, convertiste el último penal para la clasificación. Vos no tenés idea de lo que es en Asunción, es un despelote de arriba a abajo, o sea, ¿dimensionado o todavía nada?
7: No, pero también es fútbol, ¿no? Porque la pelota de acá en Paraguay son todo el mismo. Nosotros dimensionamos lo que podíamos hacer nosotros, no nos interesaba lo que podía hacer Alemania, y hoy lo demostramos que dentro de la cancha siempre es 11 contra 11 y sacamos fruto de eso.
0: Aparte
7: de
0: reemplazar a Omar, no es fácil.
7: No, totalmente, la verdad que no, y también es un agradecimiento especial para él, porque en todo momento me estuvo brindando su apoyo, consejos, y la verdad que me sirvió mucho.
0: Bueno, un montón de saludos para Guay Peñan de Ñete.
7: Aguilla entre otra vez.
13: Sí, la verdad que fue un golpe duro para el grupo, más que nada también porque no esperábamos un debut así. Obviamente, en lo personal, jamás me imaginé a los 7 minutos hacer un gol en contra en mi debut de Copa del Mundo. Pero el grupo no dejó que me caiga. La verdad, tuve el apoyo de mis compañeros también, y me preparé para esta oportunidad. Sabía que iba a llegar, sabía que podía tener mi revancha, y feliz por lo que se dio el día de hoy.
0: Te vimos muy emocionado, entonces saliste con lágrimas en los ojos. Bueno, todos estábamos así, pero digo, ¿de quién te acordaste, en quién tenías en la cabeza?
13: Mi familia. Hoy verle a mi papá, a mi mamá ahí en las tribunas, la verdad que es un sueño. Estoy muy agradecido, me siento muy bendecido por poder vivirlo con ellos. Me acordé de mis hermanos también, que están en Paraguay ahí alentando, y por sobre todo de todo nuestro país, que la verdad se merecía una alegría así después de 16 años también, después de tanto sufrimiento, se merecía.
0: ¿Fue tan duro como se vio de afuera y adentro?
13: Sí, la verdad que sí, ellos tienen jerarquías individuales muy buenas. Tratamos de contrarrestar, yo creo que por momentos los controlamos bien. En una ráfaga del segundo tiempo nos empataron, pero siempre tuvimos un partido y nos preparamos para los penales, y el flaco, por suerte, demostró todo lo que vale.
0: Justamente, ¿le dijeron algo antes de los penales? Porque venía de atajar penales en San Lorenzo, o sea, es conocido por eso, digo. ¿Qué les dijo él? Porque hoy respondió mejor que nunca.
13: Nosotros sabemos la clase de arquero que tenemos, no solo él, sino Gato, Gastón también. Son arqueros súper preparados, y bueno, flaco se merecía una tarde como esta. Él, la verdad, que no tiene techo, espero que siga creciendo, y espero que donde le toque jugar, que no sé si va a seguir ahí, pueda seguir explotando y seguir creciendo, porque a nosotros nos ayuda bastante.
0: ¿Pensaste que convertía Canales?
13: Sí, la verdad que sí.
0: ¿Confianza
13: sí,
0: plena?
13: Sí, confianza plena, José.
0: Bueno, envíale saludos a quien quiera, Damián, por favor.
13: Nada, a todo el Paraguay, principalmente a mi familia que está ahí, a mis hermanos, que disfruten del feriado, y bueno, vamos que seguimos.
0: Seguimos carrera.
23: Y con esta felicidad nos vamos. Ya se viene Super Deport primera edición. Será hasta mañana. Un abrazo. Chao.
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0: 11:30 puntualmente en la República del Paraguay. Tengan todos ustedes muy, pero muy buenos días. Bienvenidos a la primera edición del Super Deport a través de la tribu Deport 11:20 AM, de la tribu 6:50 AM, a través de todas las plataformas de B-Media y también ya estamos en Duplex por Unicanal. JJ Gómez, ¿cómo te va? Buen día.
1: Muy buenos días, señor Kevin Daniel Ledesma. ¿Cómo está? Un saludo cordial para todos.
0: Juan Gabriel Denis, buen día.
2: ¿Qué tal, Kevin? ¿Todo bien? Feliz. Realmente el saludo para todos.
0: Erwin Velázquez, buen día.
3: Buen día, Kevin. Saludo cordial para vos y los compañeros, los oyentes y los televidentes.
0: Matías Lugo, buen día.
4: Buen día, Kevin. Qué linda que está la mañana. Saludos para todos.
0: Bueno, enseguida con los compañeros desde Boston. Si ya me gustaba Boston por un sentimiento particular, por los Medias Rojas, por los Celtics, por toda la cultura deportiva que tiene esa ciudad, ahora me gusta mucho más después de lo que vimos ayer. Porque ayer vimos y presenciamos algo histórico para el Paraguay. Y acá voy a sacar, no me voy a meter solamente en el deporte, sino también en toda la historia del país. Porque ayer Paraguay clasificó a los octavos de final de la Copa del Mundo. Le ganó por penales a Alemania en un partido en el que Paraguay jugó como tenía que jugar, donde hizo todo lo que estaba a su alcance y después el final fue... fue único, porque no sé, ya se habló mucho, se van a hacer series de esto, se van a hacer libros, capítulos sobre lo que pasó en Boston el día de ayer con la victoria por penales de Paraguay, con gol de Julio Enciso, el último penal obra de Canale y las tapadas de Orlando Gil. J, ¿por qué ganó Paraguay?
5: Paraguay hizo un partido táctico tremendo, hizo un trabajo que si miramos el planteamiento y el trabajo que hicieron los que siempre salen en la bandera, ¿verdad?, de la mitad de la cancha, lo de Cuba, lo de Galarza, lo de Almirón, lo de Bobadilla, con esa lectura perfecta ahí en la mitad de la cancha, se le sumó el trabajo de los dos puntas. Hicieron un trabajo fenomenal que no se ve, que solamente necesita de un análisis interno, individual, para darse cuenta del trabajo que hicieron estos dos jugadores que arrancaron en punta como Enciso y Ábalos, para sostener toda esa estructura que después le hace grande a Gustavo Gómez, a Canales, a Junior Alonso, a Cáceres, lo de Gil, pero todo eso se basó en que todo se hizo bien, comparando un poquito con aquel partido contra los Estados Unidos, porque Alemania hizo el mismo movimiento que hizo Estados Unidos, solo que esta vez trabajaron los puntas y se planteó de una manera, evidentemente aprendiendo del error, y es toda de Alfaro. O sea, hasta los cambios fueron perfectos en los momentos exactos. O sea, tremendo partido de los jugadores, del cuerpo técnico. Fue un partido perfecto. Paraguay tuvo más chances de gol que Alemania. No miremos la posesión. No miremos que Alemania tuvo la pelota y le metió atrás a Paraguay. Paraguay planteó ese partido y a Paraguay le salió perfecto defensivamente y perfecto ofensivamente. Después Alemania planteó ese partido y no generó situaciones de gol y no defendió bien.
0: Y no solamente eso, sino que también te voy a preguntar más adelante la jugada del gol, que es... Para mí, el cabezazo de Enciso es el cierre perfecto a una jugada única. A una jugada única que tuvo sus bemoles, tuvo sus aristas. Juan, ¿por qué ganó Paraguay?
2: Por la entrega, porque corrieron todos, pelearon realmente en cada rincón. Ayer me parece que fue un partido muy físico, que en los previos también yo imaginaba de esta forma, porque era difícil tener tendencia o tener mucha tendencia ante un equipo como la selección de Alemania. Me parece que la albirroja hizo un partido impecable en el aspecto táctico, como señalaba Juan José, y comparto plenamente, porque se mordió en cada rincón de la cancha, se peleó arriba, por más que uno diga que muy poco aporte tuvo Ábalos en ataque. Hay que mencionar que él tuvo un desgaste importante también para dejarlo quieto a esos zagueros centrales que tuvo la selección de Alemania, después lo de Enciso también, pero ayer me parece que la virtud, o por lo menos de lo que yo destaco, fue una entrega única en el aspecto, reitero, físico, porque jugar ante una selección campeona del mundo como es la selección Alemania, que obviamente tiene manejo, tiene potencia, y la selección nuestra tiene de por ahí otras virtudes, ayer se sacó lo mejor de cada uno, porque si uno habla en el sector defensivo, me parece que fue, para mí por lo menos, impecable el trabajo.

0: Y por sobre todo, de lo que uno espera siempre de esta selección, que dejen todo, y es lo que se vio finalmente.
1: Erwin Velázquez, ¿por qué ganó Paraguay ayer?
2: Bueno, y lo que pude ver justamente fue por la concentración misma desde el inicio del partido. Como bien lo mencionamos todos, creo que estamos de acuerdo en el sentido de que Paraguay jugó ordenadamente. Obviamente los dos puntas le ayuda bastante el desgaste de Ábalos. Se hablaba mucho de que Ábalos no corría, Ábalos no peleaba cada pelota que le llegaba, pero en cuestiones tácticas justamente cumplió, yo creo, en ocupar espacios, al igual que Julio Enciso. También fuimos efectivos, justamente tuvimos solamente una llegada que fue ya la jugada del gol. Eso habla mucho también de la efectividad, la concentración y también la viveza por parte de Julio Enciso, que ocupó espacio justamente para el gol. En el segundo tiempo sabíamos que Alemania no iba a venir por encima, fue por una desatención justamente el gol del empate, pero ayudó mucho también, hablo mucho de la concentración, porque Paraguay no decayó, justamente siguió con la misma intensidad, siguió jugando a la manera que se planteó el partido. Por ende, todos los jugadores y todo también del cuerpo técnico, justamente porque llegamos a la tanda de penales y ahí yo creo que le ganamos más por mentalidad que por otra cosa.
1: Matías Lugo, ¿por qué ganó Paraguay ayer?
3: Porque rozó lo impecable tácticamente, hizo lo que todos esperábamos, jugó de Paraguay siendo bien compacto en bloque bajo, digo bien. Tuvo el aporte necesario de Gabriel Ábalos, que muchos lo apuntaron, pero yo coincido con Juan cuando digo que noté ese desgaste que tuvo, ese trabajo sin pelota, el trabajo sucio. Si bien no tuvo conexiones con Enciso, realizó lo que tenía que realizar cuando estuvo en cancha. Eso desde la parte futbolística, y desde la parte anímica, Paraguay utilizó a la perfección lo externo. Sabemos y conocemos ya todo lo que se habló, se analizó, lo hicimos acá, se hizo en todos lados. Paraguay estaba ante los ojos del mundo y eso lo supo canalizar Gustavo Alfaro. Dentro de todo, me parece que inclusive con esas conferencias uno puede ir suponiendo cosas o suponiendo situaciones en las cuales se manejaron internamente. Y vimos la mejor versión de un Orlando Gil cuestionado hasta más no poder. Conocimos la mejor versión y mejorada ya de la que conocíamos sobre Matías Galarza. Julio Enciso fue el mismo de siempre. Paraguay fue atrevido cuando tuvo que ser y no se sonrojó también cuando tuvo que encerrarse allí abajo. Impecable partido consagratorio para José Canale, que si bien se vio superado en velocidad en algunas situaciones, dio todo lo que tuvo y por sobre todo tuvo esa personalidad para poder decir: acá estoy, hoy soy un jugador mundialista. Todo eso, lo anímico más lo futbolístico más el roce de lo impecable en lo táctico, hizo que Paraguay ayer tumbe por primera vez a Alemania en tanda de penales, y es la única selección sudamericana aparte de Brasil y Argentina que elimina allí en esa fase de Argentina, Brasil y Uruguay, que eliminan en esa fase a un europeo.
1: Bueno, creo que la mayoría vio un Paraguay que trabajó y que jugó con sus con todas las limitaciones, porque no estuvo Diego Gómez, no estuvo Omar Alderete, y aún así Paraguay entendió a qué era, entendió a qué jugaba. Yo venía diciendo, también lo dije acá en la mesa, que Paraguay ya cumplió en esta Copa del Mundo, pero siempre te da ese plus. ¿Y qué plus?
4: Yo creo, olvidemos, ¿no?, que la posesión te hace protagonista. Si uno mira un poquitito el dibujito, por eso es importante mirar los datos hoy.
1: Sí.
4: Hoy a la mañana hacía esa comparación. Antes teníamos los grandes profesores, los que en el ojo le daban. A todos nos pasó ir a la escuela, sí, de fútbol, había un profe que elegía, que sabía este sí, sí, este no, y nunca le erraba, ¿verdad? Bueno, hoy tenemos eso que ellos tenían en su cabeza, hoy se traslada a los datos mal utilizados cansan, los datos bien utilizados te grafican qué pasa en una cancha, y uno mira dónde tuvo la pelota Alemania y pasó entre sus tres centrales.
1: Sí.
4: Kimmich tocó 180 pelotas y no dio un pase para adelante. Le pasaba al otro central, Tat, creo que era, y Rüdiger, que es el capaz entre los centrales de Europa, el que peor pie puede tener. Manejó el fútbol de Alemania, y después uno mira que cuando profundizaban llegaban a uno de los costados y hacía la
2: diagonal.
4: La pelota volvía para el otro lado, nunca en la raya de posesión la pelota pasaba por el área de Paraguay. Entonces es como que se forma así como una sonrisa triste, al revés, ¿verdad? Sí.

0: Vamos a decir, no lastimó el área de Paraguay, tuvieron la pelota, entonces el control del partido lo tuvo Paraguay. Y si nosotros queremos jugar a controlar, tenemos que hacer un proceso de 20 años más o menos, porque no tenemos esa salida, esa tranquilidad para tener. Nosotros somos eso, tácticamente bien parados y controlamos el encuentro. Al dato que daba Erwin, nomás, Mati, decía, nosotros tuvimos la chance del gol de Enciso, pero antes de eso tuvimos la de Alonso.
1: Sí, la de Alonso.
0: En el primer tiempo no tuvieron ninguna sola chance de gol con toda esa posición. Nosotros tuvimos dos. Pelota parada, pero tuvimos dos.
2: Ayer,
0: a nuestro estilo.
3: Ayer nos sorprendió la cantidad de centros frontales que había por parte de Rüdiger. Y uno ve una Alemania europea con toda la historia jugando contra Paraguay con centros frontales de Rüdiger. Y ahí es donde es como que nos cuadra, ¿no? Y yo creo que fue producto del orden que hubo.
2: Ayer no sé si fue Quique o quién de los compañeros de Estados Unidos, no sé si fuiste vos, Kevin, que mencionaba justamente el dato de cuántas pelotas tocaban los zagueros centrales de Alemania. Habíamos debatido eso y hablado porque era un porcentaje alto. Porque
0: 137 Rüdiger, 130 al otro central y 170 y algo
2: Kimmich. Ayer justamente habíamos tocado porque ellos manejan mucho ahí atrás. Se pasan la pelota los dos zagueros centrales.
0: Y ellos hicieron, porque ellos
2: no tenían mucha profundidad.
0: Quiero ir, Juan. Ellos hicieron lo mismo que nos hizo Estados Unidos. ¿Por qué llevó aquel partido?
2: Sí.
0: Porque discutimos tanto ese partido. Sí. Aquel partido ellos, su lateral derecho, los dos se pararon con línea de cuatro. Uno ve el partido de Alemania. Alemania todo el partido estuvo línea de tres. Pero cuando defendían ellos eran cuatro. Lo que pasa es que no defendieron nunca en su campo, ¿verdad? Entonces, el central por derecha de los Estados Unidos, el lateral por derecha de los Estados Unidos se metía de central. El lateral izquierdo de los Estados Unidos se metía de volante y Kimmich, que era segundo punta, abría la raya. Nosotros ese partido, Enciso y Tony jugaron frente a los dos centrales, a los tres centrales, para tapar la salida, toreaban acá. Entonces tenía que salir lejos Diego Gómez, tenía que salir lejos Cubas, tenía que salir lejos Cáceres, y Kimmich no pegó un baile. Este partido, Alemania hizo lo mismo, solo que Kimmich se metía de central, ellos soltaban su lateral derecho, su lateral izquierdo como volante, pero Alemania, en vez de atacar como Estados Unidos atacaba a la izquierda con Kimmich, Alemania atacaba a la derecha con Sané. Sí. Y estuvo controlado Sané, ¿por qué? Porque Ábalos o Enciso venían a hacer el 3 contra 1 con Galarza y Junior.
2: Bajaban para cubrir los espacios.
0: Claro, el extremo por derecha, en este caso, del equipo de Alemania, el que es el Sané, se abría la raya. Y el doble 6 de Alemania se metía de interno, que era lo que hacía el lateral izquierdo de Estados Unidos. En este caso el movimiento es distinto, pero el mismo. Pavlović quedaba de tapón. El otro volante era el que soltaba.
2: En Bechá,
0: y él se metía de 8. Entonces, el otro día, ese era nuestro problema. El 3 contra 1, el 3 contra 2 que nos hacían. Bueno, ¿acá qué pasaba? Ábalos, Enciso venían y tapaban este sector. Entonces, Alonso lo tomaba a Sané. Y Galarza venía y le hacía el sándwich. Que tocaba nuevamente hacia atrás. No te lastimaron. El otro día nosotros constantemente era un mano a mano porque no volvían ninguno de los dos. Vos mirás en dónde jugó Ábalos y en dónde jugó Enciso. O decir, Enciso a la izquierda, Ábalos a la derecha. Y mirá el partido y vas a ver que Ábalos estuvo casi todo el partido a la izquierda y Enciso estuvo todo el partido a la izquierda. Se turnaban.
3: Y ocupó mucho campo de Paraguay.
0: Claro, Ábalos. Se turnaban, venían a ayudar en el sector defensivo y con ese movimiento nada más de poner un quinto volante, que decían tres volantes, se controló el partido.
1: No había mucho riesgo en el arco de Orlando Gil ni en la zona defensiva por lo que mencionaba Jota.
4: Pero mencionaron lo de Ábalos. Sí. Se notaba justamente de que él bajaba para defender cuando Orlando sacaba larga y no estaba Ábalos en su posición.
0: Sí.
4: Porque
0: sí.
4: Le costaba justamente volver.
1: Por eso, fue un partido muy inteligente. Se aprendió del error contra Estados Unidos. Para mí se aprendió.
0: Intentó otra cosa y no salió, ¿verdad? Y ahora esta es nuestra fortaleza.
3: Y él mismo decía, el partido contra Estados Unidos, digo Alfaro, el partido contra Estados Unidos fue una bienvenida. Esto es la Copa del Mundo. Y Paraguay obviamente equivocó totalmente los caminos allí. Y como decía Jota, aprendió de eso. Tanto así que jugadores como Bobadilla o Almirón también, que estaban, digamos, en cierta deuda, ayer me parece que tuvieron una redención total en cuanto a lo futbolístico. Bobadilla jugó un partidazo ahí acompañando a Cubas y recuperando las pelotas cuando tenía que hacerlo.
0: Esa es la sensación que generó ese mal planteamiento del primer partido. Uh-huh. Porque sí. Bobadilla no hizo un mal partido.
2: Ese partido parecía que
0: se volvió todo era loco. Cubas claro. salía allá, Bobadilla salía al otro lado. Era un agujero enorme. Lo cambió en el primer
3: tiempo.
0: Bobadilla
3: expuesto.
0: Entró bien contra Túnez.
1: Sí.
0: Contra Turquía.
1: Turquía.
0: Entró
1: Turquía.
0: Muy bien y creo que con Australia también volvió a entrar, sí. ¿verdad? Hizo un buen papel, ¿verdad? Pero quedó muy expuesto en ese.
2: Yo tengo una consulta para Jota, sí, si no cambia la posición ya del mediocampo también de los movimientos con Galarza dentro del equipo titular,
1: sí.
2: porque me parece ahí tiene una variante Paraguay con él cuando se mete en el equipo titular nuestro.
0: Pero Almirón también hacía ese trabajo. Galarza, lo que pasa es que es más fuerte que Almirón para marcar, ¿verdad? Pero Almirón también te tapa los haciendo el recorrido cuando juega a la izquierda. Puede Galarza es un animal físico.
1: Sí. Antes de ir con Marcelo, con Quique, tenemos el pitonizo Marcelo. ¿Qué decía el pitonizo Marcelo ayer en el enlace allá en Estados Unidos?
5: Está sonando fuerte aquí en Boston y que es vamos, vamos albirroja, vamos, vamos a empatar. Urgila los penales, no vamos todos a la final.
2: Yo te firmo los 120 minutos empate, llegar a los penales, pero te firmo con los ojos cerrados.
1: ¿Qué dice el pitonizo Marcelus desde Boston? Buen día antes que nada.
5: Hola Kevin querido, ahí está Juan José Gómez también, está todo el equipo, lo estaba escuchando atentamente, estamos con Quique acá, los resquicios que quedan de nosotros realmente porque ayer estuvimos a full y cómo no estarlo, ¿verdad? Definitivamente con Paraguay avanzando a otra fase en la Copa del Mundo y dejando afuera a una potencia como Alemania. Quique, ¿qué podemos decir el día después?
6: Hermosa mañana, ¿verdad? Es lo que podemos decir. Contentos, disfrutando de este momento, el haber podido participar de una jornada que va a ser inolvidable para la historia de nuestro fútbol, porque creo que después de tanto tiempo no solamente volvimos a un mundial, sino que podemos reemplazar aquella definición con Japón y tener un nuevo no sé si espejo o punto de partida o punto de inflexión nuevamente, porque si algo necesitaba esta generación de jugadores, de Gustavo Gómez y compañía, me parece que tiene que ver con un partido así, un partido con mística, con carácter, con entrega, y dejar fuera a un rival como el que se dejó afuera, sin duda no es un agregado menor, sino que es lo principal, y a partir de ahí podemos ir desmenuzando, porque el título es Paraguay dejó fuera a Alemania.
5: Sí, y es lo que está hablando el mundo entero, ¿eh? Nos estamos comunicando en los tiempos que podemos con medios internacionales, compañeros. Quiero contarles que Latinoamérica está unida con Paraguay. Sudamérica en sí, de por sí, Argentina, Colombia, Perú, Brasil, todos están subiendo los relatos de Hugo Miño. Todos están celebrando que pase Paraguay, por supuesto, la más débil ante Alemania, es así, así nos veían y demostramos que los gigantes somos nosotros, como decía el título de la tribu ayer. Y acá hay otra cosa, te preguntan si el rival es Francia, porque hoy juega Francia contra Suecia, y ojo, que hay batacazos, Paraguay ya demostró que puede pasar cualquier cosa en la Copa, pero si decían... Hoy nos decían, si es Francia el rival, ¿cómo va a jugar Paraguay? Va a jugar así, no pidan más, es esto. Celebramos los cooling breaks, celebramos los offsides, celebramos las faltas para quedarnos a vivir ahí en el área. Es así, Quique.
6: Eso nos coloca hoy entre los 16 mejores. No es una cuestión menor. Ayer decíamos, esto somos nosotros y creo que nadie desconoce aquello. Lo único que me parece que nos faltó contra Australia... fue ese paso más, ¿verdad? Porque muchos decían, ¿por qué no salimos a buscar el partido? Y tampoco tenemos aceitado nosotros esa manera de jugar, de salir a buscar un partido y con los protagonistas adecuados. Se puede tener un buen juego, pues yo no sé si el querer hacerse de la pelota con una posesión de 70-30 podemos llegar a imponernos nosotros con nuestro fútbol. A Paraguay le resulta cómodo, por eso decíamos en la previa, tráeme a Alemania, ahora te diría tráeme a Francia, porque estamos hablando de que a Paraguay le sienta cómodo, entre comillas obviamente, este tipo de rivales, porque son de aquellos que salen a buscar constantemente y martillan y martillan, y si algo tiene Paraguay es la voluntad, la fortaleza y la entrega. Entonces a partir de ahí poder lastimar es genial, y ayer me parece que Paraguay volvió a lastimar a su manera. Después de un tiro de esquina y una sucesión de toques, llega otro centro al área de Alemania y termina convirtiendo uno de los no tan virtuosos con el cabezazo. Aparece Julio Enciso para romper el cero en un momento demasiado importante del partido, porque hasta ese momento me parece que no había un dueño absoluto del encuentro, y eso permitió de que más allá de que tengamos la ventaja, Paraguay pueda empezar a trabajar el partido a su manera, porque recién después del gol creo que Paraguay empezó a trabajar el partido a lo que quería, lo llevó a Alemania a su juego, de esperar, de mover, de ponerle nervioso. Entonces esto es Paraguay, esta es nuestra esencia. Ahora, ¿de que podemos mejorar esto? Sí, claro que podemos mejorar, pero no sé si ahora. Paremos un poco la pelota y de acá a 4 años podemos trabajar para evolucionar. Ahora estamos en la Copa del Mundo, estamos en plena competencia, acá es ganar y listo. No importa si jugás bien, si defendés demasiado, si te quedas con 10, si le haces expulsar al otro, acá vale todo con tal de avanzar. Ayer Paraguay hizo lo necesario para avanzar, lo consiguió con mucha hombría y con destacados rendimientos particulares. Ese es un detalle que me parece que hay que mencionar, porque no fueron una o dos individualidades, sino que fueron todos los que entraron a la cancha, los que entraron en el segundo tiempo, los que entraron en el tiempo extra, todos los que participaron del partido estaban al unísono en cuanto a pensamiento, y eso me parece demasiado importante.
5: Voy hasta Juan José Gómez saludando a la gente de Unicanal, que en este horario siempre estamos en contacto. Ya es una cábala también entrar para Unicanal con el Super Deport de las 6:50 AM y la 11:20. Juan José Gómez, te quiero escuchar. Por supuesto, enseguida se suma Huguito, el más viral, pero quiero preguntarte a vos, Juan José, definitivamente, ¿qué sacás, qué entresacás, qué desmenuzás de lo que fue ayer Paraguay?
0: El gran planteamiento, lo decíamos recién, Marce, en el inicio, que el planteamiento fue perfecto. O sea, lo que no hicimos contra Estados Unidos se hizo en este partido, que fue el trabajo de los delanteros de sumarse como quinto volante para que no te hagan el 2 contra 2 o el 3 contra 2 por los costados, que es lo que sufrimos en aquel partido con Pulisic y la subida de Robinson, que se metía de volante y nos hizo tener una mitad de cancha muy abierta. En este partido volvieron a trabajar bien por el sector izquierdo, y ya me imagino el partido con Francia. Quiero mezclar un poquitito las cosas, porque ahí nos escuchan, Marce. Quiero mezclar un poquito, sí, perfecto, las cosas.
5: Y es más, con el partido, no esperaba de vos, me está sorprendiendo que quieras hablar ya del rival. Pues siempre vos me decís que hay que ir paso a paso y lo demás, pero vos ya querías hablar del rival, me encanta.
0: Es que ya estamos un paso adelante, ya le eliminamos a Alemania, por eso se hizo un trabajo realmente muy bueno contra Alemania. Miraba un poquitito el trabajo de Enciso y de Ábalos, y se turnaban para venir a meterse cerca de Galarza y de Cubas, que jugó por el sector izquierdo, para ayudar un poquitito a Junior Alonso. Cubas tuvo que salir muy pocas veces a la raya. Es cierto que se nos queda esa imagen de Cubas rompiendo y metiendo todo ese físico que mete cuando sale a la raya, pero fueron situaciones casuales, por urgencia. En el trámite del partido, volvía Enciso o volvía Ábalos a sumarse cerca de Galarza y cerca de el lateral izquierdo Junior Alonso, y eso hacía que Sané, cuando reciba la pelota, le daba raya. Entonces nosotros el otro día no le queríamos dar la raya, le dábamos el medio, y ahí tuvimos problemas. Esta vez Galarza se metía por dentro tapando el carril cuando el volante se metía de 8, y Sané se abría a la derecha. Entonces él recibía la pelota en la raya, le salía Junior Alonso, volvía a Galarza y ahí estaba o Ábalos o Enciso para tapar espacio. Entonces no tenía otra que volver la pelota a Kimmich. Y Kimmich se pasó dando pases. 180 pases, Dios, 177.
4: Creo que inclusive él no jugó en su posición habitual.
0: Kimmich, sí. esa es su posición en Alemania, por eso. Sí. Él en Alemania, él en el Bayern juega, en el Bayern el lateral derecho es el de Austria, que es un animal, no me viene ahora el apellido. Y él juega de doble 6 y el juego pasa por él, él es el generador de juego. Bueno, Alemania lo que hace es, lo pone de lateral en su inicio,
7: en pero como un equipo de Urundeng FM, escúchanos.
0: Se pone como stopper, como el stopper por derecha, como un central por derecha para dar.
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0: ¿Qué tal? ¿Cómo están? Buenas tardes. Bienvenidos a Brunet Deportes. Otra entrega, día martes 30 de junio. ¿Cómo están, gente? Bienvenidos a todos, gente. Con mucha alegría, con mucho entusiasmo. ¿Cómo está Ricardo Esteche? Yo te pregunté ayer cómo iba a salir para hoy. ¿Vos la oveja negra o el mal agüero o el amuleto de la suerte? Anduve y ni eres a güey, lo mitame Brasil o ganas, el básico ganas a güey Alemania. La oveja negra del equipo será. ¿Qué tal con esa? Y así le. Bruno Enrique, Paraguay, Brasil. Bruno, ¿quién va a ganar Brasil, Paraguay? Brasil 1-0. O ganó a mí la paraguaya. Le cagaron los muchachos toda la semana. Brasil 1-0. Bueno, obvio, un día yo vine por Brasil, loco. A ver, mira. No. ¿Qué partido, señores? Y hay que aplaudir de pie justamente a estos valientes. Yo decía en el fondo que Paraguay iba a ganar. Inclusive con un conocido me dijo ayer a las 5 de la tarde. ¿Cuánto va a perder Paraguay? Me dijo. Paraguay va a perder 3-0, me dijo. Y yo le dije, así nomás le dije a Ricardo. Así le dije. Así le dije. No quiero hablar con mal agüero, le dije. Y no sé qué más me dijo y le dije. La Ipuacamaño, la raza guaraní es diferente. Ellos tienen jugadores extraordinarios. Jugadores muy altos. Jugadores que. No sé, extraterrestres y güey. Ya están los peces allá. Es contra. Como si utilizamos justamente un ejemplo, sería como. Ellos, el Goliat y David, el equipo paraguayo, ¿verdad? Si utilizamos un ejemplo de la Biblia, por ejemplo, Goliat, David y Goliat. Pero la resistencia de los paraguayos, eso es lo que hay que admirar y aplaudir, señores. Lo que ellos pusieron, esa defensa, esa coordinación. Y el gol de Enciso, la inteligencia de Enciso, le hace una seña cuando levantó la cabeza para tirar el centro Galarza. Le hizo una seña, tirame acá, acá, acá. Y ahí le tiró esa. Libre. Esa inteligencia. ¿Qué hizo ahí cuando metió el gol el técnico? ¿Qué hizo? Acá, así hizo. La inteligencia de sus jugadores. La recuperación rápida, la potencia que tiene el chiquilín Galarza será. ¡Qué despliegue! Monumental, lo de Canales, no le superó en ningún momento. Eso, si vamos a ir, comenzamos el arquero, señores. Muchos le criticaron a Alfaro porque le tenía ahí en cada partido como titular. Le dio la confianza. Ahora le dio la razón al técnico. A mí me hizo enojar esa muralla de 5 que puso la vez pasada contra Australia. A mí me hizo enojar eso. Y Milciade me dijo, al revés, yo estoy contentísimo con el empate y con lo que hizo el técnico, dijo Milciade Ortiz. Palabra textual aquí en Uruguay de Deporte, dijo. Así dijo, Milcia. Es mejor esperar entrar como mejor tercero que ya estar eliminado. ¿Qué pasa si vos entras para ganar y en un contragolpe te hace 2-3? O en los contragolpes te hace 2-3 y perdés y te vas a tu casa, decía. Le doy la razón también a Milcia. Porque yo le quería ganarle a Australia. Quería otro planteamiento. Pero hoy estamos disfrutando por ese empate que se tuvo ante Australia. Y porque Uruguay se eliminó, automáticamente Paraguay ya estaba clasificado con ese resultado. Y ahí está el... A lo mejor la matemática me va a decir, no, esto tenía que ser así. Y sí, fue así. Ayer, no sé cuántos minutos hizo su conferencia de prensa el técnico. ¿No tenés la conferencia de prensa? ¿Tenés? 49 minutos dura una versión que encontré. Pero espectacular el tipo. Espectacular el tipo, digo. Tal vez hay mucha gente que no le quiere porque habla mucho, porque sabe hablar, es conferencista, es profesor. Pero ahí está su equipo. Va a pelear contra que venga Francia o Suiza. Va a pelear otra vez para pasar los cuartos. Y ese es Paraguay, señores. En el único mundial que vino con la mano vacía fue aquella vez en el 2006, pico, ¿verdad? En Alemania. Que perdió, en el segundo partido perdió y en eso ya se eliminó. Por ahí fue. Bueno. 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Nosotros escuchamos de esta manera aquí en Urunde Deporte. Repasamos de vuelta lo que dijo, por lo menos una partecita. Quiero escucharlo otra vez. Escuchen, señores, a este señor, al técnico Gustavo Alfaro. Muchos internautas, youtubers no le quieren. Le echaron, le bajaron la caña. Con Tuti, vende humo y todo eso. Pero escuchen lo que dijo en la conferencia anoche.
1: Buenas noches, Gustavo. Buenas noches a todos. Felicidades. Estamos todos muy contentos, muy emocionados por esta noche épica. Paraguay es una fiesta impresionante. El festejo por todas partes, la alegría es total. Incluso el presidente Santiago Peña decretó feriado el día de mañana, así que se hizo esperar. ¿Cómo usted califica esta clasificación al quinto partido después de 16 años exactamente? ¿Y a quién le dedica?
2: No, a ver, obviamente que fue muy, muy difícil, muy, muy compleja, sabíamos. O sea, para nosotros no era nada nuevo plantear un partido desde la adversidad, desde la inferioridad. Nos ha pasado en todos los partidos que hemos jugado. Como siempre digo, eso no hace que nosotros no entendamos que podemos hacer partido, que era lo que queríamos venir acá, queríamos venir a competir, más allá de las diferencias que hoy podíamos llegar a tener con Alemania, porque si había diferencia con otros rivales, con más razón con Alemania. Entonces, uno se siente feliz por la respuesta de los jugadores, yo se lo agradecí en el vestuario, yo digo la verdad que lo que han hecho estos chicos no dejan de sorprenderme para bien, el compromiso que tienen, una tarde pudimos entrenar, ayer a la tarde pudimos trabajar, si bien habíamos visto videos, pues le mandamos a todos ellos los videos de Alemania, de analizando cómo atacaban, por dónde atacaban, qué hacían, qué no hacían, qué teníamos que ver, esto, lo otro, ayer lo tuvimos que hacer, porque fíjense todo lo que nos costó desde el punto de vista físico el partido también, la cantidad de jugadores que se nos fueron cayendo por el rigor físico que tienen los partidos, por la sumatoria de partidos, y eso también era una adversidad más. Cada jugador que nos falta es una ausencia importante, porque Alderete no podemos decir la importancia que tiene, obviar la importancia que tiene dentro del equipo, y hoy Canales jugó un partido como si tuviese 100 partidos en la selección y jugó contra Alemania marcando a los delanteros más difíciles del planeta, y hasta después cada vez eran más altos los que entraban, porque parecía que, no sé, o sea, cada vez eran más altos, o sea, no, entre dos teníamos que marcarlo, uno arriba del otro, Cocollito uno arriba del otro, porque era tremendo lo que buscaban de todas las maneras, por las variantes que en definitiva tienen, ¿no? Y como les dije a los jugadores, lo que bien describió este Marlene, vivir una noche épica, vivir una tarde épica, porque hoy invitaba a la épica. A veces todos los padecimientos que sufrieron estos muchachos a lo largo de todo este tiempo, los padecimientos que sufrió Paraguay, si resistencia está grabado, la resistencia al resistir está grabado en nuestro documento de identidad, en nuestra sede de la identidad. Entonces había que resistir, para eso había que tener un plan de partido, había que saber por dónde iban a intentar ellos ir. Se nos hizo cuesta arriba porque la temperatura, el hecho de no poder sacar rápido la pelota, el no poder a veces tener esa precisión para obligarlos a retroceder, a veces te conspira contra la posibilidad de plantear el partido, pero la verdad que consiguieron, como se los dije en la charla, yo quiero ver a 26 guerreros entrando todos juntos abrazados a cantar el himno. Van a ser 25 porque Diego va a estar arriba, pero porque no podía estar con ellos porque estaba suspendido, pero van a ser 26 porque Diego va a estar ahí con ustedes, y quiero que esos guerreros se retiren de la cancha siendo leyenda, y es en definitiva lo que hicieron, ¿no? Porque han hecho una victoria épica. Entonces uno está muy feliz por todos los que quieren, por todos los que nos ayudaron, por todos los que apoyaron siempre a la selección, por todo el país que hoy está festejando. Ayer hablé con el presidente, me mandó un mensaje muy lindo también. Había escuchado que si Paraguay pasaba a octavo de final podía decretar el feriado, y son esas hazañas, si se quiere, ¿no? Yo digo, qué difícil es un feriado nacional, digo, el poder que tiene el fútbol, maravilloso. Por eso, que lo disfrute la gente, que lo disfrute todo el Paraguay. Nosotros, como siempre decimos, podemos jugar bien, regular o mal, podemos cometer errores, podemos tener aciertos, podemos tener miles de defectos, pero tenemos un corazón que no se entrega nunca, y eso es lo que nosotros nos mantiene con vida. Entonces hoy hablábamos recién en el vestuario, a tener humildad, a tener paciencia, porque se permite nada más que 2 horas disfrutar, porque ya después hay que descansar, porque el sábado hay que jugar de nuevo, mañana tenemos que viajar a Filadelfia. Yo la verdad no sabía ni a dónde teníamos que ir, porque no miro. O sea, yo digo siempre que el fútbol es presente, entonces me dicen, no, pues, o sea, me van a decir, usted, profe, la verdad no planifica nada. No existe para mí lo demás, para mí lo único que existe es el presente, y para mí no existía nada después de Alemania. Si, como siempre les dije a ustedes el otro día, cuando jugamos con Australia, ganar el tercer partido es dar el crédito para jugar el cuarto, y ojalá ganar el cuarto para tener el crédito para jugar el quinto, y ojalá así sigamos. Pero sí, lo que tengo claro, que el corazón de estos jugadores no se entrega, porque teníamos enfrente una selección con mucha historia, cuatro estrellas. Equipo acostumbrado a jugar este tipo de distancias. Los equipos grandes, recién me preguntaba un periodista español por España, yo digo, cuando los grandes calientan motores, a los grandes mejor agarrarlos en la fase de grupo, porque cuando calientan motores aceleran y van a paso firme. Entonces Alemania es un grande, entonces tranquilamente podría habernos arrollado, pero nosotros resistimos a pie firme, y eso fue lo que nos permitió. Así que se lo quiero dedicar a todo el país, a todos ustedes, que lo disfruten, que nos sigan ayudando, pues eso es una realidad que la construimos entre todos, más allá de que podemos tener diferencias de opinión, que es válido, pues yo soy una persona que valoro mucho las diferencias de opinión, soy muy porfiado, gallego porfiado, porque, o sea, yo discuto hasta que me demuestren que estoy equivocado, y si estoy equivocado cambio, yo no muero con la mía, yo vivo con la mía, y vivir es cambiar, porque cuando uno muere, te meten adentro 1,80 m y te llenan de tierra. Entonces yo quiero vivir, y si tengo que cambiar para seguir viviendo, voy a cambiar para seguir viviendo, y ese sentido es lo que valoro. Yo digo que el disenso nos hace crecer, y está muy bueno que así sea. Se lo quiero dedicar a mi familia, que estuve recién con ellas, a mi mujer, a mis 2 hijas, a mi nieta, a mis yernos. Tengo un yerno que es francés, que se los dije ya el otro día, y ya lo tenemos, ya hasta habla más guaraní que yo, y ya lo tengo con la camiseta puesta, así que si el sábado nos tocaría con Francia, si bien tiene que jugar Francia todavía y Suecia, él sabe para quién tiene que hinchar. Pero nada, es el hecho de disfrutarlo, es un espacio muy chiquitito. Me alegro por el fútbol de Paraguay, me alegro por un fútbol sufrido, sacrificado, de cuesta arriba, que ojalá todos podamos abrevar.
3: Por ahí está lo que decía, una parte, porque es larguísimo, casi 50 minutos, no vamos a poder escuchar todo, pero por lo menos una parte ya tenemos la idea. ¿Qué tal, Micías? ¿Cómo estás? Bueno, antes que vos llegues, estuve comentando, ¿verdad?, la audiencia de lo que justamente me dijiste. Era mejor esperar después del empate de Australia, ¿verdad?, un resultado, y vino ese resultado rápido. Con la derrota de Uruguay se clasificó directamente Paraguay como uno de los mejores terceros también, y este es el resultado, ¿verdad? Quizás se aprendió de esa de ese partido que fue goleado ante Estados Unidos, porque ayer ese juego colectivo se vio, retrocedían los muchachos, los volantes también se replegaban bastante bien. Había esa unidad, había esa conjunción de trabajo mancomunado en la marca, porque es cierto, casi 2 metros tenía cada jugador, la mayoría eran gigantes. Y el despliegue técnico que tiene el Mitaí, Matías Galarza, es impresionante.
4: Hay que analizar de la siguiente manera. Contra Estados Unidos, Paraguay entró, quería jugar de una forma diferente de lo que nosotros sabíamos. Y ya se jugó un partido con Estados Unidos y se notaba la rapidez de los americanos, en este caso, en aquel amistoso. Sin embargo, Paraguay quiso entrar a jugar palmo a palmo. Y no sobrepasó de sobremanera a los estadounidenses en aquel partido. Perdimos por goleada y prácticamente...
3: Pero a ellos les salieron.
4: Todos le tiramos el fardo a los jugadores en esa oportunidad. Y el técnico no tuvo la capacidad de rearmar el equipo durante el compromiso. Y el otro partido frente a Australia, que sí se podía haber jugado de una forma diferente, pero se jugó bajo el reglamento. Se jugó tranquilo, se clasificó. Y a esperar un adversario. Y lo de ayer fue más... Ya se sabía cómo íbamos a jugar. Era esperar atrás, era buscar el contragolpe, era buscar una pelota y... buscar el tanto, era. Y se consiguió. Ahora, se ganó sufriendo. ¿Por qué? Porque también mucho... O sea que para mí principalmente el ídolo, el héroe, todo fue Gil. Pero ya en los penales. Pero antes de eso...
3: También tuvo tapada interesante.
4: Una tapada tuvo.
3: Dos tuvo. Porque para uno Miguel, estaba enfrente, cuando cabeceó ese
4: el corner, cabezazo
3: y... Estaba ahí donde el cabeceó el muchacho.
4: Sí.
3: El jugador de Alemania.
4: Eso fue mucha fortuna porque dentro de su área chica el cabeceó el alemán.
3: No salió él.
4: No salió. ¿Y cuándo salió?
3: Una vez salió
4: y tranquilamente descolgó. ¿Y por qué no salen los otros balones? El gol entró cerca del punto penal, le peinó el tipo. Pero esa era jugada de... ¿Cómo se llama el zaguero central? Que no le alcanzó.
3: Ah, ese 1-1.
4: Sí.
3: Ese es difícil, porque peinó, medio que peinó el tipo.
4: Ahora, hubo muchísimas jugadas dentro del área que él no salía. Y hubo pelotas que se iban afuera. Me recuerdo uno Cáceres que estaba solo y no le gritó. Otra jugada, Galarza, la misma cosa por el sector izquierdo. Ya no es en el contrario. Era pelota que tenía que ir afuera. Y muchas veces el arquero no tiene que ser tan bueno, pero tiene que tener fortuna. Y sí, se lució en los penales, ¿verdad? Ahora sí, podemos sacar a relucir la entrega, el espíritu deportivo, la vergüenza, en este caso, de los jugadores de defender, y se defendió bastante bien, porque jugadas el seleccionado paraguayo poco nada tuvo, ¿verdad? Pero al fin y al cabo el que vale es el resultado.
3: Y sí,
4: todos contentos por pasar a otra fase, pero era lo que esperábamos de Paraguay. Realmente va a venir otro partido y seguramente el conjunto paraguayo va a ver, cuando vinieron los cambios, se metió más zaguero en vez que delantero. Ahí se sigue insistiendo que para mí, cuando entró Mauricio, se calmó más la acción.
3: Sí.
4: Tuvo el balón, comenzó a tocar 10, 15 minutos y después prácticamente ya también fue absorbido por los alemanes. Rudiger jugaba casi en nuestra cancha, el zaguero central.
3: El arquero en el primer tiempo estaba en la misma cancha.
4: Pasó desapercibido el arquero de Alemania. Pues eso es un análisis. Bueno, me van a decir que va a ganar, ya clasifica. Ahora estamos analizando lo que fue el partido, nomás para mí. Ganamos, todo contento.
3: Sí.
4: Una noche larga, victoria, clasificación. Ahora, lo que fue el partido, uno también queda a nuestro cargo de analizar de qué produjo Paraguay, qué hizo Paraguay, qué se puede resolver en la otra tanda. Porque todos se tiraron contra Alfaro, contra Australia.
3: Sí.
4: Ahora dice, no, le cayó la boca a todos los paraguayos. El arquero Gil le cayó la boca a Chilaver. No. Son situaciones en que uno hay que hablar, discutir. Para mí, Gil, durante todo el compromiso, no fue bueno. Ahora, sí en los penales.
0: Héroe.
4: Es héroe. Uh-huh. De ahí no hay duda de eso, ¿verdad? Pero en el partido en sí realmente tuvo mucha, mucha fortuna. Y hay que ver, ojalá que sigamos progresando, ojalá que sigamos realmente por esta senda y que la fortuna nos acompañe.
0: Sí. Ahora se viene acá nuevamente el favorito de Francia.
4: Todo el mundo dice Francia. Pero hay que tener, está Suecia en su frente.
0: No hay...
4: La Mundial con Deportito, ni la...
0: No, mi equipo chico.
4: No, equipo chico. Además, eso en esta fase.
0: Yo no imaginé que anoche también Holanda sea eliminada de esa forma. Se fue a la larga en la tanda de los penales, ganó Turquía. Bueno, en la tanda de los penales ya es otra cosa. Pero yo dije, y sostenía, ¿verdad?, hasta el último momento que Países Bajos iba a ganar. Porque siempre se mete con los grandes. Sabemos también la potencia de Holanda, ¿eh? Nunca fue un equipo fácil. Siempre tuvo jugadores de alta jerarquía. Van Basten, ¿te acuerdas?
4: Van Basten.
0: Gulli. No. Impresionante anteriormente era. Ahora no es tanto, era
4: posible. Rijkaard, Van Basten. Rijkaard, Van Basten.
0: En esa selección poderosa de Holanda, no me acuerdo.
4: Koeman, el técnico de ahora.
0: También.
4: Van der Sar.
0: Van der Sar.
4: Anoche perdieron.
0: Y sí, fue eliminado. También se fue a la larga y en penales se clasificaron los. Pero bueno, ese es el fútbol, señores. Bueno, resultado hasta el momento. Primero, el domingo ya jugó Sudáfrica-Canadá. A ver. El domingo ya se fue a casa Sudáfrica. Ya se fue Sudáfrica, cayó 1-0 ante Canadá en el partido. Ayer Brasil derrotó en un gran partido también a Japón. Japón hizo el primer tanto. Pero a los 95 minutos vino el segundo tanto de Brasil. Con eso selló la clasificación a cuartos también. Y lo de Alemania ya sabemos, 1-1 ante Paraguay en el partido normal. Y en la tanda de los penales Paraguay fue contundente, 4-3. Países Bajos, lo que estábamos hablando recién, ex Holanda hoy día, 1-1 ante Marruecos. Y Marruecos fue más efectivo en la tanda de los penales, 3-2 el compromiso. Hoy prosigue, señores, Costa de Marfil ante Noruega a las 14 horas. Francia, 18 horas ante Suecia. El ganador será el rival de Paraguay en cuartos. México a las 22 ante Ecuador. Dos americanos se enfrentarán. México local, Ecuador, después del gran triunfo ante Alemania también, viene muy embalado. Ellos le ganaron a Alemania 2-1, no se olviden. Después tenemos Inglaterra-Congo, para mañana Inglaterra-Congo, 13 horas, Bélgica-Senegal, 17 horas, Estados Unidos-Bosnia a las 21 horas, partidos para mañana miércoles. Para el jueves, España-Austria a las 4 de la tarde, 20 horas, Portugal-Croacia y, por supuesto, Suiza-Argelia,

0: ¿Y Canadá ya conoce su rival, Mises? El sábado a las 14 horas, Canadá-Marruecos. Y Paraguay, 18 horas, Francia o Suiza. Será el sábado, 18 horas. Un buen horario. Y después voy a esperar lo otro. El domingo, Brasil va a jugar a las 17, espera rival. Y después continúa. ¿Qué tal, Leto?
1: Bien, buenas tardes, compañero. Buenas tardes a la audiencia de Urunde Deportes.
0: ¿Qué hay por nuestra ciudad? Hoy tranquilito.
2: Tú sabes que irá en Ciso.
0: Que irá en Ciso, o sea. Sí, pero por estarse de Paraguay, pues Alemania.
1: Plano local.
0: Hoy no hay reunión, ¿verdad? Por la... ningún lado. Hoy no es feriado.
1: En la liga, sí. Esta noche.
2: No, había por el celular nomás que yo se
0: feriado, no, tío. No. Feriado, tío. No creo que haya reunión.
1: Ah, hoy no habrá sesión ya de presidente. Ya vaya a avisar, a ver, con...
2: No, hay con nada. Si antes se va a reprogramarnos los partidos el domingo que no se hubo, seguramente.
1: Y sí, ya automático quedan los partidos que no se puede disputar el domingo. A la mañana tres partidos y a la tarde un partido.
0: Tú sí te digo que el domingo no hay cola de partido.
1: Federación Ambayense de Escuela de Fútbol también no, sesión a la mañana.
2: El problema es que no hubo la comunicación necesaria nomás también. Nadie avisó en ningún grupo deportivo, nadie sabía qué aconteció.
1: A mí me dijeron que algunos clubes...
2: No.
1: A mí me dijeron que algunos clubes, algunos jugadores están jugando hacia la zona de Guayaú.
2: No, eso no tiene nada que ver, Beto. Pero a vos te avisaron, me dijeron que
1: inclusive en el lanzamiento, me dijeron algunos dirigentes... que algunos jugadores capitales, que ellos le llaman, están jugando hacia Guayaú.
3: ¿Por qué tiene que ver?
1: No, ojalá ahí jugar a la escuela, capital. Los contagios la, para el torneo local de ahí están jugando hacia Guayaú.
2: ¿Y por qué? ¿No es la liga de Guayaú?
1: ¿Cómo?
2: ¿O partidos o de Guayaú?
1: No, la liga hacia Guayaú. Liga.
2: Pues no puede jugar, si juega la liga de Guayaú, no puede jugar acá, Beto. ¿Pero vos sabías que se suspendió el campeonato o no?
1: ¿Cómo?
2: ¿Vos tenías conocimiento de que los partidos se habían suspendido?
1: Y el viernes a la noche, yo hablé con algunos dirigentes y me dijo, esto así no va para jugar, y se viene algunos presidentes. Porque viene la diferencia del clima.
0: Bueno, hoy la pronunció, ya le den la
1: pronunció. Y al día siguiente ya se suspendió, al filo del mediodía suspendieron los presidentes en los grupos que ellos tienen.
2: No, pero ellos nomás superaron, no, por, a nadie se le comunicó. Se golpea la pronto, ande pie y cuadra, el año suspende el partido.
1: A pelas de amistades. Yo hasta el viernes tuve contacto con ellos. Y el sábado ya
2: no. ¿No sabía que se suspendió el partido?
1: Ya no.
2: No había ninguna resolución.
0: No, pero ya hay playa de leído, sí.
2: Ay, claro, ¿cómo dejarlo? Baja la cancha, era a palas de equipo completo.
0: No, ya. Pues ya hay playa, más que la hay playa. Hoy ya no me voy a plagar por la ineficacia de los dirigentes. Pues ahí se nada. Primero la responsabilidad por sobre todas las cosas. Porque va a decir de suspender este partido Sao Carlos, esa es la. Ya leen a la pronóstica. Y fácil para la cosa en la pronóstica.
2: No, y después el programa pues es pagado.
0: Y por lo menos tenía que avisar a la prensa también.
2: Sí, Esteche, pues.
0: Cuando se pusiera.
2: Esteche, nuestro coordinador general acá, cobra 200.000 guaraní por partido. Mm. Se le paga 2 horas de espacio a la radio.
0: A cobrar, se me adelanta. No hubo partido, ¿cómo vas a cobrar si no hubo partido el sábado?
2: ¿Cogió el partido Esteche?
0: Comprende, no se me da pisa, ¿cuál vez?
1: Para mí, se dejó con todo el equipo, le deja.
0: Y usted, o sea, silencio, la cancha, ¿cuál es domingo? Lo escoge. Yo no sabía. No, en ningún grupo había eso.
1: Y sí.
0: Después el grupo deportivo le habían suspendido el torneo de la liga.

0: Ah, está. Bueno, yo lo digo. A la pausa, mi querido Chihapellas, hasta las más informaciones.
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0: Bueno, seguimos. Estamos en de deportes. Justamente está en línea el licenciado Ramón Cáceres, presidente del Club Esportivo Obrero. Vamos a escucharle también algunas opiniones. ¿Cómo está, licenciado? Buenas tardes.
1: Buenas tardes a tu querida audiencia de Urundi Deportes. Mi inquietud es la siguiente.
0: Sí, señor.
1: Nosotros hemos recibido, creo que, el domingo o lunes, ya vía WhatsApp, una invitación de todos los presidentes para una reunión hoy a las 19 horas. No se va a poder realizar eso porque se decretó feriado.
0: Sí, sí.
1: Por la victoria de Paraguay, me parece perfecto. Pero lo que sí no me parece perfecto es que podíamos o se puede adelantar los puntos que se van a tocar en esa reunión para todos los presidentes, componentes de los clubes de la liga, analicen y lleven ya para la reunión en sí la solución o la ponencia o las sugerencias que cada club tenga. Uh-huh. Porque si vamos en el día de la reunión y ahí recién sabemos qué es lo que quiere solicitar la liga a los clubes, tenemos que nuevamente ir a nuestra comisión a comunicar qué es lo que se quiere hacer y posterior dar la solución. En el caso del obrero, si es un problema, digamos, jurídico, entonces ya activamos nuestra asesoría jurídica. Si es un problema documental de los jugadores, solicitamos a nuestra secretaria o secretario general ver, analizar los documentos. Y, o sea, lo que quiero decir es si podemos adelantar las cosas. Ahora vamos a tener que esperar una semana la reunión para saber qué es lo que va a suceder o por qué motivos convocados todos los presidentes y tomar las decisiones pertinentes. Eso nomás es mi sugerencia, mi preocupación. Tenemos que tratar de dinamizar las soluciones. Por eso somos dirigentes y los dirigentes tenemos que tratar de dinamizar todo lo que concierne al campeonato. Eso nada más, Tony.
0: Licenciado, brevemente, no te voy a quitar tu tiempo. ¿Se hará una entrega de un aporte, alguna cosita más esta semana para la selección de sub-7 y sub-9 de Futsal FIFA por parte del obrero, por parte de la agencia Cáceres?
1: Sí, nosotros estamos previendo en coordinación con el departamento de fútbol de la del departamento de selección de fútbol de las categorías 7 y 9, que es la señora Sonia Franco, la entrega de un apoyo económico a esta selección de la empresa Agencia Cáceres y Global Bob de la suma de 3 millones de guaraníes. Como así también estamos previendo el aporte del Club Esportivo Obrero, que cede 26 horas de práctica para la selección 7 y 9. O sea, ¿por qué cede? Eso al club le iba a redituar un ingreso de 2.600.000 por las 26 horas. Eso nosotros le estamos cediendo las 26 horas a la selección para que puedan practicar en el polideportivo del obrero. Entonces esos dos apoyos, las cargas horarias de práctica más el aporte económico por las camisetas, queremos entregarle y queremos hacer un acto para que esto se sepa. Club Deportivo Obrero, como estas empresas.
0: Pedimos la comunicación. Hola. Seguimos escuchando, licenciado. Seguramente está hacia el Brasil. Ahí se cortó. Bueno, esta semana voy a hacer una entrega. Queríamos saber nomás qué día. ¿Quién es la señora Sonia Franco? Es la presidenta
2: del departamento de fútbol. O sea que
0: encargada,
2: fútbol.
0: La presidenta del departamento de selección. Esto antes de que... Para tener ya el día y la fecha justamente de la entrega de el aporte. ¿Qué más?
2: y la donación de la carga horaria para la práctica de la selección Sub-7 y Sub-9.
0: Sub-7 y Sub-9.
2: Sí.
0: Vamos a ver si podemos tener de vuelta.
3: Ya no después tenemos. Del tono.
0: Ya no tenemos. Bueno, pero mañana vamos a tener ya la idea. Pero esta semana se hace la entrega de la donación. ¿Cuándo arranca este operativo, en este caso, cuándo es el nacional?
2: De 1 al 8 de agosto.
0: 1 al 8 de agosto.
2: Sí.
0: Ah, entonces ya es la próxima semana.
2: Sí, yo me voy. No, la IE. No. ¿Agosto?
0: No es. Ah, agosto, perdón.
2: Oficializar la fecha 8 para este domingo los partidos por la Federación Amambellense de Escuelas de Fútbol. Así es que mañana entonces se reúne a las 19 horas en el local de la Federación Amambellense de Escuelas de Fútbol los dirigentes para la aprobación de la séptima fecha y la programación oficial de la octava fecha del torneo de los partidos de las escuelas de fútbol.
0: Muy bien, de esta forma culminamos. Agradecemos a Global Box y Agencia Cáceres por la presentación aquí en radio. 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Beto Caballero.
2: Sí, señor. Mañana estaremos de vuelta para ir acompañando esta actividad. Y este domingo prosigue el campeonato de la Liga Deportiva de Lambay. Partido regular.
0: Va a arrancar.
2: Va a arrancar la primera fecha.
0: Dos quinos. Porque ¿cierto? No sé más
3: esto, ¿verdad?
0: De repente puede llover.
2: Y si vamos a ver qué pasa.
0: Vamos a mirar después.
4: No.
0: Desde el jueves ya tenemos que ir mirando la meteorología que dice.
2: Claro.
0: Jueves, viernes, sábado, controlado un poco esto. Gracias a mi querido Ricardo Esteche, el alemán.
2: El alemán.
0: El alemán que perdió ayer. Gracias, audiencia. Acá

0: En la radio, no, acá no hay feriado, no se llama porno.
1: Sí, señor. Hasta mañana. Chau, chau.
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0: Canadá.
1: Bueno, le hice el gorro al freno. Va ese vaina de Carulla y tema, mamá. A Radio Lundé 103.3, Rendo Jarajacuera. Muy buenas tardes, voy para adentro del TV. Buenas tardes, señor Ricardo. Buenas tardes, señor Alemán. Buenas tardes, señor Alemán. Mocoy Alemán y la radio, ¿ve? Marco Argüello André. Mocoy Alemán, Los Contreras. No vaya, porque a veces te digo, ¿ve? No es Los Contreras. Ni no hay ya está más pecho y nada. Cada uno ahora con la y. La y pronóstico allá, pero. Sí. No, o sea, como paraguayo.
2: ¡Excelente!
1: Y ahí debo llevar la puerta y no lo mío, ¿entendés? Que cojano. Pero bueno, ni por no me mandan tuya de cota para ver la primera participación, a ver un poco. Buenas tardes.
3: Buenas tardes,
1: amigo. Felicidades.
3: Amigo Arnando,
1: está en el radio Morindeu, que ya se me ha caído, yo pumbarete, en el embajador de Carolina. Y por ahí te venía, hermano. Voy a página al pueblo paraguayo por la gran victoria de la querida albirroja, Maiko Royata, pero quiero ir a embarete. Se cueje, pues, arrebé. Es Raúl Pepe, la 6 y pico, oye, monguetá, ya ve, curi, pues, arrebé, acá, pues, arrebé, hay que ir a embajar, informe policial, embajar, deporte ahí. Ha hecho especial, Pepe Tini, ni Mujame, la mía cosa, oye, por la ducha, va en derecha, la Paraguay, partido con Carube. Ha, Pepe, arrebé, güey, Raúl, vea, la tapicha, ve, gente, pues, te ve, y güey, te ve. La ciudadanía está cautelosa. El pueblo paraguayo está en silencio. No está más dando hielo bien de selecciones. Más vean de Inba, más vean como ahí está. Más ve el León Guaranico. O Kimba y Tenoida.
4: Bueno, chicos.
1: Japea o Monata y Andrés. Pepe ya ya clasificado. Ja, y cuaitero y coche callo. Y cuave.
3: A pechete, nano, Hernando, no más, en el hierro, ya hay curiosidad. Ja, pepe, nave, mumburi, ya van a checar, nano, Hernando.
1: Exactamente. Te digo, ¿será sí, sí, partido de año mío, de gente cuera, Andy?
3: Ah, gente cuera, Andy, no es echado, Hernando.
1: Porque hoy no lo ni animado, ya, porque ya estuve yo la de corazón, canqueo, no la, alguno, llevan de peligroso y ataque cardíaco, güey, allá. Pero impona. Dale felicidad, hermano, para por ahí bañando, ¿está?
3: Ayer duete gol de Paraguay, un mundial.
1: ¿Esa era? ¿Flor?
3: Gol de José, un mundial, que un paite,
1: no me mandó nada.
5: Tiene Miguel, para adentro y le pega. Miguel por afuera, va para Galarza. ¡Matías!
1: Dale. Tan, tan, tan, ahí está, gol de Paraguay. Ya pensé que pues voy a revelar el Raúl Beguri. Y Canguilento, Kinimbalo y tal, y la ciudadanía del país está cauteloso. Teresa Bicológico, ¿no? Qué espectacular, ¿no? Espectacular. Buenas tardes, Arnaldo, podemos escuchar. RI16, Mariscal López con Aníbal Lovera, hizo un conjunto, dice la señora. La señora Blanca Caballera. Dale, señora, tu pedido. Enseguida. Y tendo y ñando, tapa, tapa, por ahí, por ahí. Enseguida. Apoye cuaj, inhala, gol de. Enciso, apoye cuaj, la gol de. Alemania. Jaume, yo el segundo gol de Alemania. Un mío transmitido al partido. Ya, Salvador y Carja JJ. ¿Acuerdan de Inba, el gol de Alemania? ¡Qué barra! La defensa, ¿cómo vamos? Hace gente, ¿acuerdan de Inba? Pero, ¿pegan ya nulata, el gol? A mí, otra mi tía, ¿no? Y se no pide, güey, ya nulata, porque veo chutado, ve corneo, ve. Número 13, o mañana, ve arquero, ve. O mañana, ve arquero, ve arquero, o puma, y ahí, o mayor que se llama, y cuerda nulata, güey. ¿Qué están revisando en el bar? Me parece desconcentrado. ¿Qué tal en ese juicio? Ya, dame un poco. Ven acá. ¿De cómo va ahora a ver la caravana, verdad? Va ahora a ver. ¿Las 3? ¿Las 2? ¿Las 2, ve? Ah, más ahí con la tarde. ¿De dónde ni deporte ni entenderle? No, pero ve. Se están llamando lo que a ver. Opinan para ella, pero es más que todo caravana.
0: Vamos.
1: Ah, la pita, estar en boca, en mosca, garrote. Que me da yo diciendo yo. Ah, la o que sea, el lado de. Dile al lado, arriba arruinado, ¿dónde la ovejía? Bueno. Ahí ponemos entonces, Happy, ¿qué está revisando Boichuca? Ah, le empujaron al arquero, había sido. Ella va a salvarlo y cándame de Shay. Anula mato. Así es, se va a vender la partida, o sea. Ma, no, muy bien, Marco. Mamá, oye, anulata la gola, ya. No entendéis con Ricardo Porte ahí, no entendéis. Oye, Sandra, ay, yo ya anulata, jamba. Ey, con ya anulata, si me voy. Ay, pues, cula historia, mamá. Ya oye, anulata, de allá. A mañana anulada, ya mamá, ya anulada. Esa me entera ese estado. Esa me entera ese estado. Mamá, dios ya, rabia del canal, porque está ya. Bueno, ahí paramos. Ñamo, maitima. Mamá, vamos a pedir y ver, recobar. Este ya. El amigo Campuzano, vamos a pedir y ver, recobar. Eso era. El amigo Campuzano me obtuvo de tirar y ve que dice, ¡ay, oro, viata! Va a ir un oro, digamos, ¡ay! Bueno, ya poté. Ya poté de ti. ¡Ay, ya poté! Bueno, exactamente. Espera que un ratito por acá. Bueno. ¿Qué está pasando, señor? ¿Está todo mal nuestro equipo acá? Ahí está. Felicidades, mamá, botella petilla, ribes de cobar y muchísimas felicidades, ñan de Yara, tu chiterita, ñan de la Baza. Tome ñan de Poa, paz en el corazón y mucha alegría. Especialmente, ñan de Cayuí, Esteban Camposano, el amigo Campo, botella petilla, ribes de cobar y muchísimas felicidades, hermanito, ñan de Yara, tu chiterita, ñan de la Baza. Tome ñan de Poa, mucha paz en tu corazón. Especialmente tu hija Melody, allá de corazón, allá Yami, y tu suegro, allá Don Néstor, de la hijuetería, allá. De suena, de ahí juguema. Te voy a poner ahí un invitado que eres veterinista Rosú. Y guapo, trabajador, estudioso y un gran padre de familia. ¡Felicidades, Campo! Llamón grata, ñan de vender hoja de hasta un kilo de carbón. Mucha felicidad dentro de TV, güey, tú ya llevo yo pilo, mané. Bueno, le hice el burro al freno. Cuejengo, ñan de ñando y nada. Ore con ya la ore no que a me oye en boteo que está con la yagua y que la radio. Entonces, ore con el año amigo, a ver a un boteo y la ore portón. Upey hace o para la programa a ver ese camión, ese camioneta, espejo la topa de ti y vos, yo cuaje de estado, hombre. Un bomba, va, es muy lomita, yo. A ver que tú vas a mañana topa aguascate. cuatro aguascate, yo hace. Va, yo con la pega topa de ti carta, bebé. Había sido ña Luisa Ura. Me no gusta la tataña de a ver. ¿Cuánto se ha botado? Digo, ¿estudió qué? Ambos, tu hija, pebe la anda en duina. Ña Luisa, me amo en ducha. Si hermanita quería, ahora disculpe a mí, no en duino. Nunca va a haber andado ña botilla de jubilado. Que ña botilla portón, pero la anda ahí la. Por causas. Jacob Amá de Maya. Jaoyati Cartas, el 29 de junio del año 2026. Pedro Juan Caballero. Señor Arnaldo Ramón Recalde, soy doña María Luisa de la Avenida Fernando de la Mora. Vengo junto a usted como para expresar mi inquietud, también como. Como bien que tú, como que ves, Fernando, todas las mujeres paraguayas ya, que porque seguramente tenemos nuestra madre que amamos, tenemos que amar mucho más el amor a las mujeres. Se tiene que respetar para ser respetado. También. Unirnos más fuerza para levantar el ánimo y construir más amor. al prójimo y no la maldad tan poco, no hablar mal de uno del otro, porque Dios está aquí, allá, en cualquier lugar del mundo. Soy guerrera solitaria que lucha por la naturaleza. También lucharé para defender a todas las mujeres con amor y respeto. Una solidaridad infinita. Tenemos que mostrar a toda esta ciudadanía el orgullo de ser mujer. Don Aníbal dijo luego que por mí, que soy una guerrera solitaria, luchando con mucha confianza. Gracias y muchas gracias, don Arnaldo Ramón Recaldota, su rolón me va a Dios. Bueno, mi Luisa, a ver, ya respetaban la mujer de él.
0: ¡Felicidades!
1: Sí. Ya respetaron a la mujer. De respetar a la mujer, de a tu respetito, güey. Creo que yo no. Allá, Ricardo. Ope, chico, mande. De nada, hijo. De nada. Ricardo, nada, hijo. Nada, hijo. Nada, hijo. Respetar a la coña. No, no, no. Ahí está. La mujer número uno, Yasemin. Espera que vamos a decir llegando mensajes por acá. Don Daniel Ferracini. Tú estás nada. Se gusta la andadida. Don Daniel Ferracini, ¿qué nos dice?
2: Va a echar para caer recado. Va a ir con deporte.
1: Es por nada, por nada.
2: A ver, a ese debe que José Canales, rejugador. Y tú, Andy, o Uacueco, a peor, ya puedo más o menos unos 10 años. Ahí mi Tarusú, o Uco, a ver, y tú, Andy, porque la Itúa, un vapo como vendedor, pete afirma Cacuá, para Hueve, Casa Maita, o Ugendi, entonces, Orero y Cuachupe, pete mi Tacaria, amable, y Jorú, a ver, pete ambeusende. Hija, los paraguayos ganan jaguares a Brasil, a ver, pero ya torce está ahí, metemos pimba la chequintele. Entonces, muchas felicidades de Guaná, entero peruana, de oyente cuera.
1: Muchas gracias, don Daniel. Locura. Sebastián Ferracini,
4: qué locura, ¿eh?
1: Locura. Locura, y te que me puse la mujer número uno, Ricardo. Más de buena, tío. ¿Qué te pasa, Ricardo? Después pongo música RI16. Mariscal López, pupuña, de verdad. RI16, Mariscal López, para todas las mujeres. Ahora, Ricardo. Usted llegó, pensaba, es nadie respetar a la cuñada. Aparte del respeto que le tiene a la mujer, le tiene pavor a la mujer. R16, Mariscal López. ¿Topa mandar? ¿De dónde es guapo? ¿De guapo, ne? Ah, nadie, hombre, hey, ¿cómo que haré? Ver el radar, ver la humilla, ve, hey. Yo ningo torcí por Alemania para que pueda ganar Paraguay. Porque yo ningo si torzo por Paraguay, Paraguay iba a perder. Por eso yo torcí por Alemania. A Raúl dice, estás bien, no hay problema. Lo importante es que ganó Paraguay, vos estás contento, ¿verdad? Ricardinho más hay idea. Ricardinho. Anda, mire, conmigo no hay problema que te llame Ricardinho. Igual. Bueno.

Sí, señor, sí, señor, sí, señora. 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

0: 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Bueno, le dice el burro al freno. No hay mucha vuelta que dar en la muralla. Ario, que va, pues. Hablando de. Bueno, ñando, bien ñando en Dujara, señor Ricardiño. Aníe que se dice, me ve. Aníe que, tío. Y ahí no vea la que. No hay por ahí, no vea.
1: Esto me encanta,
0: No hay por ahí, vea. A ver un poco don Ramón Sebastián Silva, papá.
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0: Dale don Ramón, Estancia Josefina a 13 Tuyuti. Debe donde dice ahí Ricardiño la. Aquí. Baico Selección Paraguaya, ojo, y nave. Ahí me apela a 4 de la tarde, una hora y media partido un bobe. Hoy que gina la cancha, México ahí. Tenía la integrante del Noye Cuaima y te ahora a TJB. Él es a Omoide Ruso. Francisco Ruso, por ahí no ve 13 tu justicia. Ojo, y que ahí se bajan tú. ¿Qué es? ¿Ese estado, güey? Si quieres ver, está en mi estado. Va ahí, doña Miriam Sebastiana. Doña Miriam.
3: Buenas tardes, don Arnaldo. Buenas tardes, señor Ricardiño. Esa paz. Oreja te humilla, guara. Iropo popare, hija. Mandor el guairo, iro, gaitere, y cuejenda y gutin va de cure. Ay, me te separo, po. Ay, en tu bebé, eres inala. 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A veitereí, Dios mío. Pero ojo, la caravana, a ver, vende, la mientras se cuidaron, pues, y cuenta, se van a sentar. 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
0: ¿Qué caravana es de ese, Ricardo?
3: Tarde, don Ayer, y ando, en radio, bebé, de cara ahí, y la noje, y la va, es la tanto que ya ataje, y porque 2010 tal fecha peor, Juan Cueje. Dai, compadre, pero sino que Alemania venía a eliminar, pero antes oímos las temas, y
0: nada. De que sí que en otro radio, de pilla para el Ricardiño. Doña Miriam, arriero de. Hoy cuando gana la full, o pea de esta 2010. Me vamos a hacer y ustedes te hablan de hacer amigo, la en dúo, acuérdate, ni a Miriam, en dúo, acuérdate, éramos. La épico ya, y te hita 2010, pero pese a que ya clasificado a Japón, ni a ganar penal, o pea tuyo, España, ni a ganar. Pero bueno, y cuando aguante esta visa, operamos Paraguay, o jugar por el Terey. Oye, por uno en la partida, penal para Paraguay. Penal, más ocho está Ricardiño. Tengo ahí. Ah, la pinta. Se va hablando.
4: Una locura.
0: Peligro hoy, cuadro. Tacuara Cardoso. Va ya por ya Tacuara Cardoso, Ricardo. Doña Uy. Oyoko Iker Casillas, arquero de España. Oyoko Uy. A usted, Juan, y te deja, no me perdoné, pero porque esperamos Paraguay. Da Eiko, Alemania con 90% de posesión del balón. Paraguay, oye, prendemos ya un regalo, un regalo, ¿cuál ya posee? O era up, o era pepe. Va de dañando al más y ahí lo, un bo, canga, un par de pepe, lo da más.
1: Sí, pues. Sí, a veces no.
0: Operamos Paraguay, España, contrame. Paraguay está. Operaré, oye, por Andúcuri, más picora. Esa palabra ya, tengo el gol, en yo misma, decía, en Roqueve. Roque Santa Cruz. Ja, eño mi. Da, a ver, Moingue y España contra. Ja, Ja, pero ya tenía nata España, me voy tranquilamente. Anda, y cuéguate, guaricha. Va a ir con Alemania para irte a la pelota. No, esperamos nada. Y veja, hoy por hoy Alemania.
1: ¿En serio?
0: A la mitad, Para, voy a posesión. Los peteguían, tica, tú ganas, güey. Jao, papo, taitevo, si bañan de la bolígua. Este gol agónico. Tú vas a ir de acá. Y nada, es algo humillado, ni goleado con la selección paraguaya.
4: Ahí, cuando aguante.
1: ¡Excelente!
0: Pero, más alguien de posible.
1: Disculpe, señora.
0: Bueno, hoy pona paraguayo, ¿Y cierto? Vaya, Miriam, ¿de dónde llega?
3: Anje, y oye, he curido Daniel Ojeno y la José Canale, tú a ver, jae concesionero, ve caray. 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
0: Mario, esa es la de José Canales número. Buena idea, Ricardo. Déjame antes la de luz en 3GB. vas a mirar, mi don Crispin. Don Crispin, don Nieves, don vas a mirar el número chévere. Don Nieves.
4: Locura.
0: Vas a mirar la don Canales tuba. ¿A qué? La de Mocotaña de computadora, Inasa. No tiene menos lloro.
5: Así es.
0: Va a ver Lucaño de ver Nelson Recalde. Lucaño de este video, ahí está bien la chita de este video. Va a ver, alemán, cuera, ¿no es?

0: Ahí está, vea, Ina. Hoy pona, paraguayo. Hoy pona. Fuerza, Anderson. Fuerza. Y pona la música. Veape, vos, de un deletrado, veape, la tecnología de un deletrado, Ricardo. Veape, ay, vos, vea. Veape, no pertenece a IA. IA, veape, vos, vea. Porque ve música, no es la cantante normal, te ha hecho extraterrestre, no puede la ya. Y a Miriam WhatsApp y se le ha dado un canal de número. A ver, presidente Coimé, Estados Unidos, presidente de 2 de mayo. Hace hoy, ya tendrá los.
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0: Es de Michael para la olla por ya voy a estar. No hay por ahí, comienza la. Ya. Ya, ya, hola, ¿dónde avisar?
2: Buenas tardes, Arnaldo Sebastián.
0: Ande, que tú tenés un hijo y te tenés de cuñilla cachara.
2: Arnaldo Sebastián.
0: De Ricardo. Acribina, Ricardo.
3: Qué lindo.
0: Michael es lindo, un épico. De Ricardo. De la linda, de Ricardo.
3: Ricardo Esteche.
0: Ay, por favor. Al 0971-71-1033. De Herovia, la ñamina, Urucatán, de la número de Ricardinho. Herovia. Y así como están las cosas, no lo que más, porque no sé lo que le pasa a esta señora. Está ahí, no sé cómo.
4: Ay, pues de DJ, de operador, digo, y chupete solo, ma, Aceptaré yo, tía.
0: Ay, chupete. Gracias. Ya, re, ri, ro, ro. No hay por nada, paraguayo. Ay, bueno. Bueno, Caraña de Daniela, número de don Sergio Canales. Acá está, don Sergio Canales. Don Sergio.
5: Así mismo, ¿qué tal?
0: Don Sergio, sí. Buenas tardes.
5: Sí, buenas tardes, sí.
0: Disculpe llamarle así en forma sorpresiva. Te estamos llamando aquí desde Pedro Juan Caballero, Radio Urunde, firme como un poste Urunde, firme como tu hijo Canales.
5: Como dice Emiliano R. Fernández, ¿verdad?
0: Exactamente. Don Sergio, qué feliz me imagino de que tu hijo... Bueno, te cuento que don Daniel Ferracini, propietario de Librería Lugo, me ha pasado tu número.
5: Sí.
0: Porque me había contado él de que cuando usted trabajaba, no sé si sigue trabajando en una empresa como vendedor y le llevó a tu hijo, le llevaste a tu hijo hasta su librería y bueno, ahí él ya le conoció. Y anoche, nada más y nada menos, tu hijo fue el autor del último penal con una responsabilidad enorme, llevándose en los hombros la ilusión de todo un Paraguay, señor Sergio.
5: Así mismo, compañerazo. Bueno, el tema es así. Como yo soy vendedor mayorista de una empresa de Asunción, recorro todo el país y todas las librerías del país, y entre los cuales, por supuesto, tengo a mi cliente favorito, justamente el señor Daniel, que es una buenísima persona. Y yo le llevaba siempre al Mitaí, a José María, a pasearse conmigo. Y siempre les comentaba a ellos también que José María tenía siempre esa garra, ese deseo de luchar en todas las cosas. Y yo le comentaba siempre a don Daniel que él, cuando tenía 7 años, yo le llevé conmigo. Y el Mitaí no se dormía nunca, siendo copiloto mío, porque yo le decía, acostate, a José, en el asiento, dormí. No, papá, tenemos que llegar bien en casa. Y entonces desde Pedro Juan, bueno, hacíamos Concepción, Pedro Juan, y de Pedro Juan salíamos y llegábamos a Itá, a nuestra casa, y él no dormía. Era una impresionante la forma en que tenía esa fuerza, digamos, para todas las cosas. Y lo que yo siempre destaqué también en él, es la primera, digamos, declaración que yo hago con relación a José María. Por lo general no suelo hacer.
0: Es un gusto, qué gusto.
5: Sí, y decía siempre una frase que siempre a mí me gustaban las películas de Bruce Lee. Uh-huh. y le decía siempre esa frase, le decía, papito, uno de los aspectos más olvidados del atleta actual es la preparación física, decía Bruce Lee. Entonces yo insistí en eso porque depende de tus piernas, depende de tus piernas, de tu físico, de tu preparación, de la forma en que te cuides. Y entendía él. Y si tenía que cenar naranja, cenaba naranja, por más que nosotros comíamos tortillas, comíamos todo lo que él, el famoso, la comida paraguaya, ¿verdad? Pero él siempre tenía esa voluntad de llevar adelante su carrera porque le encantaba y le apoyaba. Llegaba en un momento en que inclusive quería renunciar porque siempre en el fútbol hay como que de repente favoritismo por el hijo de fulano, sultano, mengano, ¿verdad? Porque es político, porque esto, aquello. Entonces yo le decía, no te vayas a preocupar, mi hijo, te vamos a ver la forma. Vos tenés que hacer lo tuyo nomás, no te vayas a preocupar de eso. Y siempre le insistía en las cosas divinas, en lo que es Dios. Le regalé una Biblia, le regalé un diccionario para que pueda aprender de eso y que sea humilde siempre. La otra vez me encantó un locutor cuando dijo, un jugador desconocido, de perfil bajo, y es la realidad porque él no trata nunca de mostrarse. De decir, pues yo soy fulano de tal, logré esto, logré la Copa Sudamericana, la Recopa. Nunca dijo eso, ¿verdad? Siempre mantuvo la humildad. Eso es lo que me gusta de él. Y así es. Y tiene razón, don Daniel, tiene razón. Le hice, digamos, pasear por todo el país. Pero así como le digo, siempre él fue luchador. Eso es categórico en él.
0: Mira, don Sergio.
5: Sergio.
0: Don Sergio, me imagino. Yo me pongo nada más a imaginarme, no tengo un hijo futbolista, más todavía jugando un mundial. Creo de que usted como papá y su esposa y sus otros familiares frente a al televisor observando el momento en que él tenía que definir, usted seguramente fue el que su corazón ha latido. Viene de corazón celento, de Yurú, mira, de don Sergio, mirando la gran responsabilidad de ese nene que te estuvo acompañando por todo el país y que tanta enseñanza le diste y tenía esa gran responsabilidad. ¿Cómo te sentiste en ese momento, don Sergio?
5: En realidad yo no miré la tele.
0: No pudiste mirar.
5: No miré la tele, salía afuera. Y como dice un periodista, justamente estaba viendo en Facebook, dice, yo creo que esa pelota pesó mucho más que una piedra. Realmente cuando llevaba en sus manos y esa responsabilidad que tenía él, ¿verdad? Sí. Pero ¿sabes qué? Una cosa, le voy a, digamos, mencionar.
0: Dale.
5: Increíblemente, yo no sé si usted cree en Dios, ¿verdad?
0: Bastante, demasiado.
5: Qué lindo. Bueno, perfecto. Unos días antes, yo como que, no voy a decir que soy esto o aquello en el cristianismo, pero leo la Biblia siempre y creo en Dios, ¿verdad? Y yo más o menos tuve esa revelación de que el partido iba a ser empatado, que iban a salir empatados, que iban a tener penales y que José María iba a definir. Increíblemente. Y recién, desde ayer, a la tarde, cuando terminó el partido, le comenté a mis amigos, ¿verdad? Y
0: antes del partido.
5: La incredulidad pues es grande también.
0: No, Sergio, pero sí, yo así antes del partido, don Sergio, ¿le contaste a tus amigos?
5: Sí, no, unos días antes del partido ya. Unos días. Y lo que pasó también cuando jugó contra Flamengo. Y mi cábala es siempre no ver el partido.
0: Ay, pues, qué sufrimiento.
5: No ver el partido, así mismo.
0: Y el último penal de José María, entonces optaste. El resto estaba viendo, pero el penal no quisiste mirar.
5: Bueno, no miré luego el partido, para ser exacto. Ni un milímetro, ni un poquito del partido no miré yo.
0: ¿Y por qué eso, don Sergio?
5: Es una cábala que yo tengo, ¿sabes por qué? Porque cuando él empezó en Libertad, sí, una cábala. Y una cábala, pero al mismo tiempo también, como que de repente un cierto miedo, porque cuando él debutó en Libertad, yo miré ese partido. Sí, miré ese partido. Y como que él temblaba, tenía dudas y todo eso, tenía 17 años. Y yo me quedé con ese trauma, digamos, de que no le quería ver, como que de repente él también no quería que yo le viera jugando. Entonces yo le decía, no, yo estaba haciendo tal o cual cosa, estaba con mis clientes, estaba con él por el interior. No miré el partido, pero sí el otro día miré y jugaste bien, se ve espectacular y todo eso. Pero desde que él, digamos, jugó el primer partido cuando debutó con Sarabia, le hizo debutar, creo yo, en Libertad. Ese fue el último partido que yo he visto en directo y después nunca más.
0: Vaya, ya después de que haya pasado todo el partido. Vaya, sí. Cábala, don Sergio. Sí. Doña Felicia, ¿qué tal ella vivió tu querida esposa del partido, la mamá de José?
5: Bueno, digamos, partiendo siempre y diciendo la verdad, siempre compañerazo, yo estoy separado de ella.
0: Ah, bueno.
5: Sí, estoy separado. Pero cada quien por su parte, por supuesto, sus hermanos también y todo eso, pero sí, he visto yo justamente y por los comentarios de sus hermanos y todo eso que pasaron bien, inclusive se fueron a los Estados Unidos a acompañarle a su hijo y todo eso. Pero sí, yo estoy separado
0: de su madre. Bueno, sí. No, un detalle normal, hacerlo, un detalle, no, forma parte de la vida. Don Sergio, otra consulta, disculpame. José María llegó a jugar en algún equipo de la intermedia.
5: No. ¿Sabe cómo fue su historia realmente? Sí. Acá en el Olimpia de Itá, primeramente le llamaban a la escuela de fútbol cuando tenía 5 años.
0: Sí.
5: Organizábamos de todo, rifa, organizábamos pancheada, hamburgueseada y todas esas cosas para que pudiera salir adelante, ¿verdad? Y yo digo nomás en estos días, compañerazo, que este señor, el director técnico Alfaro, tiene mucha razón al hablar siempre de las etapas que tenemos que ir pasando. La gente pues, se apura demasiado en ganar los partidos, pero no tienen en cuenta las etapas que uno tiene que pasar, pero indefectiblemente. Y esas etapas que pasó José María, por ejemplo, justamente en Olimpia de Itá, que sufrimos muchísimo porque tenía que practicar la gente de primera división, teníamos que llevar nuestros panchos y todo eso con el brasero de aquí para allá, nos mudábamos como si fuera que nos echaban, ¿verdad? No es porque le quieran recriminar a la Olimpia de Itá, ¿verdad? Y hay un señor que le ayudó muchísimo, que es el, seguramente ustedes sabrán de él, Indio Benítez, que jugó en Guaraní de Asunción,
0: sí.
5: Y que fue su técnico por mucho tiempo cuando estaba en la parte de formación de criaturas, y le ayudó muchísimo realmente. Bueno, de ahí él se fue al 12 de octubre de Itagua.
0: Sí.
5: 12 de octubre de Itagua. Y ahí tuvo muchos problemas, muchos escollos también, porque tenía que jugar el hijo de fulano, soltado. Bueno, no es por nombrar, ¿verdad? Pero sí, así era. Pero siempre él fue tenaz. Fue espectacular en la forma en que se manejaba y todo eso. Pero una cosa que yo le dije a uno de tus compueblanos, justamente creo que es el dueño de una de las librerías también, que no puedo mencionar, seguramente en radio.
0: No puede decir.
5: También le dije yo, porque su hijo es futbolista, le dije, sí. Y le dije yo a este señor, tenés que darle a tu hijo siempre el famoso tare uiricue, le dije. Dale ese siempre, porque José María acostumbraba a jugar 3 partidos cuando tenía 7 años, 9 años, 10 años, 12 años, su 17 en libertad jugaba 3 partidos.
0: Sí. Pirata de Iricue no es poca cosa, y nada, pirata de Iricue no es poca cosa. Por otro lado, Sergio, hablando de lo que ha degustado Alfaro, el técnico le mencionó a tu hijo diciendo: ustedes no saben la historia de Canales, ustedes no saben la historia, pero no es necesario contar. Más o menos él indica de dónde viene, cómo viene, y bueno, y por algo yo le elegí. Prácticamente Canales fue una sorpresa para muchos, su convocatoria, pese a que salió campeón de la Sudamericana. Pero imagínate a quién le suplantó, a nada más y nada menos a Alderete, un gran zaguero. Y hoy justamente le estaba escuchando a los corresponsales que estaban en Estados Unidos, decían, justamente Rubén Darío La Rosa mencionando, él dijo, bueno, Alderete no sabemos si va a estar contra Suiza o Francia este sábado, pero está Canales. Hizo bien su trabajo, está asegurado la parte de la defensa con Canales. Es decir, tu hijo, la parte de su trabajo como zaguero, hizo casi perfecto. Solamente no evitó el gol, ¿verdad? Pero el penal que marcó, va a marcar tu vida y va a marcar la vida de todos los paraguayos, don Sergio Canales.
5: Así mismo, y destacando esa parte, justamente yo le hablé a mucha gente así, siempre le hablaba porque recorro el país y me dicen, por ejemplo, ¿y qué tal tu hijo y todo? Eso nosotros le vemos bien. El tema es que él cuando reacciona en un partido caliente, se vuelve pero el gladiador de lo mejor. Él no le tiene miedo a nadie, no importa que se rompa un hueso. De hecho, que se rompió ya una vez en libertad, jugando en libertad, sí, es la irilla, la parte del cuello, se rompió. Sí, sí, sí. Pero él es un toro, es como si fuera que un toro que ve un trapo rosado o rojo. Y... así más o menos se convierte cuando no quería luego perder partido. Lloraba cuando perdía un partido.
0: No, Sergio, ¿cuántos años tiene actualmente José María? ¿Cuántos años?
5: Él tiene que cumplir 30 años en este 20 de julio.
0: Ah, le toca otra vez el Mundial 2030 para jugar otra vez. ¿Le toca todavía?
5: Sí, Dios permite, pero lo que yo digo siempre es que su preparación es la forma en que se cuida. Solamente que en los primeros tiempos, por eso me encantó cuando un periodista dijo de perfil bajo, una persona humilde. Porque él decía, por ejemplo, cuando le preguntaba a un periodista sobre el partido y todo eso, sí, yo he visto, jugaba siempre la Play y decía que iba a meter en el Maracaná un gol y todas esas cosas, ¿verdad? Siempre destacando la forma, la parte de la niñez que él pasó, ¿verdad? Porque él se encerraba siempre en un cuarto, pero nosotros le cuidábamos mucho la parte de alimentación, pero no le exigíamos tanto luego porque de su parte ponía todo. Él se encargaba.
0: Porque yo le decía, por ejemplo, mirá, él es el CR7 paraguayo, porque CR7 es considerado Cristiano Ronaldo el más disciplinado, el que más practica, el que más se cuida. Sí, don Sergio, sí, mira, señor, le agradezco mucho. Tenemos un ingreso de, sí, una, de un compañero que es un espacio, y le agradezco muchísimo, sí, este que nos haya atendido con tanta deferencia, con tanta amabilidad. Sí, mi sí, respeto para usted y muchas felicidades por tener a un hijo guerrero como José María Canales. Muchas gracias, don Sergio.
5: Gracias, gracias.
0: Un abrazo.
5: Gracias,
0: un abrazo.
5: Sí.
0: Bueno, bendiciones, señor, para usted. Chau, hasta chau, luego. Maracayas, un Eguay en Bozaraycón.
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0: Bueno, bueno, bueno, le dice el burro al freno ya, y ese gordo. No hay mucha vuelta que dar, y la muralla, Ario, qué va, pues, exactamente, qué espectacular. Coaracuape ya está en Bozaré, en el Complejo Deportivo Salinas. Cancha número 1, las 6 de la tarde libre, a las 9 libre. Cancha número 2, las 6 libre, a las 7 libre, a las 9 libre. Cancha número 3, libre, a las 6 y a las 7, a las 9. 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
1: Aldo, qué felices estamos, ¿verdad? En este día. Imagínate ayer lo que pasamos, algo inédito para todos los paraguayos.
0: Después de 16 años volvemos y después de tanto tiempo le eliminamos a una campeona mundial, tetracampeón, 8 veces finalista de la Copa del sí. 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
1: 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Entonces el día viernes vamos a otra vez a jugar contra Francia o el otro, Suecia, ¿verdad?
0: Sí, ahora coape las 6 de la tarde jugata Suiza allá, versus sí. Francia, ja, o ganar contra ella, hasta bien, hasta, ella con la mitad, que venga lo que venga, ma, ella, Jareín de Mango ese, Mango ya hay por abota arriba la llamada, doña Fanny.
1: No hay de otra. El que viene no vaya.
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1: y en guaraní,
0: loca.
1: ¿Cómo le decimos semana loca? Vos, semana, vos que sos especialista en guaraní.
0: Semana tabú.
1: Es muy simpático. Pero semana, no se dice semana en guaraní. Tiene
0: no,
1: otro
0: semana
1: no llegué en
0: guaraní, me. No, no, es semana guaraní. Pero a veces yo
1: puedo. Otro.
0: Si yo puedo irme,
1: sí. Me está, mira, un poco diferente. Para mí que otro, de otra manera
0: no,
1: se dice
0: otro, ya.
1: Pero tabú sí sé que es de la locura.
0: Entonces, no, locura, locura. Semana. Sí. De cuadratamba, ese apago es angustiante, man. Doña Fanny, sí. qué locura, Qué locura.
1: Sí, así es. 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
0: Bueno, a ver, ya un más en la mitad, en, bueno, a Google, Angola, me dice, oye, en allá allí, cuapa, y coñando, y Arapocoindí, Marangatú, te hablo, oye, ahí en la semana, tabú.
1: Arapocoindí, tabú. Marangatú.
0: Arapocoindí, Marangatú, tabú.
1: Arapocoindí, Marangatú, tabú. Me salió, creo que. Arapocoindí, Marangatú, tabú.
0: Ay, pues, tabú, bebé. Pensa ayer en la semana, tabú.
1: Sí, no es fácil, no es fácil.
0: No es fácil. No, doña Fanny, mi respeto para usted y que siempre brille la, como siempre, lo mejor ahí.
1: Igual.
0: Un abrazo, doña Fanny, que tenga una feliz
1: jornada. A todos los oyentes, un fuerte abrazo y sigamos muy felices por el logro de nuestra querida Albirroja. Nuestro país está muy agradecido.
0: Exacto.
1: Abrazos a todos.
0: Hasta luego, hasta luego. Bueno. Doña Fanny, qué máquina. Ñandu, mira, a ver la audio, cuera, mi querido Ricardo. A ver qué nos dice acá.
2: Ahora poco indigo ya es la semana.
0: Sí, ahora poco indigo.
2: Ahora poco indigo, ¿tabes?
3: Como estoy marangatú,
2: ¿tabes? ¿Dónde está ahí, na pecha? Ahora poco indigo, marangatú, Semana Santa. Ahora poco indigo, marangatú, Semana Santa.
0: Gracias, amigo. Está ahí, na. Gracias, pe, marangatú, ya eres. Va a ir con negar, no hay problema. Oye, antes que negamos, tío, arriero, amiga, y me lo cago, hago audio.
4: A ver, yo no me la porte, vene, saludos, dice, a ver, marcha centurión, no, tipo, pa, espérate, está en avión, bocina, tengo la música, avión, bocina, o sea, atención, el campeón, está saludos, así, nada, a ver, yo, a ver, yo, tema, así, nada, va, ok, espérate, está, tipo, pa, espérate, lleno, ok, digo.
0: Imposible. Va, yo, espérame, hermano, va, ahí, negado, hoy, ¿cómo llega, negado?
5: A ver, Arnaldo, va, la porte, tranquilo, pa, yo. Con ahora ya en boja fría, le gala ya ese en el mundial, ya en el 15 de comba, ese va a jugar o ganar, cuña que hay, ya no llegue cual igual a la niña, qué barro, no sé. Ay, ya la cueva mantan, o sea, ya tú se vete y la hiposita y posible bandera ya yo.
0: Neña seina. Neña seina. No, a ley pesa se me envió. Es que hoy es un debe. Neñaña Sendeina. ¿Por qué vive así, señor? Denle con más pedido musical, Ricardiño. Ricardiño, Araco y Pointe. Araco, Araco Pointe. Semana. Eco yo. Recomencia. Saludos, Ña Betuna. Por ahí te cuñan las hayas a pechento buscaba a chile para dar. Ya esto no lo queda sticker. O a mí se lo hay pala. Gracias, don Daniel Ferrachini, por el número de don José. Había sido ya este para más, ya feliz. Ya hule, vea. Ya humí, hule. Saludos, señora Betona. Ya Betona. Paraguay.

0: Buenas tardes, amigo. Ahora, buenas tardes, amigo. Ahora el resto del país le toca y es una responsabilidad del pueblo paraguayo hacer una oración por todo el plantel albirrojo. A rezar, señores, y que pasemos el cuarto de final. Fuerza Paraguay, vamos al pueblo Pedro Juanino. Y el amigo colador Arevalo. ¡Ay, está colador y romántico y cabrón! Está, a ver, Ricardo. Bueno, a ver un poco por acá que tenemos.
1: Anina, de taro, vamos, te core, ya había un bocina, vamos a hacer.
0: Maridai.

0: Ya no invitaron, guaré, qué espectacular. Qué espectacular, por ejemplo, Rebona. Va a ir, doña Miriam Goave. Hey, fuiste privilegiado de hablar con el progenitor de José Canales. De ser separado no le quita seguir siendo su papá. Sos nuestro locutor favorito. Muchas gracias, doña Miriam. Pea Peti, audio y Ari.
1: Don Arnaldo, eres Sara y no me huyende. Pues vengo y yo, guapo, la hora de pato. Vengo esa cetereila para Brasil partido primero. Un boy, chila y te le pide fono y un boy, ya me te gateo la. Oje cara al lado, no siente hoy, pero se llama la partida. Oje cara radio, pero no siente ahí. Uperieca, topamos la Brasil partido. Uperieca, tope las 5 y ahora está mejor porque yo dejaron eso, pero no de que tú eres ya antes de que en bote. Que tengo la patogina, hija está mejor, tengo PM, yo disparamos y ojo, un botín, a ver la ventana. Upería todo, jupille, la, y tela, el apartamento, jupille, y gato, como ella lo echa la partida, me mandó un bote, y me abre, pues, estaremos un bote, la, o qué.
0: Ay, qué.
1: Ay, mandé. Ja, gente, me era ansioso, ja. Esta obvia.
2: ¡Fuera!
0: ¡Fuera! Va, ese es yo, ¿verdad?
2: ¡Fuera! ¡Fuera!
0: ¡Ay, qué
2: ¡Fuera!
0: ¡Ay, qué pete! Vaya, te pico ahí. Bueno, pasamos a otro canal. A ver, ya está, imagina. A ver, un poco por acá.
3: Negativa. Negativa.
4: Hola, churrito, soy Jasmine Mendoza. Mi mamá quiere escuchar la música. Opa, la paciencia. Saludos.
0: Bueno, chao. ¿Qué dice Nelson? Debo pasar al aire, Nelson Colmán.
5: Ricardo de Alemán. Vaigo y con el Huira. Niñego.
0: Ricardo de Alemán, ¿es cierto? Así de volar.
6: Arnaldo Ramón Recalde, Mateco, amigazo, muchas felicidades por la ñana Jaguar, coge Paraguayito, ganas Jaguar, muchas felicidades dentro de Paraguay, yo, amigazo, ñando, Tricharo, Pecopeira. Suerte, amigo.
0: Dale, así de volar. Ni antes que un decato y mañana, y pura gente, le recomendaré por el cuadro, mi querido compañerazo. Ay, antes que ya está más. Da ya más, tío. Ya putata, ponte con los perrigo, tío. Es palma, es palpo, nada. Y ya, pues mi polca, oye, lo que. Y ya, bebé, o sea. Hoy por nada, bravallo. Hoy por nada, bravallo. Bueno, a ver un poco.
7: La locura.
0: A ver, Nelson Reca y una moñeta de mensaje. Buenas tardes, si cae Francia. Esperamos que la selección actual haga justicia, cierto, por la injusta eliminación por el gol de oro de Francia en 1998. Sí, Francia perdió el campeonato mundial 98 a gol de oro, único campeonato mundial. Paraguay le llevó a cumplir. Paraguay le llevó a cumplir la todo. Oye, y el reglamento Paraguay le llevó a cumplir. Paraguay le llevó a 98 años a cumplir con la gol de oro. Hoy, doy que mayo y la bolsa, o pata más la. Va a ir con 3 horas más de buena. Mi jugador de Paraguay, oye, y pama de Grecia, haga marra. José Cardoso, va a ir con Avejina, Paredes. Avejina Ñan de Zaguero, Omoyaco, el gol más tempranero del mundial. A la pinta. Opeo, hubo gol de oro. Ñan de eliminar Francia, joder. Te copiamos a poco este campeón ahí. Ni hacemos la Ñandula por ahí, Ricardinho. Anda diciendo la ley, tía. La ley, tía. Te voy a tu ahí. No pediste entonces. Esperando. No has de pedito. No hay problema, tú lo dejaste. Se acuerda de pedir a la audiencia, güey. Bueno, voy a pagar entre los que estaban ahí. ¿Qué pasó ayer, Eduardo? ¿Novio? No. Hoy sí. Hoy sí, promete. Ahí tenemos el tema de Eduardo Sebastiano Tazú. Pessoa con el mecanismo. Fuerza Paraguay. En el Paraguay no vamos a ir ya. ¿De qué hoy votaba a Francia o Suiza? Suecia o Suiza, ya claramina, si hoy ya ni con un dilema, no hay cual mamá o guatamandia. Ya claramico, a ver. Costa del Marfil 0, Noruega 1, descanso. Francia versus Suecia, nadie Suiza. Suecia, ¿dónde va? Suecia. ¿Debo estar más a ganar, Ricardinho? ¿Eh? ¿Me entiendes? Entonces, se va, mandi, le echate de ahí. Bueno, no penáis. ¿Cómo era moñe me llegó un día ahora y te ven, vamos, y te voy a poquito, man? La una y pico. Aguillante los de TV. Hasta mañana, chau, chau.

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Muy buenas tardes, muy buenas tardes, oyentes de la 103.3 Radio Urundey FM. Damos inicio al mecanismo, esta edición de hoy, martes 30 de junio del año 2026. Estamos con todos para llevarles buena música y las informaciones que están surgiendo en esta tarde también. Y lo que dejó la mañana noticiosa, este feriadazo. Feriadazo por la victoria del Albirroja, por supuesto. La Albirroja que tumbó a un gigante. Y le dio su pasaporte de vuelta. ¿Eh? Le dio su pasaporte de vuelta al seleccionado alemán. Vamos, raza guaraní, vamos, León paraguayo.

0: Excelente tarde de martes. Sí, con sabor a victoria todavía. Bodale Roja. 24 minutos de las 15 en todo el territorio nacional. 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
0: Esto es el Mecanismo con las noticias en tu tarde. 25 grados la actual temperatura en la ciudad de Pedro Juan Caballero. 20% la probabilidad de lluvia. La humedad relativa del ambiente es del 68% y el viento está soplando a 11 kilómetros por hora. Este martes se presenta mayormente nublado con mínimas de 17 grados y máxima de 26, tenemos 25 grados. Para mañana miércoles el tiempo se presenta mayormente soleado, sol radiante con 18 grados de mínima y 28 grados la máxima. Para el jueves va a bajar la temperatura, ¿eh? Va a bajar y se va a notar, porque va a bajar a tan solo 9 grados la mínima y 17 nomás va a ser la máxima, mayormente nublado. El viernes la misma característica, parcialmente nublado, mínima de 9 grados y máxima de 17. Pero para el sábado vuelve otra vez el ambiente fresco a cálido, mayormente soleado, mínima de 12 y máxima de 23. Así que para el jueves tienen que prepararse, preparar los abrigos, que va a venir el frío nuevamente. Es el Servicio Nacional de Meteorología e Hidrología, el pronóstico del tiempo por Urutegui FM, el Mecanismo. Pueden comunicarse conmigo a través del 0971-711033. Pueden escucharme también a través del www.urutegui.com.py en la radio online y aprovechar para informarte con todo el contenido noticioso que tiene la página de Radio Urutegui FM. Arroba Radio Urutegui 103.3 en Instagram y en el Facebook, en la fanpage, estamos como Radio Urutegui 103.3. En las distintas plataformas digitales estamos en esta tarde. Fuego que... O las 24 horas del día estamos en todas las plataformas digitales.

0: Informaciones en esta mañana. Se tuvo conversación con el oficial Gabriel Jiménez de la Comisaría 13, su jefe de la Comisaría 13, hablando sobre sus novedades. Escuchemos la nota.
1: Así mismo, ayer firmó el estado de las 21 horas, un supuesto hecho de daño intencional a la puerta de blindaje de un local comercial que se encontraba cerrado ahora. Prácticamente posterior a la victoria de Paraguay, acudimos a ese lugar, donde se alegó con la propietaria, donde nos manifestó que fue avisada por vecinos que dos sujetos a una motocicleta descendieron frente a su local y con un martillo, presumiblemente martillo, comenzaron a golpear la puerta de brinde hasta destrozar prácticamente, ¿verdad? Una vez cometido el hecho, dejaron un manuscrito en la hoja y dándose a la fuga ya posterior al hecho, ¿verdad? Con dirección a Carlos Domínguez. Se realizó en la zona, no hay un circuito cerrado todavía que podamos contar del lugar. Y presume ya que sea de tinte pasional con relación a lo que justamente estaba escrito en el manuscrito dejado ahora. Se alegó con esta persona, dice que no tenía inconveniente con nadie y que le sorprende este hecho ahora. Se comunicó al fiscal de turno, al abogado Andrés Cantalupi, donde todos los antecedentes van a estar siendo presentados para ellos y para seguir las investigaciones del hecho. También comento, Raúl, que esta persona no presentó todavía una denuncia escrita en esta comisaría, con lo cual le dijimos que pase por esta para poder brindar más información, ¿verdad? Aunque estamos aguardando todavía.
2: Bueno, dijiste que dejaron un manuscrito, como lo llamamos comúnmente, un panfleto. ¿Qué decían?
1: Era tinte pasional, ¿verdad? Un inconveniente entre la dueña y de ese hecho, ¿verdad?
2: Involucra directamente a la propietaria, entonces. Bueno, decís que eran dos sujetos. ¿Cómo se constató que eran dos sujetos por una motocicleta?
1: Sí, por la manifestación de la propietaria, donde los vecinos le manifestaron que, como te dije, que dos sujetos por una motocicleta acercaron y hicieron ese hecho, ¿verdad? Ya que en ese horario todos estaban todavía afuera en su vereda, festejando la victoria de Paraguay, entonces fue a vista de todo ese hecho que se realizó.
2: ¿Qué hora ocurrió?
1: Nosotros fuimos posiblemente 21 horas. Nosotros ya llegamos ya 21:30 por lo menos.
2: Ya que dijiste todavía no se presentó la denuncia, ¿ustedes pudieron hablar con la propietaria? ¿Ella recibió alguna amenaza en alguna ocasión?
1: Una manifestación, hablamos con ella, estaba presente en el lugar. Manifestó que no tenía inconveniente con ningún tipo de persona.
2: Ahí está, Raúl. Está la situación dada ayer en un local comercial ubicado aquí en jurisdicción de la Comisaría 13 del Barrio Guaraní.
3: ¿Cómo se llama el local?
1: Esther Florería.
3: ¿Cómo?
1: Esther Florería.
3: Esther Florería.
1: Sí, una florería.
3: Una florería es. Ya. Y en esa florería No hubo anteriormente ningún tipo de inconveniente con algún cliente, ¿qué saben?
1: Justamente le pregunté a la propietaria y dice que no tiene ningún tipo de inconveniente con nadie, ¿verdad? Le pregunté si no tuvo una discusión o algún tipo de disputa con alguien y manifestó que no, ¿verdad?
3: Nunca tuvo problema con nadie, dijo. O por lo menos sí, últimamente no tuvo problema con nadie. Así me lo... ¿Su dueño es un hombre o una mujer?
1: Una mujer, ¿verdad?
3: ¿Y qué sospechan ustedes? ¿Que fue más por la euforia de ayer en algún patotero por ahí cerca?
1: ¿O podría... Era tinte pasional.
3: Ah, tinte pasional, por la nota. Y ojalá que se pueda aclarar. Pensé que hay cuapa, me enamoré para huella.
1: Sí, vamos a ver, Raúl, ¿verdad? Se le convocó justamente para realizar la denuncia, agregar a unas cosas más que quiera
3: agregar.
1: Denunciar, ¿verdad? Y como te dije, comenté al fiscal de turno que va a ser llamado seguramente para brindar más informaciones de la razón que ella tenga una sospecha ahora.
3: Sí, no, y si es de tinte pasional alguna información, va a tener más detalles sobre lo ocurrido. Por el escrito mismo, pues le delata, ¿verdad?
1: Así mismo.
3: El escrito, pues lo que deja entrever justamente eso que acabaste de decir y que es la principal sospecha, ¿verdad?
1: Así mismo, Raúl, ya que de esto había computador, había.
3: No se llevó nada.
1: Nada. Mm. Solo ese hecho de romper el blindes.
3: Y dejar un mensaje.
1: Así mismo.
3: Así es. Dio nombre, no dio. Ah, ella no, ya se acercó ella a dar su versión de la persona de quien podía sospechar.
1: No se apersonó, todavía, justamente como le comenté acá a Rubén. Estamos hablando de repente para que llegue, pero va a ser yo quien lo convocado por el fiscal también para brindar unas declaraciones.
3: Y creo que debería ser para mayor seguridad ella misma, ¿verdad? Si tiene más todavía un fondo pasional y que ella misma no. ¿Ella sospecha que sea un hombre o una mujer?
1: No manifestó nada.
3: No manifestó nada. Bueno. Gracias por ahora, muy amable, comisario.
1: Dale, Raúl, a la orden.
3: ¿Subcomisario o comisario?
2: Oficial de Jiménez, sí.
3: Jiménez.
2: Dentro de poco.
3: ¿Cuánto falta Johnny para que sea ya subcomisario?
2: Gabriel, Johnny es su hermano.
3: Gabriel, ahí pasa. Gabriel Jiménez. Sí. ¿Cuánto te falta, Gabriel?
1: Sí, no sabría decirte, Raúl, porque estamos con las modificaciones de la jubilación.
3: No le vino bien esa mucho, ¿verdad?
1: Entonces, no baja, solo aumenta, ¿verdad? Los años de servicio para poder ascender al grado superior, ¿verdad?
3: Esta vez justamente, no me pone ya.
1: Justamente este año tendría que ser su comisario, pero hubo una modificación, entonces era 18 años de servicio, ahora parece que pasó a 20, ¿verdad?
3: Así es. Esta vez no pone a ascender Maracure.
1: No, pero justamente como le digo a todos los que me preguntan, el más antiguo siempre va a ser más antiguo y tu menos antiguo siempre
3: eso,
1: menos
3: eso
1: antiguo.
3: Se mantiene, por eso no cambia. Mantiene, eso se mantiene.
0: Ahí está lo dicho por el oficial inspector Gabriel Jiménez. Quien es su jefe de la comisaría 13, estuvo hablando sobre este hecho de vandalismo, por decir así, que ocurrió en su jurisdicción. Rompieron una puerta de blindex y es de tinte pasional, decía el oficial González. Bueno, por otro lado, también estuvimos en conversación con el comisario principal Hugo Mercado de la Comisaría 14, Villa Industrial, quien estuvo hablando sobre sus novedades.
4: Así mismo es, ayer tuvimos un caso de homicidio producido por disparo de arma de fuego. El hecho ocurrió a las 13:30 horas aproximadamente en el interior de la vivienda ubicado en la calle sin nombre de la facción Rosa Mítica del barrio de Centro del Parco. Resultó víctima Bernardo Luis Sánchez Quintana, paraguayo, soltero, 33 años. Esta persona registra seis antecedentes, tentativa de robo agravado en el 2021, exposición a peligro en el tránsito terrestre, año 2010, robo, año 2018, robo agravado, año 2026, robo agravado, año 2025 y robo agravado, año 2021.
5: Bueno, este sujeto se entendió que en la época cumplió también la pena de la penitenciaría. Sí, así mismo, él cumplió una condena de 7 años y hace 13 días que salió en libertad.
4: Bueno, ¿qué se sabe de las circunstancias, cómo ocurrieron los hechos? Él se encontraba en la vía pública, en una vivienda.
5: Él se encontraba en la vivienda. Nosotros acá, al tener conocimiento, se constituyó en el lugar en su jefe de comisaría, el Luis Salud, que fue de Itamón, compañero que se tomaron con el vehículo pasillero, llegaron al lugar donde fueron recibidos por la concubina de la víctima. Sería la señora Cintia Pereira Reyes, para la que tenía 31 años. Ella manifestó que ellos se encontraban en el interior de la casa, en la habitación. Estaban acostados ambos, donde irrumpieron de sujeto de persona masculina. Ambos tenían casco. Y al entrar en la casa, sin media palabra, uno con el arma en mano ya le disparó a la víctima al tirar la cabeza, al tocar el otro. Y ahí esa víctima estaba en cama, la le disparó y después, una vez cometido el hecho, le desconoció la menor en el lugar.
4: ¿Está
6: ingresaron directamente a la habitación donde la víctima estaba descartando.
5: Sí, directamente ingresaron a la habitación según manifestación de la inquilina Cintia Herrera.
6: Ahora, ¿él fue trasladado estos días hasta el hospital de Mano?
5: Sí, los personales que llegaron al lugar, él lo encontraron con signo de vida, motivo por el cual inmediatamente procedieron al auxilio y traslado del mismo hasta el hospital regional.
6: Después,
5: ¿se vino falleciendo una vez? Sí, así mismo, posteriormente, siendo las 19:30 horas, se recibió la llamada comunicando personal del blanco del dicho nosocomio y el deceso de la víctima.
6: Ahí está Raúl, comisario principal Hugo Mercado. Acá le voy a pasar el retorno aquí.
3: ¿Qué tal, comisario principal? Buen día.
7: Sí, muy buenos días. Buen día para usted y para toda la audiencia.
3: ¿Y qué se sabe del por qué le mataron?
7: Eso todavía no manejamos. Ahí del lugar también se procedió al retiro del celular que utilizaba la víctima con su concubina. Ambos utilizaban el mismo teléfono celular. Mm. Ella manifestó que minutos antes su concubina estaba manteniendo llamadas y de llamadas. Y entonces

0: no se descarta.
1: Porque tenían bastante, tenían la información bien precisa que a punto de la casa se encontraba todo, ¿verdad? Parecía que conocían como la forma que ingresaron a la casa.
0: Como hicieron perfectado el hecho, sí tenían conocimiento acabado de su movimiento.
1: Sí, sabían que estaba en su casa con su señora y que podía entrar hasta la sala, dijo la señora que contó ahora que ellos estaban sentados.
0: Sí, en realidad en la pieza.
1: En la habitación,
0: en la pieza, ¿no? En el dormitorio.
1: En el dormitorio, bueno, para sí, que vean.
0: Ellos se encontraban ahí y hasta ahí entraron los sujetos.
1: Y para que vean, ¿verdad? ¿No? ¿Cómo es la cuestión?
0: Así mismo.
2: Lo dicho por el jefe de la comisaría 14, Villa Industrial, en este caso el comisario principal Hugo Mercado, quien estuvo hablando para Radio Urunde FM en esta mañana. Por otro lado, también ayer, en el momento en que fue disparado este sujeto, lo socorrieron al hospital regional. En el momento hablamos con el oficial inspector Diego Leizamón, ¿sí? El subjefe de la 14. Vamos a escuchar la...
3: Bueno, actualmente, ¿cómo se encuentra este sujeto que recibió disparo de arma de fuego oficial?
4: Los profesionales médicos están trabajando. Todavía no tenemos un reporte oficial por parte de los mismos. Estamos aguardando pacientemente acá para tener una respuesta oficial de los mismos más tarde.
5: ¿Qué se sabe de la circunstancia del hecho oficial?
4: En este momento estamos recabando mayores datos. No quiero caer en contradicciones de mentiras, solamente tenemos algunas versiones de las personas que están en inmediaciones. Que personas desconocidas, presumiblemente dos, llegaron hasta la vivienda de este ciudadano, ingresaron hasta su dormitorio donde presumiblemente le dieron un disparo.
5: Bueno, en el local hubo testigos, alguien que vio lo ocurrido, familiares.
4: En la hora del hecho, presumiblemente estaban todos en la parte posterior de la vivienda. Nadie llegó, solamente llegaron a ver cuando se retiraban después que escucharon el disparo.
3: O sea, ¿cuántas personas descansando prácticamente?
4: Así mismo, ocurrió esto entre las 13:40, 13:45 horas aproximadamente.
3: ¿Un solo disparo oficial?
4: Hasta el momento tenemos el reporte que solamente fue un disparo.
5: ¿Dónde acusó el disparo?
4: Todavía no. A la altura de la cabeza, sin tener detalles específicos de la herida.
5: ¿Sería una sola persona lo que la atacó?
4: Según manifiestan lo que estaban presumiendo, sería dos personas que llegaron a bordo de una motocicleta.
3: ¿Qué tipo de arma utilizaron oficial?
4: Estamos todavía con los profesionales a determinar el calibre del arma utilizada.
5: ¿Algún casquillo se pudo levantar en el lugar?
4: Estamos coordinando con el trabajo con personal de criminalística en el lugar del hecho. Nosotros vinimos acá ya que le trasladamos inmediatamente a la víctima una vez que le encontramos con signo de vida en el lugar.
2: Ahí está lo dicho por el oficial Diego Leizamón, quien estuvo hablando para Radio Urunde IFM en esta mañana. O sea que esto fue ayer, ¿verdad? En el momento del auxilio de esta persona herida por arma de fuego, quien acabó falleciendo en el hospital regional.
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de las 15 en todo el territorio nacional. Vamos ya con las informaciones que tenemos, lo que fue noticia en esta mañana. Hoy también estuvo en conversación con nosotros el... A ver un poco...

0: Vamos a la información que tenemos en el www.urundeyfm.com.py.
1: Soy el fuego.
0: Fallece el ex convicto que fue atacado a tiros por sicarios en Pedro Juan Caballero. Bernardo Luis Sánchez Quintana, de 33 años de edad, falleció en el hospital regional de Pedro Juan Caballero tras no resistir a graves heridas, o sea, que a graves heridas de bala que sufrió en la cabeza. El deceso de la víctima se confirmó en horas después del atentado, ya en el hospital regional. El ataque se produjo en una vivienda del asentamiento Rosa Mística de Pedro Juan Caballero, del barrio Defensores del Chaco, donde los agentes de la comisaría 14 constataron el ataque armado. El afectado fue derivado hasta urgencia del centro asistencial de Pedro Juan Caballero por la patrullera de la mencionada sede policial. El médico de guardia, el doctor Junior Lovera, diagnosticó al paciente como traumatismo de cráneo encefálico severo por disparo de arma de fuego. Así es. A pesar de los esfuerzos de los médicos, el hombre perdió la vida a causa de un shock hipovolémico provocado por disparo de arma de fuego, según el forense. La concubina del fallecido, Cintia Ferreira Robles, relató que estaban acostados cuando dos desconocidos ingresaron dentro de la habitación y atacaron a tiros, dispararon contra la humanidad de su concubino de forma directa. Luego huyeron del lugar. Intervinientes de criminalística levantaron del sitio una vainilla servida y percutida del calibre 9 milímetros. El fiscal de turno, el doctor Andrés Cantalupi, dispuso la entrega del cuerpo a los familiares para en los trámites correspondientes. Luis Sánchez Quintana poseía varios antecedentes penales por el hecho de robo agravado cometido entre los años 2021 y 2026. La Policía Nacional realiza trabajos investigativos para intentar identificar a los supuestos autores, a los autores del hecho. Lo cierto y lo concreto es que no aguantó y acabó falleciendo, ¿verdad? Él tenía varios antecedentes por robo, como 5 por ahí. 5 entradas por ahí tiene en la cárcel regional de Pedro Juan Caballero. Estas y otras informaciones lo encontrás en el www.urundeyfm.com.py. Padre José Canales relató su cábala y el camino de su hijo hacia la gloria albirroja, dice la información. Sergio Canales, padre del defensor paraguayo, del defensor de la selección paraguaya, José Canales, conversó en exclusiva con Radio Urundeyfm. Tras la clasificación a octavos del Mundial, relevó detalles de la infancia del futbolista y su decisión de no ver el penal. Infartante el penal realmente, ¿verdad? Vamos a escuchar lo que decía el papá del defensor, José Canales. Aquí tenemos la entrevista que le hizo el compañerazo Arnaldo Ramón Recalde al señor Sergio Canales. Habló en exclusiva para Radio Urundey. Escuchemos.
2: Como dice Emiliano R. Fernández, ¿verdad?
3: Exactamente. Don Sergio, qué feliz me imagino de que tu hijo... Bueno, te cuento que don Daniel Ferracini, propietario de librería Lugo, me ha pasado tu número,
2: sí.
3: Porque me había contado él de que cuando usted trabajaba, no sé si sigue trabajando en una empresa como vendedor y le llevó a tu hijo, le llevaste a tu hijo hasta su librería y bueno, ahí él ya le conoció. Y anoche, nada más y nada menos, tu hijo fue el autor del último penal con una responsabilidad enorme, llevándose en los hombros la ilusión de todo un Paraguay, señor Sergio.
2: Así mismo, compañerazo. Bueno, el tema es así. Como yo soy vendedor mayorista de una empresa de Asunción, recorro todo el país y todas las librerías del país, y entre los cuales, por supuesto, tengo a mi cliente favorito, justamente el señor Daniel, que es una buenísima persona. Y yo le llevaba siempre al Mitaí, a José María, a pasearse conmigo. Y siempre les comentaba a ellos también que José María tenía siempre esa garra, ese deseo de luchar en todas las cosas. Y yo le comentaba siempre a don Daniel que él, cuando tenía 7 años, yo le llevé conmigo. Y el Mitaí no se dormía nunca, siendo copiloto mío, porque yo le decía, acostate, a José, en el asiento, dormí. No, papá, tenemos que llegar bien en casa. Y entonces desde Pedro Juan, bueno, hacíamos Concepción, Pedro Juan, y de Pedro Juan salíamos y llegábamos a Itá, a nuestra casa, y él no dormía. Era una impresionante la forma en que tenía esa fuerza, digamos, para todas las cosas. Y lo que yo siempre destaqué también en él, es la primera, digamos, declaración que yo hago con relación a José María. Por lo general no suelo hacer.
3: Es un gusto, qué gusto.
2: Sí, y decía siempre una frase que siempre a mí me gustaban las películas de Bruce Lee. Y le decía siempre esa frase, le decía, papito, uno de los aspectos más olvidados del atleta actual es la preparación física, decía Bruce Lee. Entonces insistí en eso porque depende de tus piernas, de tu físico, de tu preparación, de la forma en que te cuides. Y entendía él. Y si tenía que cenar naranja, cenaba naranja, por más que nosotros comíamos tortillas, comíamos todo lo que él, el famoso, es la comida paraguaya, ¿verdad? Pero él siempre tenía esa voluntad de llevar adelante su carrera porque le encantaba. Y le apoyaba. Llegaba en un momento en que inclusive quería renunciar porque siempre en el fútbol hay como que de repente favoritismo por el hijo de fulano, sultano, mengano, ¿verdad? Porque es político, porque esto, aquello. Entonces yo le decía, no te vayas a preocupar, mi hijo, te vamos a ver la forma. Vos tenés que hacer lo tuyo nomás. No te vayas a preocupar de eso. Y siempre le insistía en las cosas divinas, en lo que es Dios. Le regalé una Biblia, le regalé un diccionario para que pueda aprender de eso. Y que sea humilde siempre. La otra vez me encantó un locutor cuando dijo, un jugador desconocido, de perfil bajo, y es la realidad porque él no trata nunca de mostrarse, de decir, pues yo soy fulano de tal, logré esto, logré la Copa Sudamericana, la Recopa, nunca dijo eso, ¿verdad? Siempre mantuvo la humildad, eso es lo que me gusta de él. Y así es, y tiene razón don Daniel, tiene razón, le hice, digamos, pasear por todo el país. Y pero así como le digo, siempre él fue luchador, eso es categórico en él.
3: Mira, don Sergio.
2: Sergio.
3: Don Sergio, me imagino, yo me pongo nada más a imaginarme, no tengo un hijo futbolista, más todavía jugando un mundial. Creo de que usted como papá y su esposa y sus, me imagino, sus otros familiares frente a al televisor observando el momento en que él tenía que definir, usted seguramente fue el que su corazón ha latido, de corazón celento, de yurú, mira, de don Sergio, mirando la gran responsabilidad de ese nene que te estuvo acompañando por todo el país y que tanta enseñanza le diste, y tenía esa gran responsabilidad. ¿Cómo te sentiste en ese momento, don Sergio?
2: No, en realidad yo no miré la tele.
3: No pudiste mirar.
2: No miré
3: mirar
2: la tele, salía afuera. Y como dice un periodista, justamente estaba viendo en Facebook, dice, yo creo que esa pelota pesó mucho más que una piedra. Realmente cuando llevaba en sus manos y esa responsabilidad que tenía él, ¿verdad? Sí. Pero ¿sabe qué? Una cosa, le voy a, digamos, mencionar.
3: Dale.
2: Increíblemente, yo no sé si usted cree en Dios, ¿verdad?
3: Bastante, demasiado.
2: Qué lindo. Bueno, perfecto. Unos días antes, yo como que... No voy a decir que soy esto o aquello en el cristianismo, pero leo la Biblia siempre y creo en Dios, ¿verdad? Y yo más o menos tuve esa revelación de que el partido iba a ser empatado, que iban a salir empatados, que iban a tener penales y que José María iba a definir. Increíblemente. Y recién, desde ayer, a la tarde, cuando terminó el partido, le comenté a mis amigos, ¿verdad? Y
3: antes del partido.
2: La incredulidad pues es grande también.
3: No, Sergio, pero sí, yo así antes del partido, don Sergio, ¿le contaste a tus amigos?
2: Sí, no, unos días antes del partido ya. A la unos pida. Días. Y lo que pasó también cuando jugó contra Flamengo. Y mi cábala es siempre no ver el partido.
3: Ay, pues, qué sufrimiento.
2: No ver el partido, así mismo.
3: Y último, no veo los partidos. El último penal juega. De José María, entonces optaste. El resto estaba viendo, pero el penal no quisiste mirar.
2: Bueno, no miré luego el partido, para ser exacto. Ni un milímetro, ni un poquito de partido no miré yo.
3: ¿Y por qué eso, don Sergio?
2: Es una cábala que yo tengo. ¿Sabes por qué? Porque cuando él empezó en Libertad, sí, una cábala. Y una cábala, pero al mismo tiempo también. Como que de repente un cierto miedo, porque cuando él debutó en Libertad, yo miré ese partido. Sí, miré ese partido y como que él temblaba, tenía dudas y todo eso, tenía 17 años. Y yo me quedé con ese trauma, digamos, de que no le quería ver, como que de repente él también no quería que yo le viera jugando. Entonces yo le decía, no, yo estaba haciendo tal o cual cosa, estaba con mis clientes, estaba con él por el interior. No miré el partido, pero sí el otro día miré y jugaste bien, se ve espectacular y todo eso. Pero desde que él, digamos, jugó el primer partido cuando debutó con Sarabia, le hizo debutar, creo yo, en Libertad. Ese fue el último partido que yo he visto en directo y después nunca más.
3: Vaya, vaya, cábala, don Sergio. Doña Felicia, ¿qué tal ella vivió, tu querida esposa, del partido, la mamá de José?
2: Bueno, digamos, partiendo siempre y diciendo la verdad, siempre compañerazo, yo estoy separado de ella.
3: Ah, bueno.
2: Sí, estoy separado, pero cada quien por su parte, por supuesto, sus hermanos también y todo eso, pero... sí, he visto yo justamente y por los comentarios de sus hermanos y todo eso, que pasaron bien, inclusive se fueron a los Estados Unidos a acompañarle a su hijo y todo eso. Pero sí, yo estoy separado.
3: Ah, madre, bueno, sí. No, un así detalle normal, un detalle, no, forma parte de la vida. Don Sergio, otra consulta, disculpame. José María llegó a jugar en algún equipo de la intermedia.
2: No. ¿Sabe cómo fue su historia realmente? Sí. Acá en el Olimpia de Itá, primeramente le llamaban la escuela de fútbol cuando tenía 5 años.
3: Sí.
2: Organizábamos de todo, rifa, organizábamos pancheada, hamburgueseada y todas esas cosas para que pudiera salir adelante, ¿verdad? Y yo digo nomás en estos días, compañerazo, que este señor, el director técnico Alfaro, tiene mucha razón al hablar siempre de las etapas que tenemos que ir pasando. La gente pues se apura demasiado en ganar los partidos, pero no tienen en cuenta las etapas que uno tiene que pasar, pero indefectiblemente. Y esas etapas que pasó José María, por ejemplo, justamente en Olimpia de Itá, que sufrimos muchísimo porque tenía que practicar la gente de primera división, teníamos que llevar nuestros panchos y todo eso con el brasero de aquí para allá, nos mudábamos como si fuera que nos echaban, ¿verdad? No es porque le quieran recriminar a la Olimpia de Itá, ¿verdad? Y hay un señor que le ayudó muchísimo, que es el, seguramente ustedes sabrán, el Indio Benítez, que jugó en Guaraní de Asunción,
3: sí.
2: Y que fue su técnico por mucho tiempo cuando estaba en la parte de formación de criaturas, y le ayudó muchísimo realmente. Bueno, de ahí él se fue al 12 de octubre de Itagua.
3: Sí.
2: 12 de octubre de Itagua. Y ahí tuvo muchos problemas, muchos escollos también, porque tenía que jugar el hijo de fulano, soltado. Bueno, no es por nombrar, ¿verdad? Pero sí, así era. Pero siempre él fue tenaz. Fue espectacular en la forma en que se manejaba y todo eso. Pero una cosa que yo le dije a uno de tus compoblanos, justamente, creo que el dueño de una de las librerías también, que no puedo mencionar, seguramente en radio.
3: No puede decir.
2: También le dije yo,
3: decir,
2: porque su hijo es futbolista, le dije, sí. Y le dije yo a este señor... tenés que darle a tu hijo siempre el famoso tare uiricue, le dije. Dale ese siempre, porque José María acostumbraba a jugar 3 partidos cuando tenía 7 años, 9 años, 10 años, 12 años, su 17 en Libertad jugaba 3 partidos.
3: Pirata de Iglicue no es poca cosa, y nada, pirata de Iglicue no es poca cosa. Por otro lado, Sergio, hablando de lo que ha de Gustavo Alfaro, el técnico le mencionó a tu hijo diciendo: ustedes no saben la historia de Canales, ustedes no saben la historia, pero no es necesario contar. Más o menos él indica de dónde viene, cómo viene, y bueno, y por algo yo le elegí. Prácticamente Canales fue una sorpresa para muchos su convocatoria, pese a que salió campeón de la Sudamericana. Pero imagínate a quién le suplantó, a nada más y nada menos a Alderete, un gran zaguero. Y hoy justamente le estaba escuchando a los corresponsales que estaban en Estados Unidos, decían, justamente Rubén Darío La Rosa mencionando, él dijo: bueno, Alderete no sabemos si va a estar contra Suiza o Francia este sábado, pero está Canales, hizo bien su trabajo, está asegurado la parte de la defensa con Canales. Es decir, tu hijo, la parte de su trabajo como zaguero, hizo casi perfecto. Solamente no evitó el gol, ¿verdad? Pero el penal que marcó, va a marcar tu vida y va a marcar la vida de todos los paraguayos, don Sergio Canales.
2: Así mismo. Y destacando esa parte, justamente yo le hablé a mucha gente así, siempre le hablaba porque recorro el país. Y me dicen, por ejemplo, ¿y qué tal tu hijo y todo? Eso nosotros le vemos bien. El tema es que él, cuando reacciona en un partido caliente, se vuelve pero el gladiador de lo mejor. Él no le tiene miedo a nadie, no importa que se rompa un hueso. De hecho, que se rompió ya una vez en Libertad, jugando en Libertad, de la irilla, la parte del cuello, se rompió. Pero él es un toro, es como si fuera que un toro que ve un trapo rosado o rojo. Así más o menos se convierte cuando no quería luego perder partido. Lloraba cuando perdía un partido.
3: Don Sergio, ¿cuántos años tiene actualmente José María? ¿Cuántos años?
2: Él tiene que cumplir 30 años en este 20 de julio.
3: Ah, le toca otra vez el Mundial 2030 para jugar otra vez. ¿Le toca todavía?
2: Sí, Dios permite, pero lo que yo digo siempre es que su preparación es la forma en que se cuida. Solamente que en los primeros tiempos, por eso me encantó cuando un periodista dijo de perfil bajo, una persona humilde. Porque él decía, por ejemplo, cuando le preguntaba a un periodista sobre el partido y todo eso, sí, yo he visto, jugaba siempre la Play y decía que iba a meter en el Maracaná un gol y todas esas cosas, ¿verdad? Siempre destacando la forma, la parte de la niñez que él pasó, ¿verdad? Porque él se encerraba siempre en un cuarto, pero nosotros le cuidábamos mucho la parte de alimentación, pero no le exigíamos tanto luego porque de su parte ponía todo. Él se encargaba.
3: Súper disciplinado, él es el CR7 paraguayo, porque CR7 es considerado Cristiano Ronaldo el más disciplinado, el que más practica, el que más se cuida. Don Sergio,
2: sí, mira, señor,
3: le agradezco mucho, tenemos un ingreso de un compañero que es un espacio, y le agradezco muchísimo que nos haya atendido con tanta deferencia, con tanta amabilidad. Respeto para usted y muchas felicidades por tener a un hijo guerrero como José María Canales. Muchas gracias, don Sergio.
2: Gracias.
3: Un abrazo.
2: Gracias.
3: Un abrazo.
0: Bendiciones para usted. El señor Sergio Canales. Él es padre de José María Canales, el defensor albirrojo, por supuesto. Y por otro lado, también habló en la conferencia de prensa del profe Alfaro, del técnico de Paraguay. Vamos a escuchar la conferencia de prensa de Alfaro luego del partido también. Aquí está.
1: Buenas noches a todos, felicidades. Estamos todos muy contentos, muy emocionados por esta noche épica. Paraguay es una fiesta impresionante, el festejo por todas partes, la alegría es total. Incluso el presidente Santiago Peña decretó feriado el día de mañana, así que se hizo esperar. ¿Cómo usted califica esta clasificación al quinto partido después de 16 años exactamente? ¿Y a quién le dedica?
4: No, a ver, obviamente que fue muy, muy difícil, muy, muy compleja, sabíamos. O sea, para nosotros no era nada nuevo plantear un partido desde la adversidad, desde la inferioridad. Nos ha pasado en todo.

0: partidos que hemos jugado. Como siempre digo, eso no hace que nosotros no entendamos que podemos hacer partido, que era lo que queríamos venir acá, queríamos venir a competir, más allá de las diferencias que hoy podíamos llegar a tener con Alemania, porque si había diferencia con otros rivales, con más razón con Alemania. Entonces, uno se siente feliz por la respuesta de los jugadores, yo se lo agradecí en el vestuario, yo digo la verdad que lo que han hecho estos chicos no dejan de sorprenderme para bien, el compromiso que tienen, una tarde pudimos entrenar, ayer a la tarde pudimos trabajar, si bien habíamos visto videos, pues le mandamos a todos ellos los videos de Alemania, de analizando cómo atacaban, por dónde atacaban, qué hacían, qué no hacían, qué teníamos que ver, esto, lo otro, ayer lo tuvimos que hacer, porque fíjense todo lo que nos costó desde el punto de vista físico el partido también, la cantidad de jugadores que se nos fueron cayendo por el rigor físico que tienen los partidos, por la sumatoria de partidos, y eso también era una adversidad más. Nosotros, cada jugador que nos falta es una ausencia importante, porque Alderete no podemos decir la importancia que tiene, obviar la importancia que tiene dentro del equipo, y hoy Canales jugó un partido como si tuviese 100 partidos en la selección, y jugó contra Alemania marcando a los delanteros más difíciles del planeta, y hasta después cada vez eran más altos los que entraban, porque parecía que, no sé, o sea, cada vez eran más altos, o sea, no, entre dos teníamos que marcarlo, uno arriba del otro, Cocollito uno arriba del otro, porque era tremendo lo que buscaban de todas las maneras, por las variantes que en definitiva tienen, ¿no? Y como les dije a los jugadores, lo que bien describió este Marlene, vivir una noche épica, vivir una tarde épica, porque hoy invitaba a la épica. A veces todos los padecimientos que sufrieron estos muchachos a lo largo de todo este tiempo, los padecimientos que sufrió Paraguay, si nosotros, si resistencia está grabado, la resistencia al resistir está grabado en nuestro documento de identidad, en nuestra sede de la identidad. Entonces había que resistir, para eso había que tener un plan de partido, había que saber por dónde iban a intentar ellos ir, se nos hizo cuesta arriba porque la temperatura, el hecho de no poder sacar rápido la pelota, el no poder a veces tener esa precisión para obligarlos a retroceder, a veces te conspira contra la posibilidad de plantear el partido, pero la verdad que consiguieron, como se los dije en la charla, yo quiero ver a 26 guerreros entrando todos juntos abrazados a cantar el himno, van a ser 25 porque Diego va a estar arriba, pero porque no podía estar con ellos porque estaba suspendido, pero van a ser 26 porque Diego va a estar ahí con ustedes, y quiero que esos guerreros se retiren de la cancha siendo leyenda, y es en definitiva lo que hicieron, ¿no? Porque han hecho una victoria épica. Entonces uno está muy feliz por todos los que quieren, por todos los que nos ayudaron.
1: Ahí está lo dicho por el director técnico de la selección paraguaya, el profesor Gustavo Alfaro. También Gustavo Gómez habló, ¿verdad? Gustavo Gómez, echemos la nota.
2: Le dije en el vestuario, te voy a contar a vos, hay muchas personas que, todos los que estaban en el vestuario, y creo que algunas personas también creen sin ver. Nosotros internamente creemos sin ver, hay muchos que creen cuando se está por dar las cosas, y algunos creen cuando se dan las cosas. Entonces yo siempre voy con la gente que cree sin ver, creo que esos son los que creen de verdad. Este grupo creyó desde el primer minuto, nosotros sabíamos que iba a ser difícil, sabíamos que tenía que salir del cuerpo para poder conseguir esta victoria, porque no es fácil, jugamos contra una de las mejores selecciones del mundo. Pero al final dentro del campo somos 11 contra 11. Nosotros pusimos esa base que también ayer hablé de luchar hasta el final, de dejar todo en cada pelota. Y como dije también, yo creo que este grupo se merecía otro partido más. Y por suerte pudimos conseguir la clasificación. Ahora festejar un poquito, descansar, preparar el cuerpo para el próximo partido. Y quiero también dedicar esta victoria a toda la gente de Paraguay, porque yo lo he dicho también en el pasado, yo creo que la selección, o lo que yo siento, es lo único que une al país 100%. Yo creo que mucha gente se va a poner feliz, seguro que están pasando bien, olvidándose de algunos problemas, algunas cuentas inclusive, pero por eso yo creo que es súper importante. Yo estoy muy feliz, la verdad, con todo el pueblo paraguayo, porque nosotros la verdad que sentimos el apoyo diario.

0: de todos ustedes también, y espero que ustedes también disfruten, disfrutemos toda esta victoria y ya prepararnos para el siguiente. Y como dije también, yo creo que si estamos todos juntos somos mucho más fuertes.
1: Vamos a seguir hasta el final, Francia o Suecia.
0: Ahora a esperar. Y como dije el otro día, creo que trajo buena suerte todo el agua.
2: Ahí está lo dicho por el capitán albirrojo, el jugador Gustavo Gómez.
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26 minutos de las 16 en todo el territorio nacional. 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
1: Escuchamos a Thomas Dolby con She Blinded My White Sense. Esta canción que es realmente conocida del señor Thomas Morgan Robertson, o simplemente Thomas Dolby, multifacético músico británico, donde también es conferencista. Emprendedor y músico británico, dando justamente el arranque, arrancando esta versión martes y por supuesto el último día de este sexto mes de este año 2026, con un feriado atípico en nuestro país por la gran victoria. Gran victoria de nuestra selección paraguaya, que nos dio una tremenda alegría. Una tremenda alegría nos dio nuestra selección. Y espero que estén pero maravillosamente bien. Vamos a ir disfrutando de los clásicos, vamos a ir disfrutando de canciones en esta jornada, en esta tarde, donde quiera que estés. Me imagino en casa, descansando. Una jornada realmente donde hay que tener en cuenta también que mucha gente está trabajando sin ninguna excusa, ¿verdad? Pero nosotros vamos a ir acompañándote con canciones en esta jornada de hoy. Una temperatura de 25 grados centígrados, cielo parcialmente soleado, humedad del 71%, el viento soplando a 6 kilómetros por hora, al menos para lo que anunciaba la Dirección Nacional de Meteorología para hoy. Tuvimos un día, empezamos con un cielo nublado, con niebla, luego fresco, cielo mayormente nublado, vientos variables. Se hablaba de precipitaciones dispersas. Una máxima que se anunciaba para hoy de 26 grados centígrados y una mínima de 16 grados centígrados para la capital departamental. Para mañana, mitad de semana y el nuevo mes, el séptimo de este año 2026, el 1 de junio, julio. El 1 de julio vamos a tener un día fresco, cálido, cielo mayormente nublado. Viento del norte, del noreste. La temperatura rondaría los 19 grados como mínima y 30 grados centígrados como máxima para mañana. Mañana, miércoles 1 de julio. Si quieres escuchar tu canción favorita, agradeciendo a todos los que ya están conectados con nosotros a través de nuestras redes sociales, a través de urundefm.com.pi, donde comparten noticias. También estamos a través de arroba radio urundevi 103.3 en Instagram y también en nuestra cuenta de X. También estamos a través del WhatsApp al 0971 711 033, y nuestra fanpage en el Facebook Radio Donde Vi 103. Linda tarde para todos, que la pasen bien. Vamos disfrutando de los clásicos con ustedes aquí a través de la 103.3.
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0: 17:40, vamos disfrutando de los clásicos, agradeciendo a todos por acompañarnos en este feriado. Tenemos una temperatura de 24 grados centígrados, la humedad del 73%, el viento está soplando a 6 kilómetros por hora. Tenemos cielo parcialmente soleado en esta tarde que se está yendo paulatinamente. En este último día de este mes de junio, mañana vamos a tener otro mes, un nuevo mes, agradeciendo a todos los que están conectados también a través de internet, a través de urundefm.com.pi, a los que nos siguen todos los días con la buena música, siempre agradecidos por acompañarnos a través de la 103.3 FM. Ya sabes, 0971-711-033 para tus canciones.
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0: Escuchamos a Thompson Twins con All Me Now. Un día como hoy en la música, el 30 de junio, pero de 1980, la banda británica Queen edita su octavo disco de estudio, The Games. Un disco muy famoso comercialmente hablando. Temas como Another One Bite the Dust o Crazy Lady, Pink Khalid Long sonaban un día como hoy, 30 de junio de 1980, el disco The Game.
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Son las 18:04, escuchamos a Charlie Brown con Prohibida para mí. Vamos disfrutando de los clásicos. Para mañana miércoles 1 de julio, según el pronóstico para Pedro Juan Caballero, vamos a tener un día fresco a cálido, cielo mayormente nublado, viento del noreste. La mínima rondaría los 19 grados centígrados y la máxima 30 grados centígrados para la capital

0: Vamos disfrutando de los clásicos. Y vamos a actualizar el marcador del fútbol de esta tarde, porque Noruega le ganó en Dallas con una sufrida victoria. Noruega le ganó a Costa de Marfil por 2-1. Y el rival del sábado de Paraguay y de justamente que se están enfrentando ahora, Francia y Suecia, están igualando 0-0. A las 22, México con Ecuador. Esto es en el Estadio Azteca en México. El fútbol, que también lo disfrutás justamente. También el fútbol que lo vive la gente. Vamos a ir disfrutando en el ámbito de las noticias. Mercosur, Peña cuestiona las asimetrías del acuerdo con la Unión Europea. El presidente Peña cuestionó las asimetrías generadas por el acuerdo de libre comercio con Estados Unidos y la Unión Europea durante la cumbre de Mercosur, en la que Paraguay entregará la presidencia pro tempore a Uruguay. La cancha no está nivelada para todos por igual, no tenemos el mismo mercado, ni las mismas industrias, ni la misma logística, dijo Peña al abrir la sesión de la sede de la Conmebol en Luque, en las afueras de la capital paraguaya. Además del anfitrión, se sintieron la cumbre presidente de países como Luis Ignacio Lula da Silva de Brasil, Rodrigo Paz de Bolivia, Diamandú Orsi de Uruguay y los asociados José Antonio Kast de Chile y Daniel Noboa de Ecuador.
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Escuchamos a Tina Turner con este clásico. Antes escuchamos a Human League. En el fútbol, minuto 40 del encuentro en, digamos, esto es en Nueva York y New Jersey. Francia y Suecia están igualando 0-0. El ganador de este partido se va a enfrentar a Paraguay en ese mismo escenario el fin de semana. 0-0, minuto 39 de la etapa inicial. Francia ya llegó en varias oportunidades, pero no puede romper el 0-0 con el equipo sueco. Gracias a todos por acompañarnos. Denuncian que el decreto de emergencia de Delcy Rodríguez vulnera garantías ciudadanas.

0: al no estar fundamentado el artículo 338 de la Constitución, que exige declarar un estado de alarma para este tipo de calamidades, no es válida aplicar restricciones temporales al ejercicio de los derechos constitucionales como está contemplado en el artículo 6 del decreto presidencial, explica la organización. En el plano, digamos, local, dice, detienen a un brasileño que amenazaba de muerte a un plomero en Pedro Juan Caballero. El procedimiento policial de captura se realizó el lunes a las 14:30 horas. La intervención de los agentes se concretó sobre la avenida Teniente Herrero y Naciones Unidas del barrio General Díaz. El detenido fue identificado como Elcio Leonel del Almeida, de 53 años, domiciliado en Itamaraty, Brasil. El acusado se desplazaba al mando de una motocicleta de la marca Kenton modelo Shark, la cual fue incautada. El jefe de la comisaría primera, el comisario Juan Ortiz, detalló que la denuncia fue realizada por Ángelo Santiago Roa Pedra, brasileño de 41 años, que se desempeña como plomero. Por otro lado, también en el ámbito nacional, Peña fue felicitado por la victoria de Paraguay durante la cumbre del Mercosur. La épica victoria de Paraguay sobre Alemania en el Mundial se colocó este martes en la cumbre del Mercosur, donde el presidente de la República, Santiago Peña, bromeó con el ministro alemán de Relaciones Exteriores, Joan Wadelfuhl, y recibió felicitaciones de sus pares. Paraguay venció el lunes a los germanos en la tanda de penales por 4-3 en el Foxburg, cerca de Boston, luego de un partido de 120 minutos que finalizó 1-1, dice también la información que se destaca en el ámbito nacional. 18:43 minutos, disfrutando de los clásicos hasta las 21.
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1: Escuchamos un clásico de Pretenders. Realmente. Clásico que disfrutamos en esta noche. Saludando a todos los que están conectados con la buena música a través de tu radio, la radio de los clásicos, la 103.3 FM. Estamos de lunes a viernes a partir de las 17 horas, arrancando recién la semana.

Gracias a todos, también a todos los que nos envían sus mensajes al 0971-711-033. Y siguiendo con el fútbol, ya minuto sin 60 ya de juego, Francia, que así como están las cosas va a ser rival de Paraguay el sábado, le está ganando a Suecia por 2-0. Suecia cae 2-0 ante Francia. De hecho que Francia es muy superior futbolísticamente hablando a Suecia. La queja de Peña a Lula por el puente de la integración fue más difícil que abrir el estrecho de Hormuz. Santiago Peña lanzó varias críticas al presidente brasileño Luis Lula da Silva durante la cumbre del Mercosur, reclamando la falta de integración. Parafraseo al expresidente liberal Manuel Gondra, pidiendo igualdad de oportunidades para Estados miembros del bloque. Santiago Peña utilizó el tono crítico para referirse a su par brasileño Luis Ignacio Lula da Silva durante su discurso en la cumbre de jefe de Estado del Mercosur. En un momento de su alocución criticó la falta de integración en la región y la escasez de oportunidades. Es una hermosa realidad, pero una realidad que nos costó mucho abrir sus pasos y fue aún más difícil que abrir el estrecho de Hormuz, dijo, en medio de una sonrisa irónica mirando a su par brasileño. El éxito de la integración se tiene que medir en cómo mejora la calidad de vida de las personas y del ciudadano más humilde, cómo mejorar su calidad de vida de la familia que cruza la frontera sin perder una mañana entera en la fila, dijo el presidente paraguayo. Buscan atraer inversiones de alto impacto entre Paraguay y los Emiratos Árabes. La aplicación de mercado para productos nacionales, así como sobre la posibilidad de atraer inversiones de alto impacto que contribuyan al desarrollo económico, fueron los temas principales abordados por los ministros de Industria y Comercio, Marco Riquelme, y el ministro de Estado de Comercio Exterior de Emiratos Árabes Unidos, Thani Al-Sayed, durante una reunión bilateral en el marco de la cumbre

0: Noruega le ganó 2-1 a Costa de Marfil. Esto se disputó en Dallas, en estos momentos en New York y New Jersey Stadium. Francia le está ganando a Suecia por 2-0. Y un poco más tarde, a las 22, México, en su estadio, en el Estadio Azteca, va a enfrentar a Ecuador, siguiendo el calendario. Siguiendo el calendario de la Copa del Mundo.
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0: Escuchamos un clásico. Vamos disfrutando de canciones. Son las 7:51. La temperatura de 21 grados centígrados en la terraza del país. Tenemos cielo parcialmente nublado. Humedad del 85%. El viento soplando levemente a 5 kilómetros por hora. Para mañana, en el primer día de julio, el 1, fresco a cálido, cielo mayormente nublado, vientos variables, luego moderados del sur. Se habla de vuelta de precipitaciones, al menos con ocasionales tormentas eléctricas. Mañana, según la Dirección Nacional de Meteorología, vamos a tener un día fresco, cálido, cielo mayormente nublado, vientos del noreste. Mínima de 19 grados centígrados y la máxima de 30 grados centígrados para la terraza del país. Saludos a todos los que están conectados con nosotros, a los amantes de la buena música. Gracias por estar conectados con nosotros. Vamos disfrutando de los clásicos hasta las 21 horas.
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0: Buenas noches a toda la audiencia. Estamos en la transmisión del sorteo de dicho gato preto, edición nocturna de hoy, martes 30 de junio del 2026. Ya se ven el número para la unidad de este primer premio, es el 0. 0 es la unidad de este primer premio. Seguidamente se ven el número para la decena de confirmar el grupo y es el 1. 10. 10 es la decena que corresponde a Burro, grupo 3 en este primer premio. Será ya número para la centena, es el 4, 410, 410 es la centena que corresponde a Burro Grupo 3 en este primer premio. Seguidamente ya se ve en el millar, es el 5410 es el millar que corresponde a Burro Grupo 3 en este primer premio. A continuación el número para la unidad de este segundo premio. Es el 2. 2 es la unidad de este segundo premio. Suena el número para la decena y confirmar el grupo es el 882. 82 es la decena que corresponde a Toro Grupo 21 en este segundo premio. Ya se venía el número para la centena, es el 7, 782. 782 es la centena que corresponde a Toro Grupo 21 en este segundo premio. Ya se viene el millar y es el 9, 9782. 9782 es el millar que corresponde a Toro Grupo 21 en este segundo premio. A continuación el número para la unidad de este tercer premio es el 6. 6 es la unidad de este tercer premio. Ya suena el número para la decena y así confirmar el grupo. Es el 5, 56. 56 es la decena que corresponde a Gato Grupo 14 en este tercer premio. Ya el número para la centena es el 2, 256. 256 es la centena que corresponde a Gato Grupo 14 en este tercer. Señora ya el millar y es el 0, 0, 256. 0, 256 es el millar que corresponde a Gato Grupo 14 en este tercer premio. A continuación el número para la unidad de este cuarto premio. Es el 1, 1 es la unidad de este cuarto premio. Ya suena el número para la decena y así confirmar el grupo. Es el 5, 51, 51 es la decena que corresponde a Gallo Grupo 13 en este cuarto premio. Se va ya el número para la centena, es el 251, 251 es la centena que corresponde a Gallo Grupo 3 en este cuarto premio. Ya se ve en el millar. Es el 7251, 7251 es el millar que corresponde a Gallo Grupo 13 en este cuarto premio. A continuación el número para la unidad de este quinto y último premio. Es el 2, 2 es la unidad de este quinto y último premio. Será ya el número para la decena y así confirmar el grupo. Es el 0, 02. 02 es la decena que corresponde a Avestruz Grupo 1 en este quinto premio. Será ya el número para la centena, es el 3, 302. 302 es la centena que corresponde a Avestruz Grupo 1 en este quinto premio. Se abre ya el millar, ya la última bolilla, atención. Es el 8302 es el millar que corresponde a nuestro grupo 1 en este quinto premio. Reiteramos el sorteo de esta noche, sorteo nocturno de hoy, martes 30 de junio del 2026. Primer premio, Burro Grupo 3, millar a 5410. Segundo premio, Toro Grupo 21, millar 9782. Tercer premio, Gato Grupo 14, millar a 0256. Cuarto premio, Gallo Grupo 13, millar 7251. El quinto y último premio, Avestruz Grupo 1, millar 8302. Por su atención, muchas gracias. Nos volvemos a escuchar mañana a las 14 de la noche, sorteo de Gato Preto.
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0: Son las 20:30 minutos. Escuchamos What You Need. Antes escuchamos The Smith. Escuchamos un clásico de In Excess. Vamos avanzando, disfrutando tus clásicos, tus canciones favoritas, agradeciendo a todos los que están conectados con nosotros en esta noche, donde está bajando paulatinamente la temperatura. Tenemos 21 grados centígrados, la humedad del 87%, el viento soplando a 5 kilómetros por hora.
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0: Son las 20:42. Escuchamos a The Clash con Train in Bind, Stand By Me. Antes escuchamos a Creedence también. Para irnos vamos a actualizar la temperatura. Tenemos 21 grados centígrados, la humedad del 88%. Está soplando un viento a 5 kilómetros por hora para mañana miércoles 1 de julio. Mañana entra con todo julio, che. Mañana vamos a tener el primer día de julio. Vamos a tener un día fresco a cálido. Cielo mayormente nublado, viento del noreste, donde una máxima rondaría los 30 grados centígrados y una mínima de 19 grados centígrados. Nosotros tempranito estamos con las noticias de 6 a 11, el radar con el señor Raúl Ortiz y todos los compañeros. Y mañana nosotros, después de Eduardo, después del mecanismo, a las 17 con la buena música de vuelta en la edición, mitad de semana. Que aprovechen de lo que resta aún de este día feriado y nos reencontramos mañana. Cuídense.
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